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2: Oigan, el fenómeno de los corridos tumbados ahora sí traspasó fronteras llegando a Italia. Así es, hoy tenemos al grupo 3XBM, este grupo de corridos tumbados en italiano. ¿Pueden creerlo? Búsquenos en redes y cuéntame qué te pareció el corrido en italiano.
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1: Oigan, el fenómeno de los corridos tumbados ahora sí traspasó fronteras llegando a Italia. Así es, hoy tenemos al grupo 3XBM, este grupo de corridos tumbados en italiano. ¿Pueden creerlo? Búsquenos en redes y cuéntame qué te pareció el corrido en italiano.
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2: Revista del Consumidor. Radio.
3: ¿Margarina o mantequilla? Aunque pueden parecer iguales y usarse para preparar muchos alimentos, tienen diferencias importantes.
2: Su origen, composición y características no son las mismas. Por eso, antes de elegir, infórmate con el estudio de calidad que Profeco les hizo a estos productos.
3: Y en la sección Consuminis, descubrirás una nueva forma de consumir sin tener que gastar. Intercambia, juega y comparte.
2: Una forma sencilla de aprovechar todas esas cosas que hace mucho ya no usas, que están en buen estado y que otra persona puede estrenar.
4: Revista del Consumidor.
3: El Laboratorio Nacional de Protección al Consumidor analizó 43 productos, 28 mantequillas y 15 margarinas para conocer su calidad y verificar que cumplan con la información que ofrecen.
2: Pero antes de conocer los resultados, la química Margarita Gómez Sánchez nos explica qué diferencia una mantequilla de una margarina.
5: Hola, ¿qué tal? Soy la QFB Guadalupe Margarita Gómez Sánchez y estamos en el Laboratorio Nacional de Protección al Consumidor. Y aquí realizamos el estudio de calidad de margarinas y mantequillas. Bueno, una de las grandes dudas que surge como consumidores es la diferencia entre mantequillas y margarinas. Fundamentalmente es el origen de sus grasas. Las mantequillas provienen de leche, básicamente de crema de leche, y en este caso pues son grasas saturadas, por lo mismo. Tienen un aproximadamente de 80% de grasa, pero bueno, también podemos encontrar algunas vitaminas como la A, la E, la D y calcio. En cambio, por ejemplo, las margarinas, su origen es vegetal, provienen sus grasas de aceites vegetales, pero para que puedan tener la consistencia que conocemos, necesitan llevar un proceso. En ese proceso, algunos de nuestros productos pueden llegar a presentar grasas trans, aunque bueno, la otra contraparte es que llegan a tener 60% de grasa.
3: Se analizaron 28 mantequillas y 15 margarinas. La mayoría declara que no contiene sal.
2: ¿Qué pruebas se aplicaron?
5: Las pruebas que se realizaron fue información al consumidor, contenido neto, cantidad de agua, la cantidad de grasa, el tipo de grasa, la cantidad de sal presente y en este caso también el contenido energético que proporciona.
3: Se revisó que cumplan con los requisitos de información comercial y que esta sea verdadera. Deben indicar, entre otros,
2: marca, denominación, contenido neto, lista de ingredientes, fecha de caducidad, alérgenos y leyenda de conservación.
3: Pasaron por la báscula, pero ¿para qué se realiza esta prueba?
2: Para comprobar que el producto contenga la cantidad indicada en su etiqueta. Las personas consumidoras tienen derecho a recibir información clara, veraz y comprobable.
3: Otro punto importante fue conocer qué tipo de grasa contienen.
2: Al ser la grasa el ingrediente principal y el elemento que determina si un producto puede llamarse mantequilla o margarina, se verificó que correspondiera con su denominación, grasa de leche en las mantequillas y aceites vegetales en las margarinas.
3: También se revisó el contenido de sodio. Aunque es un mineral necesario para el organismo, consumirlo en exceso puede relacionarse con problemas de salud.
2: ¿Y qué hay del aporte calórico?
3: De manera informativa, se calculó su contenido energético tomando como referencia que cada gramo de grasa aporta 9 kilocalorías.
2: Estos fueron los resultados.
5: Los resultados obtenidos en general fueron buenos. En este caso cumplieron con el contenido neto, el tipo de grasa, la cantidad de sal, salvo un producto que a lo mejor no cumplió con la cantidad necesaria para poderse denominar como margarina. Pero bueno, vamos a ver los resultados para que ustedes tomen sus propias decisiones.
3: Dos productos de la marca Lurpak se denominan mezcla de mantequilla con aceite de canola. Al no corresponder a una mantequilla o margarina, no cuentan con un estándar de calidad específico que los regule.
2: Un producto de la marca Gloria no debería llamarse mantequilla porque no cumple con el mínimo de grasa requerido por el estándar de calidad.
3: Y un producto de la marca Table Made no tiene la grasa suficiente para denominarse margarina.
2: Haz un consumo informado.
5: Algunas de las recomendaciones que podemos darles al momento de que ustedes van a hacer sus compras es que chequen que realmente su producto esté en refrigeración, que esté el envase en condiciones óptimas, que la fecha de caducidad está en tiempo y al tiempo de uso que le vayan a dar. También decidir si su producto que van a consumir lo necesitan con sal o sin sal, de acuerdo a lo que van a preparar. En este caso también es importante que cuando ustedes pongan su producto en su recipiente sartén, tenga una temperatura baja, puesto que si es muy alta puede llegar a quemarse o tomar coloración o sabor desagradables.
3: Recuerda que tanto la mantequilla como la margarina son productos con alto contenido de grasa. Las mantequillas contienen principalmente grasas saturadas y las margarinas suelen contener grasas trans, por lo que se recomienda moderar su consumo.
2: Consulta el estudio de calidad de mantequillas y margarinas en la Revista del Consumidor en su edición impresa o digital.
3: Porque un consumo saludable empieza con decisiones basadas en información veraz.
2: Ahora te daremos unas ideas para que las niñas y los niños se diviertan y puedan tener las cosas y juguetes que desean sin necesidad de gastar.
4: Revista del Consumidor.
3: ¿Te imaginas regresar a casa con un libro nuevo, un rompecabezas o ese juguete que llevabas meses buscando sin gastar un solo peso?
2: Sí se puede. Solo necesitas algo que ya no uses y muchas ganas de intercambiar.
3: Es una gran forma de conseguir cosas que te gusten. Además de ser divertida, ayuda a cuidar tu bolsillo y también al planeta.
2: ¿Has escuchado hablar del trueque?
3: Es una opción para el consumo cotidiano, sustentable y comunitario.
2: Es un intercambio. Tú das algo que ya no usas, pero que está en buen estado, y recibes otra cosa que alguien más ya no necesita.
3: Puede ser un juguete, un libro, una historieta, una mochila, ropa que ya no te quede, o hasta un juego de mesa.
2: Por ejemplo, imagina que tus patines ya no te quedan, pero una amiga tiene el libro que tanto querías leer. ¡Los dos ganan!
3: Lo mejor es que no necesitas gastar dinero para llevarte algo nuevo a casa.
2: Organizar un trueque o intercambio es muy fácil. Invita a tus amigas y amigos y pídeles que busquen objetos que ya no utilicen, pero que todavía estén completos y en buen estado. Eso sí, hay que limpiarlos hasta que luzcan bonitos.
3: Recuerda que un buen intercambio debe ser justo. Entrega únicamente cosas que tú también aceptarías recibir.
2: Además de divertirse, estarán dando una segunda vida a muchos objetos que, de otra forma, podrían quedarse olvidados en un cajón.
3: Eso ayuda a generar menos basura, aprovechar mejor los recursos y consumir de manera más responsable.
2: Y quién sabe, quizá descubras un libro que se convierta en tu favorito, un rompecabezas que nunca habías armado o ese juguete que llevabas tiempo buscando.
3: Porque no siempre lo mejor es comprar algo nuevo. Muchas veces, compartir e intercambiar también es una gran opción.
2: Eso sí, para organizar el trueque, pide el apoyo de una persona adulta de confianza.
3: Reunirse, jugar, compartir y cuidar el planeta.
2: Todo al mismo tiempo.
3: Revista del Consumidor. Información útil para consumir mejor.
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3: En la edición 593 de la Revista del Consumidor, tenemos contenidos para todos los gustos. Y si quieres darte un chapuzón, consulta nuestra sección de Brújula de Compra.
2: Recabamos los precios de acceso a parques acuáticos o balnearios ubicados en 9 entidades del país para conocer los costos y características de los servicios incluidos en pases de un día, sin hospedaje.
3: Si tienes una queja de algún proveedor de bienes o servicios, Recuerda que en el teléfono del consumidor atendemos tu queja o denuncia.
2: Llámanos al 55 55 68 8722. Procuraduría Federal del Consumidor. Medio siglo cuidando a las personas consumidoras.
6: Hoy,
2: Revista del Consumidor. 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

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Son las 12 con 49 minutos.

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Es la 1:15.

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Es la una con 26 minutos.

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Es la 1:50.

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Son las 2 con 13 minutos.

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Son las 3 con 13 minutos.

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Son las 3 con 19 minutos.

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0: 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Son las 4 con 36 minutos.
1: A ver, Jenny. Vamos a aventarnos esta rola para mi jefe. Échale con mentiarre y con la balda.

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Son las 5 con 24 minutos.

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6: Son las 6 con 16 minutos.

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0: temperatura 17 grados. Son las 6:35.
1: No hay mucho viento, amanece un tanto despejado. Es una mañana que incluso nos invita a aprovecharla para nuestras actividades deportivas, familiares, laborales. Si está de vacaciones, créame usted que va a estar muy agradable el día para que se la pase espectacular. Mi nombre es Antonio Gaitán, le saludo en esta mañana. Estamos en Radio Tremenda, Durango y Santiago Papasquiaro, Canal 15, sí, señal abierta o sistema de televisión por cable. Estamos también en la internet, notigram.com, redes sociales, Facebook, Notigram Durango, YouTube, Notigram Durango. Estamos también en las aplicaciones, en el Órale Qué Chiquito, a un clic en esa aplicación, abre la información y también la transmisión de este noticiero totalmente en vivo. Y vámonos rapidísimo, porque hoy tenemos mucha, mucha información. Vámonos con el clima. El día de hoy aparece de nuevo este tema del monzón mexicano en el país. En Sonora está ocasionando unas catástrofes. Bueno, es que las lluvias han estado intensas allá en Sonora debido al monzón mexicano. Hay un canal de baja presión, una circulación ciclónica, niveles medios, altos, divergencia en altura. Esto ocasiona chubascos y lluvias. En el caso de Durango, este miércoles se prevén lluvias de ligeras a moderadas en la Sierra Occidental. Bueno, ustedes observar, hoy no me marca lluvia, prácticamente solamente para la sierra. Incluso en Durango capital, pues no me marca condiciones. Hay por ahí nubosidad y lluvia para Guadalupe Victoria en la colindancia con el municipio de Puanas. En el resto de los municipios, pues solamente en Topia, Tamazula, Canela, Sotaes, San Dimas, la Sierra de Durango, Pueblo Nuevo, Mezquital, una parte de Nombre de Dios, sí, y Xúchil, ahí es donde se esperan lluvias. En el resto del estado, no. Hoy no llueve, hoy miércoles no. ¿Qué nos espera para los próximos días? Bueno, el jueves sí, otra vez lluvias ligeritas. Viernes ya agarra una amplia nubosidad prácticamente en todo el estado. Y el sabadito de nuevo, muy similar a este miércoles. O sea, hoy no llueve, mañana sí, el viernes sí y el sábado no. Así el pronóstico de la Conagua. De temperaturas mínimas, hoy 15 grados centígrados, máxima de 32 grados centígrados. Será un miércoles que tiene esta mañana fresca, al mediodía caluroso. Y bueno, para el jueves se espera también una temperatura muy similar a la que vamos a sentir el día de hoy. Viento, pues habrá rachas máximas. 3 días, ¿qué tanto va a ser de viento el día de hoy? Tendremos por ahí un piquito de viento moderadamente fuerte alrededor de las 7 de la tarde, pero nada de qué preocuparnos a final de cuentas. Es un viento de 30 kilómetros por hora alrededor, repito, de las 6 de la tarde. En el transcurso del día, pues los vientos van desde los 10 hasta los 20 kilómetros por hora, nada de qué angustiarse en cuestión de viento para este miércoles, para esta semana. 6:39 y vámonos a las noticias. ¿Qué aparece en la portada de El Órale Qué Chiquito? ¿Qué es lo más importante? Lo que ayer alcanzábamos a informarle durante la mañanera de la presidenta de la República, Claudia Sheinbaum, que anunció una inversión de 181,000. Chéquese la cifra, 181,000 millones de pesos en infraestructura hospitalaria. Anuncia un plan de construcción de nuevos hospitales, sustitución de unidades médicas, ampliaciones, equipamiento, modernización de las clínicas del IMSS. Vamos a ver qué le toca al IMSS Durango, del ISSSTE. Bueno, el ISSSTE requiere un hospital nuevo. Ahí sí, oiga, ¿qué hacemos con este hospital? No, este ya no. Este ni mandarlo a remodelar. Hay que hacer uno nuevo. Y también habla de IMSS Bienestar. Muchas clínicas de IMSS Bienestar, en este caso en las zonas serranas de Durango. La estrategia busca incrementar la capacidad de atención, reducir tiempos de espera y garantizar servicios especializados en regiones donde existe mayor demanda. La inversión forma parte del proyecto para consolidar un sistema nacional de salud con cobertura universal. Aquí la gran incógnita que tenemos, ¿qué va a pasar con Durango? Recuerde que Durango no está adherido a IMSS Bienestar. Entonces, esta información del gobierno de México me habla de hospitales del IMSS, del ISSSTE y del IMSS Bienestar. ¿Qué pasa con aquellos hospitales, con aquellas clínicas que son del sistema de salud del Estado? ¿Habrá entonces recurso extraordinario para los estados que no están adheridos a IMSS Bienestar o no? ¿O no? ¿O nomás van a ver, no, oye, pues el dinero pasó para otros estados? Es un tema, una interrogante que debe tener una respuesta. La vamos a buscar, por supuesto. La vamos a buscar a ver qué nos comparten, en este caso, pues las autoridades del sector salud Durango, legisladores también sobre ese tema, porque son, es un dinero que se tiene que ir presupuestando en el transcurso de los próximos años. Es una cantidad enorme de 181 mil millones de pesos para proyectarse 2027, 2028, 2029 y 2030. ¿Qué más tiene hoy en la portada de El Órale Qué Chiquito? El 089. 089. Usted marca y es una posibilidad de hacer una denuncia anónima. Este dato es importante, porque luego hay gente que dice, no, es que qué miedo denunciar. Y tienen razón, pues, como vemos las cosas, ¿no? Pero en el 089 no queda registro alguno de quién fue quien hizo la denuncia. El 90%, escuche bien, el 90% de las llamadas al 089 en Durango son por temas de extorsión. Alguien me llamó, alguien me amenazó, alguien me está, ¡ey! Extorsión. El Centro de Comando, Control, Comunicación y Cómputo y Coordinación, lo que se conoce como el C5, informó que 9 de cada 10 llamadas de denuncia anónima al 089 corresponden a intentos de extorsión telefónica. O sea, ahí son puro engaño, ¿no? Oiga, me marcó el comandante terror, el jefe de no sé qué grupo. Nah, es puro cuento. Oiga, que me habló que mi primo de Estados Unidos, que lo atoraron y que puro cuento. Oiga, que van a hacerle daño a mi familia, que si no me escondo y que si no deposito. Puro cuento. Extorsiones telefónicas. Generalmente son hechas desde otra parte del país, de gente que está pues en este tipo de estrategia de engaño. Aquí lo hemos dicho una y otra vez, no conteste teléfonos desconocidos. No los conteste. ¿Por qué? Porque entonces en ese momento está usted abriendo la posibilidad que del otro lado alguien que se dedica a eso lo logre enganchar. Y si ya contestó y empiezan con sus fantasías, oye, que no se queda, cuelgue. Ya, así. 089, y también está el teléfono de emergencia, el 911. 911. Hay que entonces no contestar, y si ya contestó, colgar. Ya que colgó, denunciar. Óigame, me llamaron de tal número, del 555 no sé cuál, y me dijeron esto. Ah, muchas gracias, anotamos el dato. Se reporta el número inmediatamente para que pues vayan acabándose las posibilidades, o al menos ir metiéndole zancadilla a estos extorsionadores telefónicos. ¿Qué más viene hoy en la portada de El Órale Qué Chiquito? El DIF estatal... La beneficencia pública, el sector salud, se coordinan para apoyar a personas que requieren diversos tipos de aparato. Hay discapacidades visuales, hay discapacidad física, hay discapacidad intelectual y hay una que tiene que ver con... Así cuando es, oye, Parker, ¿y el Parker? ¿No me oyes? No lo oigo. No, ya hablando en serio, hay gente que va perdiendo la audición. Va perdiendo la audición. Hay una serie de aparatos que se entregaron recientemente por parte del DIF. 138 aparatos funcionales. La inversión es superior al millón de pesos. Y va desde sillas de ruedas, carriolas especiales, bastones, andaderas, auxiliares auditivos, lentes. Y lo que destaca Marisol Rosso, presidenta del DIF estatal, no es el tema de tanto dinero, que no. Ella habla de historias. En estas personas hay una historia que vale la pena conocer, porque no es sencillo. Si usted platica con alguna persona que de pronto ya batalla para caminar, que no escucha, que no ve, y platica con ellos y te platican, te comparten cómo ha sido años de esfuerzo. Luego nos andamos quejando, ay, que no sé qué tanto. Imagínense no poder caminar, no escuchar, no ver adecuadamente y no tener la posibilidad. ¿Cómo enfrentas la vida día a día? Son historias dignas de aplaudir y decir, hey, ha salido adelante, sí, y ahí le echo ganas. Eso es lo que se destaca hoy en la portada de Lora, que es chiquito esa parte humana de la historia, repito, del esfuerzo, del sacrificio de cada una de estas personas. En esta información que hoy aparece en el Órale, qué chiquito, y que ahorita la voy a compartir aquí en el Canal 15, está, por ejemplo, el caso de Anabel. Ella es de Topia, quien recibió una carriola especial para su hija Lisette. Y desde allá viajó, ¿eh? ¿Usted sabe dónde está Topia? Imagínese, desde allá. Pues bienvenida, y qué bueno. Ahorita les comparto las historias. Las historias que valen la pena, por supuesto, conocer. México y Estados Unidos retoman el diálogo por el T-MEC. Sí, ya inicia la tercera ronda de negociaciones, de revisión, más que una, es una revisión. Recuerde que ese Tratado de Libre Comercio, Canadá, Estados Unidos y México, tiene una vigencia hasta el 2036. O sea, no se está poniendo en riesgo si sigue o no sigue, no, hay un contrato, 2036, que es lo que se está revisando, pues algunas situaciones, algunos capítulos, porque el presidente Donald Trump, pues es bastante travieso, busca por ahí algunas proclamas de su constitución estadounidense para empezar a imponer cosas que vulneran un tratado internacional, como viene siendo ese tratado, ¿no?, entre tres países. Pero él usa estos argumentos. Incluso hay legisladores en Estados Unidos que intentaron quitar esas proclamas de la Constitución porque dijeron, oye, vamos a quitarlas porque este las va a usar. En 1910 sale por ahí Donald Trump. Se estableció que yo podía. En 1910, oh, qué la canción. Y le encuentra por ahí el tema para hacer lo que se le pega de pronto la gana, ¿no? Irse a la guerra, irse a los... Le busca y le encuentra. Bueno, de ahí que esta actitud de un Donald Trump que quiere ganar, y que otros pierdan, pues es donde ha estado los estirones y las cosas tensas. De pronto escucho voces que dicen, es que México ha puesto en riesgo. Acaba de meterle un arancel del 25% a Canadá. A ver, ¿no? O sea, no es un tema a México. Es un tema de negociación que tiene Estados Unidos con el mundo. Porque la buena relación ahí está. Ahorita lo voy a buscar un tuit que subió en sus redes sociales el embajador Ronald Johnson, hablando de la presencia de la presidenta Claudia Sheinbaum en la final del Mundial 2026. Que como la criticaron algunos opositores, ¿no? Pues no, que no iba, que no se... Pero fue. ¿Por qué? Porque es importante la relación entre ambos países. Y ahí estuvieron los tres mandatarios. Los tres mandatarios, y ahí aparece. Ahorita lo voy a conseguir este tweet que muestra que las decisiones de la presidenta han sido correctas, diplomática y políticamente, decisiones correctas, sin caer en lo que, sí señor, porque ahí están también los reclamos fuertes, fuertes de la presidenta, en temas comerciales, en temas de seguridad y en temas de soberanía. Ahí están los discursos fuertes de la presidenta Claudia Sheinbaum. Bueno, la negociación, esta revisión, esta tercera ronda que se está desarrollando en México, la encabeza el secretario de Economía, Marcelo Ebrard. ¿Qué más viene hoy en este importante medio de comunicación? No viene en portada, pero ahorita platicaremos porque hay dos protestas en la ciudad de Durango. Dos. Vecinos, ¿eh? Vecinos del fraccionamiento Villas de San Francisco se están pronunciando en contra de la Comisión Federal de Electricidad. Y es que dicen que ahí en su zona se les va la luz a cada rato. Un airecito, se fue la luz. Llovió, se fue la luz. Pasó por ahí un pajarillo y se... Así lo dijo un vecino, ¿eh? Hombre, pajarillo se sentó ahí arriba de un alambre, ¿no? Y se fue la luz. Bueno, así los traen. A puros apagones, a puras fallas. Eso sí, el recibo llega puntual, ¿no? Aquí está el recibo. ¿El recibo? ¿Cuál recibo? ¡No! Dicen, oigan, cobran y no cobran barato. La CFE no es barata, cuidado. Pero el servicio es de pésima calidad. Y tienen daños, obviamente. Quédate sin luz. El refrigerador se empieza rápidamente a perder temperatura. Tus alimentos se echan a perder. Si tienes medicamentos, porque hay medicamentos que van al refrigerador, también se echan a perder. ¿Y quién la repone a esas familias que ya no sirve el jamón, ¿no? Que ya no sirve por ahí la inyección para el diabético, ¿no? ¿Y quién le repone el litro de leche que ya se echó a perder? En una de esas hasta un aparato electrodoméstico, porque en un bajón, ¡pum! ¡Adiós, eh! Oye, ya no funcionó. Pues no, pues fue debido a ese bajón de golpe de la energía eléctrica. Así que le tendré esta queja de vecinos de Villas de San Francisco contra la Comisión Federal de Electricidad. Otra protesta ciudadana. Sí, vecinos del San Ángel. ¿Recuerdan septiembre del año pasado que cayó una buena tromba y que inundó? Se metió el agua, ¿eh? Y deja tú, tardó en bajar. Esa es que te dice, oye, ¿y el agua no se va? No, pues no se ha ido. Bueno, se dijo que iba a haber obras para resolver esa situación. Hoy los vecinos dicen que las inundaciones continúan. Y eso que no se ha venido, bueno, ha sido una lluvia fuerte, pero temen que se venga otra peor. Y eso pues pone obviamente el riesgo, deja tú, que no, oye, no puedo salir, está inundada mi calle, aquí me espero, no puedo. Ni siquiera pretendo echar a andar el carro, ya se mojó, si lo prendo se me va a echar a perder peor. Y ellos están hablando de las dificultades, las pérdidas económicas, un problema que se repite en cada temporada de lluvias. Y un tema que ahorita abordaré con mi compañera Jenny. Sigue dando de qué hablar el Mundial. El Mundial del 2016 rompió récord de audiencia. Sí, en este formato de 48 selecciones, 104 partidos, pues era lógico que iba a haber una mayor audiencia en comparación de otros mundiales. Bueno, le funcionó también a la FIFA. Le funcionó también a la FIFA esto de 48 equipos, que ya por ahí se filtró a través de la Conmebol, que ya están pensando que el siguiente mundial sea de 64 selecciones. Ya todos. Pues entonces ya para qué hay una jornada de eliminatoria previa al mundial. Pues, prácticamente van a ir todos los países, ¿no? Y es que les funcionó, sí, sí, se volvió algo atractivo, espectacular. ¿Quién iba a pensar que un Cabo Verde, ¿no? Que un Cabo Verde fuera a llegar y fuera a generar algo de sensación en el Mundial del 2026? Bueno, es porque han ampliado el número de selecciones. Entonces dicen, vamos a ampliarlo más para que lleguen otros equipos y de pronto den alguna sorpresa. Los jugadores con mayor rating, por así decirlo, los que la gente estuvo ahí identificando, Messi, ¿sí? Messi, Mbappé, Haaland,

cuestión de estadios, en cuestión de plazas. En México se vivió una fiesta, pero también hay que ver cómo en cuestión de lana, en cuestión de lana, y parece que Estados Unidos fue uno de los países, no, no, pues, no parece, es, fue un país que obtuvo una gran derrama económica debido a este Mundial del 2026. Así que, pues hay mucha información. Y además hay temas de seguridad que ya platicarán unos instantes más mi compañero Pilar Aguilar. 6 de la mañana, 57 minutos. Miren, ahora sí salgo puntualito para regresar ya con mis compañeros y los buenos días.

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5: Continuamos.
13: Son las 7 con un minuto. Temperatura 18 grados.

0: 7 de la mañana, ya con 2 minutos. Muy buenos días, amigos que nos siguen a través de las diferentes señales y aplicaciones de el Grupo Garza Limón. Radio, televisión, internet, redes sociales y aplicaciones. Por donde usted nos quiera acompañar, es bienvenido. Y buenos días a mis compañeros en esta mañana, mi querida Jenny.
1: Hola, buenos
0: Hola,
1: días.
0: ¿Cómo
2: estás? Buenos días, Toño. Yo dije, buenos días a todos. Yo dije, bueno, ¿quién es este muchacho? Ya cambiaron de conductor.
0: ¿Qué le parece?
2: No, qué va bárbaro.
1: Va modelo.
0: ¿Verdad que sí?
1: Sí.
2: Miren nomás.
1: No.
0: ¿Y si me quito los lentes?
2: No, qué bárbaro. ¿Quién es ese chavalón?
0: Ya se fue negro. Ya quebré la pantalla.
2: No, hombre.
0: Ahora sí, ahora sí.
2: ¿Quién es ese chavalón? ¿Qué hago?
1: Ya.
2: Mira más el camisón.
0: ¿Qué tal,
1: El guiñito, el guiñito.
2: A ver, todo para abajo.
0: No, ¿cómo que para abajo?
2: Zapatos.
0: Ya me mandó mensaje mi amigo Manuel Fernández de Puanas. Dice, te ves más delgado.
2: ¿Qué hago?
0: Es que le digo. Es que ya me compré el saco más grande.
1: No es la dieta.
0: No, no me hable. El problema es que, a ver, si digo, me voy a poner a dieta. Pero a ver, voy a ir a la feria.
2: No, pues no. Hasta después de la feria. Punto.
0: Yo a donde voy a comer.
2: Claro. No, porque... Oiga, lo invitan a comer. Ni modo que no coma.
1: Entonces, es que en septiembre vienen celebraciones y en octubre pues ya se el pan muerto cada fin de semana.
0: Ya lo sé.
1: Noviembre pues otra vez celebraciones mexicanas. Y ya diciembre,
2: pues así se ve.
1: Navidad, año nuevo, ya para qué.
0: Voy a hacer ejercicio. Uno.
1: Y ya.
0: Con eso.
1: Con eso
0: estamos del otro lado. Bueno, saludos. Sí, gracias. ¿Qué nos platicas?
1: Oye, hace ratito dijo que el mundial sigue dando de qué hablar y sí, todavía tenemos mucho de qué hablar. Y ayer se dio a conocer una noticia que a muchos mexicanos nos dio gusto.
0: Ajá.
1: ¿Por qué? ¿Quién fue el jugador más destacado que ustedes creen que más destacó en esta selección? Que dijo, y ahora me dio la sorpresa, yo casi no lo conocía.
0: ¿En esta selección?
1: En esta selección.
0: ¿Qué más destacó?
1: Ajá.
0: Caray, pues no sé.
1: Por ahí usted me dijo, yo le tengo mucha fe a Quiñones.
0: Chico,
1: y
0: no.
1: Quiñones no nos decepcionó, resaltó mucho en esta selección. Y adivinen que la FIFA ya dio sus convocados para el 11 ideal. Y entre ellos el único mexicano es Julián Quiñones,
0: claro,
1: que aparece como delantero. Y nosotros podemos hacer que Quiñones quede como en ese 11 ideal, entre los 11 jugadores que pues serían seleccionados como el mejor equipo de todo el mundo. Entonces por ahí ya está abierta la votación porque dijeron, sí, nosotros creemos que estos son los 26, pero ustedes escogen ese 11 ideal y está compitiendo contra Kylian Mbappé, contra Haaland,
0: qué
1: contra
0: bueno.
1: Vinicius, sí, exacto.
0: Qué gran
1: incluso
0: decisión.
1: Contra Messi, exacto. Y yo creo que esto refleja pues todo el esfuerzo que hizo Quiñones y todo
0: lo que hizo
1: para nuestra selección.
0: Pues felicidades a Julián Quiñones. Y sí, yo siempre me gustaba que entrara este jugador, la Pantera Negra. Y ahí les da la polémica, ¿eh? El propio Julián Quiñones fue con su tatuador.
1: Así
2: Sí.
0: No sé qué será tatuado, pero deje usted, lo que sí dijo, se equivocó el viejo en el cambio.
1: Sí.
0: A ver, en el partido donde no logramos meter ese gol tan necesario para darle la vuelta al partido contra Inglaterra, pues sacaron a Julián Quiñones, ustedes se acordarán.
2: Sí.
0: Y entonces el tatuador, pues ahí le está, no sé qué se va a poner en el cuello este muchacho, pero le pregunta, oye, sí, ahí dice, ¿y por qué te sacan, Julián? ¿No? Y bueno, ahí está el tema.
2: Y responde.
0: Él responde, se equivocó el cambio.
1: Se va a tatuar los ojos de alguien.
0: ¿Se va a tratar qué?
1: Los ojos de alguien, ahí sacó la hojita de los ojos.
0: ¿Los ojos?
1: Sí.
0: Bueno, usted se puede poner lo que se le pega la gana en su cuerpo, ¿no?
1: Así es.
0: Sí.
1: Sí, mire.
0: Se puso unos ojos.
1: ¿Dos?
0: Trae puros ojos, este le gustan los ojos.
2: Los ojos.
0: No sé, pues que
1: bueno,
0: le
1: gusta. Bueno, ese no era el tema.
0: ¿Los ojos de quién?
1: Pues no sé, yo creo que su esposa. ¿Tiene esposa?
0: Sí, claro, tiene esposa.
1: Sí. Quiero pues pensar que,
0: vale que
1: quiero pensar que son los de la esposa.
2: Si no, lo van a ahorcar.
0: Más le vale que sean de la esposa y no pues esa mirada. Pero bueno, regresando al tema. ¿Se equivocó Javier Aguirre en haber sacado hoy considerado el mejor jugador de la selección mexicana por la propia FIFA?
2: Pues claro.
0: ¿Se equivocó?
1: Yo creo que sí, sí, pudo haber hecho otros cambios, porque miren, es lo mismo que les decía, Julián Quiñones, uno puede decir, ah, estaba cansado, pero realmente nunca se le vio caminando, no, nunca se le vio sin correr, entonces eso es muy importante. Yo creo que sí debe haber hecho otros cambios, y más cuando les decía, necesitamos variables para meter gol, porque ¿qué pasó en esos últimos minutos? Se la pasábamos al Piojo, el Piojo hacía dos que tres burlas, trataba de centrar, se la volvían a pasar al Piojo, dos que tres burlas, trataba de centrar. Los ingleses ya sabían lo que íbamos a hacer, porque era la misma jugada, hicimos la misma jugada durante 20 minutos, entonces Julián nos daba esas alternativas, nos daba ese cambio de juego de, ok, no se la paso al Piojo, pero se la puedo pasar a Quiñones, que puede hacer otra jugada, se la puedo pasar, yo sí creo que debió haber entrado Fidalgo un poquito más arriba, a Fidalgo que tira desde fuera, entre Fidalgo y Quiñones pueden hacer jugadas,
0: claro.
1: Entonces yo sí creo que no debió sacarlo, estoy de acuerdo con él, pero pues ahora sí que es la idea del director técnico, incluso Javier Aguirre en su momento dije, yo creo que me equivoqué, esto es totalmente mi culpa porque los morros no dejaron de intentarlo, pero fue pues ahora sí que mi táctica.
0: Bien. No, nomás hay que investigar de quiénes son esos ojos. Ya me,
1: ya me quedé con la duda.
0: Ya me quedé con la duda.
2: Ojos tapatíos.
0: Pues de hablar otra vez el tema de ¿qué pasó?
1: Sí.
0: ¿Se equivocó el Vasco? Nos ha pasado en otros mundiales.
1: Sí.
0: Nos ha pasado en otros mundiales. Así que el director técnico se equivoca y todo parece indicar aquí, pues no sé.
2: El mejor jugador y lo cambia. Lo saca.
1: Pues no es la primera vez.
3: Se equivocó.
0: Claro, claro. Sí. Es el mejor.
2: Bueno, hasta pues, yo que no sé de fútbol.
0: Ahí lo deja.
1: Exacto.
0: Ahí lo deja.
2: Pues claro.
0: Oye, déjenlo ahí ahorita, claro, agarra el balón y lo mete. Claro. Y ya le damos vuelta al partido, pero bueno. En el hubiera quedó, ¿no?
1: Exacto.
0: Y si hubiera. Y si nada.
2: Es su decisión.
0: Pero bueno, muy bien. Pilar, ¿qué nos platica,
2: bueno,
0: Pilar?
2: Usted ahorita hablaba del tema de la extorsión, del número de emergencia 089.
0: Sí, señor.
2: Pues mire, en este tema va a venir aquí a Grupo Garza Limón un funcionario de Omar García Harfuch, de la Secretaría de Seguridad y Protección Ciudadana. El sábado vamos a tener aquí al segundo inspector Luis Omar Flores Vallejo.
0: Bien,
2: él está adscrito al Centro de Atención a Denuncias por el Delito de Extorsión de la Secretaría de Seguridad y Protección Ciudadana. Él va a dar una explicación, yo le voy a hacer una entrevista para hacer un podcast, va a dar una explicación, Antonio, de cómo se debe actuar en caso de un caso de extorsión.
0: Perfecto. ¿Sí?
2: Va a estar, entonces aquí lo vamos a tener. Y bueno, pues a mí se me hace muy oportuno.
0: Claro.
2: Porque el gobierno federal, tanto el gobierno federal como el gobierno del estado de Durango, pues le están dando mucho empuje a esto, Tony, a este tema de la extorsión, para que denuncie a la gente. Yo le preguntaba a Omar, ¿y es a Omar Flores? No,
0: sí,
2: a Omar García Jarfus.
0: Okay.
2: Le digo, Omar, ¿y es seguro ese número? Segurísimo.
0: Sí.
2: Segurísimo, dice 080. No queda ningún registro.
0: No.
2: Nada más lo que dice la gente.
0: Acuérdense que aquí estuvo precisamente el sábado pasado en la charla el secretario de Seguridad, Oscar Galván. Se hizo acompañar de Estrella Herrera, quien es la encargada del 089 en Durango. Y ella precisamente detallaba que esa es una línea segura, ¿eh?
2: A ver la otra foto, jóvenes.
0: ¿De quién?
2: Es una
0: ¿De Estrella?
2: Muy segura.
1: Ah,
2: yo volé.
1: Mire.
0: Pues tengo una foto con Estrella Herrera.
2: Sí,
0: señor. Ay, no más.
2: No, pues me pantalló. Me pantalló.
0: Este es del gobierno federal.
2: El gobierno federal.
0: Gente de Omar García Harfuch.
2: Harfuch, así es. Y también se llama Omar.
0: Yo volé.
2: Entonces él va a dar una amplia explicación que cómo se debe de... ¿Qué es lo que se debe hacer en caso de un intento de extorsión?
0: Usted trae, puro amigo pesado.
2: Claro.
0: Qué bárbaro, Pilar. Entonces, el sabadito
2: le vamos a hacer un podcast y se lo va a publicar.
0: No lo perdemos.
2: Y vamos a hacer notas informativas lo vamos a comentar.
0: No vamos a perder ese podcast.
1: Claro que no.
0: Es de Pilar Aguilar. Fíjense lo que sucedió en un avión de carga allá en Calita Air. A ver si lo tenemos, el Aeropuerto Internacional de Cincinnati. Tras despegar la cola del avión.
2: A ver.
0: Ahí va, mire.
1: Ahí va.
0: Ay, ¿qué onda?
1: Híjole.
2: No, se le salió.
0: Le rozó la cola.
2: Ah. ¿Eh? ¿Al avión?
0: Sí, señor.
1: Sí.
0: ¿Qué habrá pasado? ¿No le calculó el piloto de cómo?
2: Hombre, qué bárbaro.
1: ¿Está raro?
0: Está claro. Miren, Es importante cómo reparten la carga en los aviones, ¿eh?
2: Sí.
0: Te lo digo porque una vez que yo volé a Tamazula, en cuanto me vio el piloto, dijo: usted se siente en medio.
2: Deje el cambio de avión.
1: Te vamos a dar asiento, sí, no, no, preferencial.
0: En cuanto me vio el piloto, dijo: usted se siente en medio, por favor. Es el centro de gravedad. Ni se le ocurra sentarse en la cola. Usted
2: porque
0: no va,
2: le va a arrastrar
0: cola.
2: Como él.
0: Porque nos va a arrastrar el trasero por su culpa. Esos kilitos van aquí. De ahí entendí que sí, es muy importante cómo se reparte.
1: Sí, sí.
0: No sé qué habrán cargado, no sé si iba otro Toño en la parte trasera de ese avión.
1: No, no le dijeron.
0: No le dijeron. Pero, pues, ¿qué onda con este
2: pues
0: piloto?
2: Qué bueno,
0: ¿no?
2: Que no se accidentó.
0: Pues no, pero bueno, sí tuvo que volver, ¿eh? Sí, sí tuvo que, claro, inmediatamente le hablaron de la torre, le dijeron: oye,
2: ven para regresar.
0: Arrastraste la cola, regrésate, porque no sabemos qué daños provocaste con ese despegue mal realizado. Ya la Administración Federal de Aviación está investigando el incidente. No es un avión de pasajeros, es un avión de carga, ¿eh?
1: Afortunadamente.
0: Es un avión de carga, pero órale. ¿Ah? Ahí arrastrando. ¿Habrá despegado antes de que agarrara vuelo?
1: Yo creo que fue eso, ¿eh? Yo creo que sí, ha de haber tratado de despegar antes de agarrar el vuelo necesario para ese tipo de avión.
0: Le levantó mucho, le...
2: Hizo caballito en un avión.
0: Sí. Pues vaya sustazo, se volvió viral este video. Muy bien, ¿qué más nos platicas?
1: Oigan, en otras noticias, el día de ayer empezó la segunda jornada de la Liga MX y tuvimos un resultado que sorprendió bastante, y es que Toluca perdió contra Pumas, algo que no se veía venir, ¿no? Porque iban ganando en el primer tiempo, iba 1-0, Toluca tranquilito. Incluso el Turco Mohamed dijo: es que ¿saben qué pasó? Nos confiamos, dijimos, ya vamos ganando, vamos a jugarles más ligerito, y pues de esa estrategia tampoco les funcionó a ellos, porque terminaron perdiendo 2-1. Y en el otro resultado, Cruz Azul hizo lo mismo que Pumas, iba perdiendo, si no me equivoco, contra Pachuca Puebla, iba perdiendo 1-0 igual, se confía el otro equipo, y Cruz Azul les da la vuelta 2-1, y pues ya siguen sumando puntos. Pero el resultado que sorprendió, precisamente porque el Turco no es de esos que se confíe, pues fue el de Toluca, que perdió el invicto en la segunda jornada.
0: Bueno, apenas arranca.
1: Apenas arranca, así es.
0: Acomodar, Toluca es un gran equipo.
1: Exacto.
0: Es un gran equipo, entonces va a acomodar, a apretar las tuercas en donde tiene el Turco. Apretará las tuercas.
1: Así es, sí, sí.
0: Donde tenga que hacerlo. Hablando de futbolistas, con un video bastante, bastante emotivo, Memo Ochoa anunció ya su retiro. El adiós de un ídolo que se convirtió en leyenda. Memo Ochoa anunció su retiro ya del fútbol profesional tras haber disputado su sexto mundial con el Tri. Pues ahí está Memo Ochoa. Sí,
2: ahí
0: sí.
2: Está.
0: Él es una persona muy emotiva, yo la vi.
2: Sí.
0: Ya dice adiós ahora sí al fútbol. Y bueno, comparte todas esas imágenes entre lo futbolístico y lo personal que marcan pues una carrera. Pues hay que reconocerla de éxito.
1: Una gran carrera, de hecho. Exacto.
0: Ahí está el Memo Ochoa.
1: Sí, se le dieron oportunidades que supo aprovechar. Sí, y pues se convirtió en el astro que conocemos.
0: Sí, claro.
1: Porque nos guste o no admitirlo, fue un gran portero para la selección. Puede que con sus equipos fallara algunas veces, pero con selección siempre fue espectacular.
0: Sí, cómo no. Todavía tendrá el negocio de tortas.
1: ¿Quién sabe?
0: A ver, Memo Ochoa se retira. ¿Qué va a hacer?
1: ¿Qué va a hacer?
0: Él tiene un negocio, porque creo es familiar, ¿no?
1: Ajá.
0: Un negocio de tortas.
2: ¿Qué tal estarán?
0: No sé.
1: Mire, André Pierre Guignac abrió su pizzería allá en Monterrey, y él va y atiende y es mesero. Exacto. Y toda la cosa, chance, y ahí encontramos a Memo Ochoa también,
0: es que
1: asando
0: chavo,
1: las tortitas.
0: Está chavo, no sé si se va a dedicar al fútbol o ya se retire completamente.
1: El amateur, probablemente.
0: Posiblemente puede ser entrenador de alguna liga, sin problema, de algún equipo.
1: De hecho, puede ser entrenador de porteros, puede abrir su propia escuela.
0: Puede ser comentarista.
1: También, como lo han hecho varios.
0: O puede dedicarse a sus tortas. Sí, había otro portero, el Jorge Campos también tenía sus tortas.
2: También.
1: Pero ahorita es comentarista.
0: No sé por qué les da. Igual es buen negocio, ¿ah?
1: Sí.
0: Pero bueno, ahí está Memo Ochoa. Pues gracias. Gracias, Memo Ochoa, por todo lo que nos dio.
1: Así es.
0: Al fútbol mexicano y a los aficionados. No era de mi, pues ya sabes, el americanista, pero hay que reconocer que sí.
1: Muy buen portero. Así es.
0: Felicidades a Memo Ochoa. ¿Qué más nos platica, Pilar?
2: Oiga, la Fiscalía General del Estado y el Ejército Mexicano siguen cerrando negocios de préstamos gota a gota que tanto daño le han causado a la sociedad duranguense, a los empresarios, a los taxistas. Bueno, ayer clausuraron otro. Recogieron toda la papelería, van a están investigando. Y el Ejército Mexicano, la Guardia Nacional y la Fiscalía General de la República también están, siguen cateando, siguen haciendo operativos en Durango. Y eso se lo vamos a dar a conocer ahorita en Diario 911.
0: Excelente. Vean ustedes este video. Dice la patrulla fronteriza de Estados Unidos, que rescató a un inmigrante. Obviamente pues, se ve que es un mexicano. Se arriesgan mucho las personas que quieren cruzar de ilegales a los Estados Unidos. Las temperaturas ahorita superan los 40 grados centígrados. Los 40 grados centígrados. Esto fue en Arizona el pasado 10 de julio. Pues iba un conductor su vehículo, le dijeron, párese. El perro olfateó, avisó y empezaron a revisar la cajuela. ¿Y qué creen? ¿Quién? Ahí va el amigo. Pues iba bastante sudado. ¿De dónde eres? De México. Agarraron al que lo llevaba en la cajuela. Pues aseguraron al inmigrante ilegal. Dice la patrulla fronteriza, dijo, lo rescatamos porque iba ahí en esa cajuela sin ventilación, sin agua, 43 grados, estaba en riesgo. No sé ustedes, pero pues sí se puede hablar de rescate.
2: Sí, ¿sí? ¿Cómo no?
0: ¿Rescatado?
2: Sí, señor.
0: ¿Antes de que otra cosa pasara?
2: Claro, sí.
0: ¿Sí?
2: ¿Cómo no?
0: Qué difícil ese tema, ¿no?
2: Muy, muy difícil, muy difícil. Y todas las personas que tratan de ingresar, Toño, ilegalmente a Estados Unidos, pues corren un riesgo.
0: ¿Sí?
2: Algunos por el río.
0: Incluso otros por los que atraviesan por aquí,
2: el desierto, por México. Claro. Sí, no, es muy peligroso.
0: Muy, muy peligroso. Bueno, pues ahí está todavía mucha gente. Hay gente que busca atravesar el desierto caminando. Si en la cajuela consideraron que estaba en riesgo la persona. Ahora imagínense los que van caminando por en medio de...
2: Han fallecido muchos, muchísimos, tanto ahogados por el río como por el desierto.
0: Cantidad, ¿no? Sí. Cantidad de personas. Por eso ahorita más adelante les voy a compartir un reclamo que hace la presidenta. Porque ven que ahora que fue ella a Estados Unidos, una persona... Van y la reciben algunos mexicanos. Sí, ella va, lo saluda. Y una persona sube un tuit y les dice, ICE, haz lo tuyo. Cuando tocas el tema de la migra, para los paisanos, para la gente que está allá, es un tema delicado, porque estás hablando de un grupo policíaco de allá que separa familias.
2: Sí.
0: O sea, no puedes hacer bromas con eso. Muy inhumano. Y luego Ricardo Salinas compartió el tuit y le preguntaron a la presidenta, dijo, qué terrible eso. Hay cosas con las que no se juegan, aunque tengas ahí conflictos políticos, lo que tú quieras, que no se deben respetar por lo sensible del tema, ¿no?
2: Claro.
0: Ahorita se los voy a compartir más adelante, porque tenemos más videos virales que están compartiendo. Este dato es buenísimo. Cuidado, ¿saben ustedes lo que es la diarrea explosiva?
1: Es una enfermedad.
2: Diarrea explosiva.
0: No, pero me imagino. No. Un
1: virus que se dio muy famoso ahí en Estados Unidos.
0: Pero también ya se confirmaron 3 casos en México.
2: Sí. Uh-huh.
0: El secretario de Salud, David Karsenovich, confirmó que actualmente se han registrado 3 casos en México de ciclospora. Así se llama. La enfermedad que provoca una diarrea explosiva tras el brote en Estados Unidos. Ante esto, el funcionario federal descartó que existe un brote. Se mantiene una vigilancia epidemiológica. Repito, la enfermedad se llama ciclospora y es una diarrea explosiva. No sé cómo será.
2: No, pues ya se imaginará.
0: Yo creo que te la pasas pegado a la taza o qué onda.
1: Yo creo. Pero ¿sabe por qué se dio ahí en Estados Unidos?
3: Ajá. Mucho ruido.
1: ¿Y por qué se dio aquí?
0: ¿Por qué?
1: Precisamente porque no lavan bien, específicamente lechugas.
0: ¿Lechugas?
1: Lechugas. Al parecer todo lo que se transmitió fue a través de lechugas.
0: Ajá.
1: Entonces, pues no las lavaron bien, no las desinfectaron bien y esto causó todo.
3: Una infección.
1: Exacto.
0: Hay que desinfectar.
3: Sí.
0: Hay que desinfectar. Se compra uno en los supermercados unas gotitas de...
1: Así es.
0: ¿De cloro? ¿Son, ¿es de cloro lo que se compra?
1: Creo que no es cloro.
3: Pues se dice...
0: ¿Qué es lo que se compra? ¿Qué es?
2: Desinfectante, lo pide uno como
1: desinfectante. Así déjelo.
0: ¿Para que venga aquí? Aquí ninguno de nosotros cocina. ¿Tú no cocinas, Jenny?
1: No, mi mamá.
0: No, tú no cocinas, tu mamá. Ajá. ¿Usted no cocina?
2: No,
0: usted
2: pero tampoco. Lo compro.
0: Yo tampoco super, cocino.
2: Super, un
0: es que son unas gotitas, o sea, le puede echar, también al garrafón. Y
1: exacto.
0: ¿Qué es lo que es, Parker? Microdín, ¿pero qué es?
2: Desinfectante.
0: ¿Pero qué sustancia es?
2: Desinfectante.
0: ¿Ya ves que es cloro?
2: Ah. No, usted sí sabe.
0: ¿Plata qué? Ionizada y cloro.
2: ¿Ya ves? ¿Plata ionizada?
0: ¡Es cloro!
1: Pero no bañen cloro sus verduras, ¿eh?
2: Como desinfectante.
0: No, no, tiene son...
1: Sí, nomás gotitas, no se le va a ocurrir así no, lavarla sin cloro. No, no, no.
0: Mejor pregúntale a tu mami.
1: Sí, sí.
0: Oye, mami, ¿cuántas gotitas para...? Y ahí lo de...
1: Creo que igual viene en el frasquito, rato, ¿no? Creo. Ajá, sí, viene lo recomendado.
0: Pues cuidado, porque ahí están de pronto el tema de la diarrea explosiva, ¿eh?
2: Así es. Era porque hace mucho ruido.
0: ¿La diarrea?
2: Explosiva.
0: No, no sé.
2: Pues explosiva.
0: Yo nunca...
2: Explota.
0: No sé. Sí, o sea, sí, obviamente sí he tenido diarrea en algún momento.
2: Pero no explosiva.
0: Pero no explosiva. No,
2: silenciosa.
0: Sí, sí. Ya, 7:00 a.m, 24 minutos. Vamos a...
1: La pausa.
0: Vamos, devolvemos.
4: Regresamos.
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17: 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Son las 7 con 29 minutos.

0: Vamos a déjenle algunos comentarios. Estanislao García, saludotes. Estanislao, Tete Aranda, buenos días también para ti. Eliezer González, se llama Microdin, sí, Microdin. Gerardo Ibarra dice plata coloidal, lo que me reportaban mis amigos del máster. José Barraza, buenos días. Cecilia Sánchez, buen día. Elizabeth Ibarra, Carmen Cisneros, Manuel Solís. Manuel Ortega dice, buenos días. Y el autoclave del 450 sin funcionar. Autoclave del 450. Ok, lo checo. Chilín Vázquez, buenos días. Verónica Morales, buenos días. Reta Méndez, buenos días. Tete Aranda, buenos días para todos ustedes. Vamos a continuar con la información. Ahorita le comentaba al arranque de este noticiero que la presidenta de la República acaba de anunciar una inversión de 181 mil millones de pesos. Es un proyecto para este momento hasta el 2030. Habla de la construcción de nuevos hospitales, renovación, restauración de otros, reposición de equipo. Bueno, es una gran inversión. Habla del IMSS, del ISSSTE y de IMSS Bienestar.
1: Con una inversión de cerca de 181 mil millones de pesos, al 2030 realizaremos 152 proyectos hospitalarios, 50 hospitales nuevos, 47 ampliaciones hospitalarias y 55 sustituciones y mejoras mayores.
0: El director general del Seguro Social, Zoé Robledo, indicó que se impulsa la construcción y puesta en operación de 47 hospitales durante el gobierno de la presidenta, 47. De los cuales, dice, ya ahorita 7 están funcionando, 21 están en construcción y 10 abrirán en los próximos 10 meses. Es parte de esa estrategia, nos dice Zoé Robledo, que busca beneficiar a millones de derechohabientes.
2: De aquí al 2030, durante el gobierno de la presidenta Claudia Sheinbaum, el IMSS construirá y pondrá en operación 47 hospitales. De estos, 7 ya están operando, ya están concluidos, y 21 están ya en un proceso de obra. De estos 21 que vamos a presentar el día de hoy, 10 tienen apertura en los próximos 10 meses. Incluso algunos ya están dando algunos servicios. Como lo ha dicho la presidenta, además de hablar de inversión pública y construcciones y edificios, estamos hablando de ampliar los servicios en donde o nunca habían existido o en donde la capacidad instalada del IMSS por tantos años de desinversión pues ya resultaba completamente insuficiente y las personas tenían que asumir ese costo en recorridos largos o en esperas prolongadas.
0: Bien, son extraordinarias noticias, porque la infraestructura hospitalaria durante sexenios había quedado pausada. ¿Hace cuánto no se construye un hospital nuevo, no? En el caso de Durango, el del ISSSTE, ya tienen que hacer uno nuevo. Espero que dentro de este proyecto, de esta inversión, esté. Pues también que se hable de Durango. Se habla del IMSS, se habla del ISSSTE, de IMSS Bienestar. Recuerden que Durango no está adscrito a IMSS Bienestar. Hay una infraestructura que está bajo la administración estatal. Vamos a checar, por ejemplo, si esta inversión, de pronto la que se habla a nivel federal, que es grandísima, sí, que te toque al IMSS, que le toque al ISSSTE, pero ¿qué pasa con los otros hospitales, no? ¿Qué pasa con los otros hospitales que también se necesita? El propio gobernador Esteban Villegas ha hablado de que el hospital materno, por ejemplo, pues ya no da, ¿no? Sus condiciones, pues, no hay. Y que se tendría que construir una torre materna acá donde está el 450 y subirlo ya a ese nivel de especialidades del que se habla, ¿no? Un hospital de especialidades. Pero la inversión es altísima. Vamos a indagar si dentro de todo este proyecto existe o no el tema también de la infraestructura hospitalaria del estado. 7:00 a.m. ya con 35 minutos. Si es que hablar de la salud no es hablar solamente de cifras, ¿no? Números. No. Es hablar de historias. Le comparto así, porque así lo compartió Marisol Rosso, presidenta del DIF estatal. Al momento de hacer entrega de 138 aparatos funcionales, una inversión superior al millón de pesos, pero más allá de los números, están las historias de vida de una persona que no puede caminar, que no escucha, que no ve adecuadamente, que tiene alguna problemática y dice, oye, ¿cómo le has hecho? No, pues a base de esfuerzo, de sacrificio, salgo adelante. Por eso le digo, más allá de los números, son las historias.
3: Detrás de cada uno de los 138 aparatos funcionales entregados hay una historia que inspira, pues personas con discapacidad y adultos mayores recibieron apoyos para mejorar su movilidad y calidad de vida. Marisol Rosso, presidenta del DIF estatal, destacó que cada entrega representa una oportunidad para cambiar la vida de quienes más lo necesitan. En coordinación entre el DIF estatal, la Secretaría de Salud y el Patrimonio de la Beneficencia Pública, se entregaron de manera gratuita sillas de ruedas, sillas PCI, sillas de baño, carriolas especiales, bastones, andaderas, lentes, auxiliares auditivos y otros dispositivos a beneficiarios de distintas regiones del estado.
4: Ahorita el poderlos saludar a todos, sé que cada una y que cada uno de ustedes tiene una historia muy especial. Y si hablamos de un bastón, hablamos de unos lentes, hablamos de una silla de ruedas, de una PCI, incluso hasta un aparato auditivo, todas estas historias, las más de 115 historias, son igual de especiales. Porque yo creo que muchos de ustedes habían recibido algún tipo de apoyo, pero nunca se habían entregado de esta manera, de una manera tan cercana, tan genuina, con esa confianza de poderles decir y explicar todos los programas que tenemos de DIF estatal, decirles que aquí en DIF estatal somos una gran familia, que estamos trabajando desde el corazón del gobierno, que esa es nuestra prioridad para trabajar con ustedes.
3: Una de las historias que más conmovió fue la de Anabel y su hija Lisette, quienes viajaron desde Topia para recibir una carriola especial. Mientras la pequeña continúa con su rehabilitación en la ciudad de Durango, este apoyo representa un paso más en el esfuerzo y la dedicación con los que su madre la acompaña todos los días.
5: Y gracias al señor gobernador y a la señora Marisol, que fue a Topia, estoy aquí. Gracias a sus apoyos, estoy llevando a mi niña a terapia y pues estoy muy contenta y les deseo muchas bendiciones a la señora Marisol y toda su familia por sus grandes apoyos y pues porque por ellos estoy aquí en Durango llevando a mi niña a rehabilitación. Y muchas gracias porque tu carriola que le dieron me va a ser de mucho apoyo para tener a mi niña.
3: Finalmente, Marisol Rosso anunció que durante julio y agosto continuará la recepción de solicitudes para auxiliares auditivos, cuya entrega se realizará a finales del próximo mes en una segunda jornada.
4: Y yo creo que este momento que hoy nos está regalando, más que entregarle una carriola PCI a Lisette, es entregarte una herramienta fundamental para que tú sigas luchando con ese amor de madre que hoy yo estoy segura que Dios te está viendo y que pronto vamos a ver caminando y corriendo por estos pasillos a Lisette. Seguimos trabajando juntos, seguimos haciendo y construyendo este gran gigante que es Durango. Y tiene un único corazón. Y ese corazón está aquí, en DIF Estatal Durango. Que Dios nos bendiga. Felicidades.
0: El tema de la beneficencia pública en México tiene una historia de muchos años, ¿eh? Desde los tiempos de Benito Juárez. Sí, desde los tiempos de Benito Juárez. Desde entonces, el nacimiento de la beneficencia pública. De la beneficencia pública y hoy pues ha ido pues a través de los años encontrando acciones, coordinación, en este caso con el DIF estatal. Pues ahí está la información. Gracias a la gente que está mandando comentarios en esta mañana. Sí, sí, una bonita nota, ¿no? Vamos a más información. Estamos en tiempos de vacaciones, sí, hay que disfrutar las vacaciones. Vacaciones que inspiran. Toño Ochoa abre más espacios para aprender, jugar y convivir. ¿Qué hacen los niños y las niñas y los adolescentes? Bueno, divertirse.
6: Este verano, la gran familia duranguense cuenta con variedad de opciones para que niñas, niños y adolescentes disfruten de unas vacaciones llenas de aprendizaje y diversión. Toño Ochoa impulsa actividades deportivas, recreativas, culturales y de educación ambiental, como el curso de verano 2026 de la unidad deportiva José Revueltas.
7: Clase de box, fútbol, a la alberca, van a tener acceso a la alberca. Actividades de arte y de cultura, recreativas, ciencia divertida y también tendrán escuela de básquetbol.
8: Pues la verdad me parece súper bien esta iniciativa que tiene el municipio con el Instituto de Desarrollo Humano, porque se me hace que es un curso de verano muy variado.
9: Pues me parece una gran actividad para la niñez, para nuestros niños de aquí de la comunidad. Apoyan mucho pues a su desarrollo y me parecen muy buenas actividades. También hacer como extensiva la felicitación al presidente Toño Chua, ya que pues nos acaban de remodelar las canchas y pues están en muy buenas condiciones para los niños que están ahorita en el curso de verano.
6: La oferta de verano también incluye el Superverano DIF, con talleres deportivos, artísticos y de oficios, así como el curso de verano Volando a la Aventura, donde niñas y niños podrán conocer la vida silvestre y aprender sobre el cuidado del medio ambiente.
10: Porque vamos a tener muchas actividades, como observación de los animales, actividades físicas, artísticas, también convenientes o que puedan estar con los animalitos, y también vamos a tener misiones por cumplir, vamos a tener también dinámicas diferentes como el que ellos puedan ver cómo y todo lo que hace un veterinario. Este curso comienza el 27 de julio, ya estamos a una semana de comenzarlo, entonces actívense porque sí vamos a tener cupo limitado.
6: Con estas alternativas, el gobierno municipal de Toño Ochoa sigue impulsando espacios seguros para que la niñez y la juventud desarrollen nuevas habilidades, hagan amistades y vivan unas vacaciones inolvidables. Este es el camino.
0: Qué bueno por estos espacios, porque mire, si no el niño se la pasa aquí, mire. Ayer le daba datos, el lunes pasado le daba yo datos, fue ayer, perdón, de la propia presidencia de la República, donde dicen que nuestros adolescentes pasan 7 horas. 7 horas. Siete horas del día. Aquí en una tableta, en un teléfono, pegados a una consola, 7 horas del día. O sea, nomás se despiertan, comen, duermen y van al baño, ¿eh? Hasta con la diarrea explosiva están en el baño ahí. No sales, espérame, media hora, una hora en el baño. Oiga, ¿tienes diarrea explosiva, mijo? No, estoy pegado al teléfono. Qué bueno estos espacios donde dejan de lado todo y van y conviven y se la pasan muy bien. Aproveche estas vacaciones. Vamos ahora con un mensaje. Mire, si quiere un perrito, son muy bonitos. No compre, adopte. Hay una campaña ahorita por parte del Centro de Atención Animal Durango, donde ya hay unos perritos ahí, están listos, machos y hembras, están esterilizados, desparasitados, con su cartilla de vacunación completa, son unos animalitos hermosos que están esperando formar parte de su familia.
6: La adopción responsable es la mejor oportunidad para que decenas de animales encuentren un hogar definitivo. Bajo la campaña Siempre hay un lugar en el hogar, el Centro de Atención Animal CAN de Durango invita a la ciudadanía a brindar una segunda oportunidad a los perritos que actualmente pertenecen bajo su resguardo. En este momento, el CAN cuenta con 13 perritos disponibles para adopción. Todos fueron esterilizados, desparasitados y cuentan con su esquema de vacunación completo, por lo que están listos para integrarse a una familia que les ofrezca amor, cuidados y un espacio seguro. Así lo informó el director de Salud Pública Municipal, Juan Esteban Aguilar.
11: Hace un esfuerzo en esta temporada con una campaña de adopción llamada Siempre hay un lugar en el hogar. Y pues la intención es socializar o potencializar la información que se tiene sobre los animalitos que tenemos resguardados en el Centro de Atención Animal. El poder tener en este Centro de Atención Animal mascotas en adopción no es algo nuevo. Es algo que tenemos ya algún tiempo trabajando. Sin embargo, en los últimos días se ha venido presentando mayor la necesidad, pues derivado de que tuvimos más huéspedes de los que ordinariamente se estaban teniendo, y pues también es más necesario que haya más adopciones de las que ordinariamente se estaban llevando a cabo. Ya todos desparasitados, esterilizados y con sus cartillas de vacunación completas, sus esquemas de vacunación completo, para que puedan llegar a un hogar, para que puedan llegar a tener otra oportunidad. Algunos de ellos han sido rescatados de la vía pública, algunos fueron incluso entregados al Centro de Atención Animal o a los trabajadores del Centro de Atención Animal por sus expropietarios.
6: Antes de autorizar una adopción, el CAN realiza una inspección del domicilio para verificar que existe espacio suficiente para la mascota. Además, los nuevos dueños firman una carta compromiso y reciben seguimiento durante los primeros 6 meses, además de visitas posteriores para confirmar que el perrito cuente en buenas condiciones. El CAN también hizo un llamado a considerar la adopción de perritos adultos, ya que muchos ciudadanos prefieren cachorros.
11: Pues nosotros solamente hacemos una investigación general sobre el sitio al que se va a destinar la mascota, es decir, confirmamos que cuente con el espacio suficiente, se firma una carta compromiso por parte de quienes van a ser los adoptantes y claro que pues también les damos seguimiento, visitamos en 6 meses el lugar en el que son adoptados y bueno, ya posteriormente es responsabilidad de ellos estar acudiendo de manera anual. Sí, pues desafortunadamente casi todos vienen en busca pues de un cachorro. Sin embargo, pues también hay gente que tiene muy presente que los adultos, ya los perros ya adultos, son de los pocos que son del interés en adoptar, pero sí se los llevan, o sea, sí hay gente que los adopta, comentar que a pesar de su edad están sanos.
6: Respecto a los 17 perritos rescatados en el San José, las autoridades informaron que continúan bajo observación médica y deberán completar un periodo de vigilancia de 20 días antes de que estén disponibles para adopción. Durante este tiempo reciben atención veterinaria, vacunación y desparasitación. Finalmente, el CAN informó que el número de adopciones varía cada semana con periodos en los que logran colocar entre 7 y 10 perritos, mientras que en otras ocasiones únicamente se concentra una o dos adopciones. Debido a que diariamente reciben reportes de animales en situación de calle, la participación ciudadana es fundamental para que más perritos encuentren una familia y un hogar.
12: Regresamos.
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24: 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Son las 7 con 51 minutos. Temperatura 20 grados.

0: Comentarios, pase mi comentario, dice, las autoridades no hacen nada. Yo tuve un problema de extorsión. Me prestaron dinero en gota a gota, me atrasé con 600 pesos, se llevaron un carro de mi taller, un teléfono de mi hija, se puso la demanda, el carro me lo trajo el malandro, el teléfono un comandante de la PIT, golpearon a mi hija, hay demanda y no hicieron nada. Por eso uno no va a perder el tiempo. Bueno, ahí está un comentario. Sí, es preocupante, ¿eh? Comentarle que en el Huizache 2 hace 4 días que no nos llega absolutamente nada de agua. A ver, Parker, ¿en qué Huizache vives tú? ¿Tú ves en el 1? Tú sí tienes agua. El 1 sí tiene. No te importa el 2. Son tus vecinos, pero no te importan. Ni modo.
1: ¿A quién?
0: No, ¿qué onda, Huizache 2? Aguas del municipio, ahí está el llamado. No sé que nos están escuchando. Fraccionamiento Huizache 2, hace 4 días que no hay agua. Bueno, sí, pues imagínate. Buenos días, saludotes, Natalia. Dice Natalia Torres, buenos días. Pues buenos días. Ella no manda ninguna queja, nomás un saludo. Sí. Vámonos a la información policiaca. Don Pilar Aguilar.
1: Bueno, buenos días nuevamente a todos. Oiga, yo con mucho gusto le doy seguimiento a ese
0: reporte. ¿A ese tema?
1: Sí, sí, si con usted, mucho aquí gusto está el le doy teléfono, seguimiento. ¿Eh? Si la persona me quiere proporcionar la información al 618-203-1244, yo con mucho gusto le doy
0: seguimiento. Aquí usted les marca. Ok. Ustedes pueden hacer.
1: Ah, ok.
0: Sí, aquí sí. Está el número.
1: Y sí, cómo no, o sea, me hace muy delicado que.
0: Es delicado,
1: claro. Presente en la denuncia, vaya un PID y golpea a la hija. Pues,
0: sí, claro. No, esto...
1: Nosotros le damos seguimiento.
0: Claro.
1: Y bueno, mire, a propósito del 089 y de las... los casas de préstamo gota a gota, sabemos que son muy abusones. Aquí han venido muchas personas y nos han que les quitan taxis, por 1,000 pesos les cobran 150,000, que los golpean, los levantan y los tiran a la orilla de la ciudad, eso es cierto.
0: Es cierto.
1: Eso es cierto.
0: Es cierto.
1: Pero mire, también la autoridad en este momento ya tiene meses, tanto la Fiscalía General del Estado de Durango como el Ejército Mexicano y la Guardia Nacional tienen una intensa lucha precisamente con ese tipo de negocios. No estoy seguro, son aproximadamente 10 los que en último mes han sido cateados. ¿Sí? Vamos a preguntarle a la fiscal general del Estado, Yadira de la Garza, a ver cuántos son hasta el momento. Pero por lo pronto le doy este dato. Elementos de la Secretaría de la Defensa Nacional y de la Fiscalía General del Estado de Durango, ayer martes ejecutaron una orden de cateo en un domicilio de la calle 24 de febrero, en la colonia Constitución de la ciudad de Durango, donde al parecer operaba ilegalmente un negocio de préstamos gota a gota, por lo que lo clausuraron y se llevaron toda la documentación para integrar la carpeta de investigación. Si alguna persona ha sido afectado por este negocio que está en calle 24 de febrero de la colonia Constitución, aquí en la ciudad de

0: También por él lo van a agarrar.
1: Precisamente
0: sí,
1: para contribuir con esta campaña, nosotros vamos a tener a esta persona que les está diciendo.
0: Sí, oiga, qué buena oportunidad.
1: Días, Omar Flores Vallejo, ese es un funcionario que viene desde México, desde la Secretaría de Seguridad y Protección Ciudadana de México, Secretaría de Seguridad y Protección Ciudadana Federal, ¿sí? Y de la que preside Omar García Harfuch. Viene precisamente a dar orientación, la orientación cómo se debe presentar una denuncia al 089. Ya están participando, lo están apoyando la Secretaría de Seguridad Pública del Estado, lo están apoyando la Fiscalía General del Estado.
0: Sí, señor.
1: Sí,
0: muy
1: y
0: bien.
1: El Consejo Estatal Ciudadano.
0: Perfecto.
1: No se lo pierda el sabadito. Y bueno, por otro lado, en un domicilio de la colonia Las Flores Sur de la ciudad de Durango, elementos de la Secretaría de la Defensa Nacional, de la Guardia Nacional y de la Fiscalía General de la República aseguraron una granada, aparentemente de humo, dos armas largas, 32 cartuchos útiles de distintos calibres, una bolsa con eslabones metálicos para cartuchos de arma de fuego, seis chalecos tácticos, dos placas balísticas, además del inmueble y un vehículo, para luego poner todo ante el agente del Ministerio Público de la Federación para que se inicie la carpeta de investigación correspondiente. Por eso le digo que el Ejército Mexicano, la Guardia Nacional, la Fiscalía General de la República están trabajando
0: sí,
1: todavía
0: señor.
1: En operativo. Dicen que ese vehículo que se ve ahí pues tiene cristales blindados también.
0: ¡Órale!
1: Pues ya fue asegurado mediante un cateo por esas instituciones que le digo. O sea, siguen los operativos. Alguien decía, no, ya se fueron los murciélagos, ya no pasa nada. No, pues es que se van los murciélagos, es un grupo de fuerzas especiales, pero aquí
0: sí,
1: se
0: señor.
1: Queda el
0: sí,
1: personal que de la décima zona militar.
0: Sí, no, ahí
1: el
0: sigue,
1: personal
0: sigue.
1: De la Guardia Nacional sigue. Que está comisionada en Durango.
0: Claro, claro.
1: Ahí está la Fiscalía General del Estado, que ahorita están trabajando coordinadamente. Miren, y ese, el caso de la colonia Constitución es más que suficiente para que quede demostrado.
0: Sí,
1: y
0: señor.
1: Luego, pues también la décima zona militar está proporcionando, aparte del 089 para la extorsión y el secuestro, y el 911, la décima zona militar está proporcionando teléfonos para que usted, si se cree afectado, quiere presentar alguna denuncia telefónica, que es muy seguro, da los siguientes teléfonos. 618-164-4254.
0: Muy bien.
1: 618-164-4254. Y la línea gratuita, 800-335-5050. 800-335-5050. Y está también el correo de la décima zona militar. Décima zona, denuncia.10zm@defensa.gob.mx. denuncia.10zm@defensa.gob.mx.
0: Ahorita que la pongan en la pantalla, pues, porque ya me hizo bolas usted.
1: No, es que es la.
0: Ah, está bien.
1: Es el correo electrónico.
0: Ok, perfecto.
1: Ahorita se las mando para que la pongan
0: sí, señor.
1: En la pantalla.
0: Sí, señor.
1: Para no hacer los bolsos.
0: Sí, señor.
1: Bueno, ahí está.
0: Okay.
1: Y luego, bueno, pues mire, hasta me van a decir, no, pues, esa sentencilla, pero déjenle leo el boletín.
0: A ver, ¿qué
1: completo.
0: Pasó?
1: ¿Para qué? ¿Para
0: a ver,
1: qué?
0: Lo mejor resúmalo.
1: Miren, bueno. Resulta de que, bueno, recientemente un José Manuel Rangel Sierra, bueno, el año pasado abandonó su trabajo.
0: Sí.
1: Allá él era asesor jurídico del Sistema Descentralizado de Agua Potable y Alcantarillado y Saneamiento del municipio de Pueblo Nuevo Durán.
0: Okay.
1: Y lo presentaron la denuncia ante la Fiscalía Anticorrupción. Lo acaban de sentenciar. Sentenciado a un mes y 15 días de prisión, además del pago de una multa por 1,018 pesos.
0: Ok.
1: Esa es la denuncia.
0: A ver, ¿pero de qué lo acusan?
1: De abandono de servicio. O sea, que abandonó la oficina, salió de la oficina y siguió cobrando.
0: Ah, okay.
1: Siguió cobrando, les causó muchos problemas a la administración, porque
0: todo
1: se quedó ahí abandonado. Pero también, como estuvo cobrando sin trabajar, pues le están obligando el juez a que regrese los
0: el dinero,
1: 1018
0: claro.
1: pesos, una multa por 1018 pesos con 26 centavos y que regrese, o sea, la reparación del daño son 18,693 pesos.
0: Ah, ok.

0: Sí está.
1: Claro,
0: Por eso
1: sí,
0: y
1: la,
0: por...
1: pues,
0: Sí.
1: es la...
0: La sanción a que se hizo acreedor este individuo
1: Oiga,
0: guardado en
1: cárcel
0: una
1: un
0: cárcel.
1: mes, no crea que está... Un día que esté uno
0: Un
1: guardado.
0: día, pues oiga,
1: Un
0: pues
1: día que esté uno
0: exactamente. Pues o sea, como
1: guardado.
0: que
1: Ay,
0: no es un delito
1: chiquito.
0: muy grave, por eso, pues,
1: Sí, no,
0: pero
1: no,
0: sí
1: no.
0: lo obligaron a que regresara el
1: Sí, porque
0: dinero.
1: no es dinero de él.
0: El
1: No
0: dinero
1: es el
0: que
1: dinero del
0: cobró sin
1: organismo.
0: trabajar.
1: Claro, muy
0: Y
1: bien.
0: luego, pues, mire, algo
1: Es
0: de
1: que se
0: los
1: debe
0: buenos resultados.
1: castigar delitos chiquitos y grandotes,
0: Ah,
1: Pilar.
0: claro, para decir, ni
1: Claro.
0: modo de decirle, no, te
1: Ah,
0: perdonamos
1: no.
0: porque es un delito, es delito.
1: Sí, señor. Sí,
0: Grande
1: señor.
0: y chico,
1: Sí,
0: todo
1: señor.
0: tiene su sanción. Oiga, y bueno, pues algo que está llamando la atención es que allá en Tamazula, Durango, en el Durazno aseguraron un vehículo con reporte de robo. ¿Quién lo
1: Okay.
0: aseguró? ¿Quién lo aseguró? Pues el Ejército Mexicano, la Guardia Nacional, la Policía Estatal y la Policía Municipal. Digo que tiene algo de sobresaliente porque nunca,
1: Sí.
0: nunca habían detenido ahí un vehículo robado.
1: Nada.
0: Y se lo robaban en Sinaloa y los usaban ahí. Pues
1: Sí.
0: mire, se trata de una camioneta, una marca Honda, color gris tipo HRV, modelo 2016, con placas de Durango, que había sido robado en el
1: Pues
0: 2018 en Sinaloa.
1: es
0: Ahí está.
1: que muchos dicen, a ver, lo compro robado, me lo llevo a la sierra,
0: Sí.
1: allá quién.
0: Pues nadie les decía nada antes.
1: Nada, pues no. ¿Y
0: Pero
1: ahora?
0: ahora que está la Guardia Nacional, el Ejército
1: No, y en el
0: Mexicano,
1: Durazno
0: la
1: está un
0: Policía Estatal.
1: operativo
0: Ah,
1: fuerte,
0: exactamente. Y sabe que este vehículo estaba abandonado por
1: Claro.
0: la comunidad del Durazno, por el camino que va
1: Claro.
0: del Durazno a Todos Santos. Pero no creo que tenía años abandonado. No, estaba con las puertas abiertas,
1: Sí, sí,
0: con el
1: sí, sí,
0: motor
1: sí, sí.
0: calientito. ¿Qué quiere decir?
1: Que los
0: Que el
1: vio.
0: que lo traía vio que
1: Vámonos.
0: iban las autoridades y
1: Y
0: lo
1: no trae
0: abandonó ahí.
1: papeles, claro.
0: Es que bueno, pues bien por las autoridades de la
1: Por
0: Guardia
1: supuesto que
0: Nacional,
1: bien.
0: Ejército Mexicano,
1: Por supuesto.
0: Policía Estatal y Policía Municipal que están trabajando ya en el Triángulo Dorado, concretamente en el Durango de Tamazula. Y por otro lado, la Fiscalía General del Estado informó que el sábado 18 de julio del año en curso, el señor Jesús Galván Zamora, de 40 años de edad, circulaba en su bicicleta por una de las calles de la localidad de San José del Molino, del municipio de Durango, y al llegar al tramo de terracería perdió el control de la unidad y cayó al suelo, por lo que lo auxiliaron y trasladaron al Hospital General 450 de la ciudad de Durango, donde el personal de la sala de urgencias le diagnosticaron trauma de abdomen y fractura de pelvis. Y por otro lado, pues un accidente de motocicleta. La Fiscalía General del Estado también está informando que el domingo cerca de las 18 horas, el señor Ricardo Reina Palacios, de 52 años de edad, circulaba a bordo de una motocicleta marca BMW, modelo 2022, color negro, con plateado por la carretera libre que conduce de Durango a Mazatlán y a la
1: Ajá.
0: altura del Parque Ecológico El Tecuán. Perdió el control de la unidad y derrapó. Al quedar lesionado, lo auxiliaron y trasladaron a la clínica número 1 del Instituto Mexicano del Seguro Social, aquí en la ciudad de Durango, donde en la sala de urgencias le diagnosticaron trauma cerrado de tórax, por lo que su estado de salud es delicado y la ciencia médica trata de salvarlo.
1: Sí, miren, yo recientemente que estuve de vacaciones,
0: Sí, señor.
1: fui
0: ¿De cuál?
1: al Tecuán, entonces transité la carretera libre, ahí en ese tramo rumbo al Tecuán, Navajas y toda esa zona, navíos, y los motociclistas le dan más.
0: Cuidado.
1: Sí, es que traen motos
0: Sí,
1: grandes,
0: BMW, se
1: pues
0: imagina.
1: una BMW, y rebasan en curva, ¿eh? Rebasan
0: Sí.
1: en curva, porque pues obviamente es una moto que responde rapidísimo, en lo que va uno con el carrito, ellos se abren y te lo pasan uno
0: Así.
1: rapidísimo. Pero pues ahorita la carretera, aunque está mojadita, mejor manejen despacio. Disfruten
0: Claro.
1: la carretera, es muy bonita
0: Claro,
1: la carretera libre.
0: el
1: Hombre,
0: paisaje.
1: está hermosa.
0: Sí, fíjese
1: Carretera
0: que
1: libre Durango-Mazatlán es una
0: es una
1: belleza.
0: belleza,
1: Es
0: sí,
1: una
0: así
1: belleza,
0: es.
1: pero hay que manejarla con
0: Con
1: responsabilidad.
0: responsabilidad. Fíjese que todos los sábados y domingos grupos de motociclistas salen a
1: Sí, van.
0: desayunar, a comer acá a la sierra,
1: Claro.
0: a Canatlán, a nombre de Dios, pero hay que manejar con responsabilidad,
1: Sí,
0: como dice Toño, mi
1: claro.
0: compañero Toño, porque van varios accidentes que
1: Sí,
0: sufren
1: sí, sí.
0: motociclistas que van precisamente a desayunar al campo o a comer y pues accidentan en el camino.
1: Sí.
0: Hay que...
1: Pues qué lamentable accidente, pero
0: Así
1: sí,
0: es.
1: le digo, yo he viajado ahí sí le pisan, trae motos grandes, ahí sí no son mortálicas, estas
0: no,
1: son de lujo, pero así sean de lujo, son así peligrosas.
0: Es, así es.
1: Sí, sí, sí.
0: ¿Eh? Bueno, pues hay un reporte de...
1: Ya veo que el Diego dice que él tiene una BMW, dice, esa sí corre.
0: Ah, sí. Que le dé despacito, que porque cualquier rato hacemos la nota, para no hacer la nota.
1: Sí, sí, Diego, no, no, despacio, despacio. Preguntan que si ya no va a haber clima, que lo dé el Parker. ¿Qué es una opción?
0: Pues ya lo dio usted.
1: No, pues sí, pero que... ¿Tú te animas, Parker? Vamos con las nubes, vamos con las nubes. Ok, gracias. Juanita Ayala le manda saludos.
0: Muy gracias, bien. Juanita.
1: ¿Qué más tenemos,
0: Pilar? Oiga, bueno, pues un robo con violencia en una tienda de conveniencia ubicada por la calle, calle 50 aniversario del Instituto Tecnológico de Durango en la colonia Cerraderos. Ahí se dice que llegó un individuo con un arma blanca. Pues amenazó a Reina, la de 42 años de encargada. Y pues la amenazó con arma blanca, le quitó, traía cubrebocas el tipo, creo que ahí están las imágenes.
1: A ver, ¿tienes la imagen?
0: Sí.
1: Ahí está.
0: Sí, ahí está.
1: Ah, pues un...
0: A ver, hazte para allá y le sacó de la caja registradora, $1,000 y lo ganó 10 cajetillas de cigarros. Ahí nos vemos, ahí te ves. Bueno, pues rápidamente
1: pues
0: llegó
1: lo van
0: ahí.
1: A agarrar.
0: Después de que llamó al 911, llegó el operativo Dragón y pues ahí anduvieron tomando conocimiento. Pero mire, ¿sabe qué? Tienen imágenes.
1: Sí, ahí están.
0: Esas imágenes son imágenes, entonces lo van a detener sin
1: dinero. Claro.
0: Poco, no se va a alcanzar a fumar las cajetillas de cigarros ni a gastar $1,000 cuando el operativo Dragón ya lo estará deteniendo. Y por otro lado, pues las policías estatal y municipal siguen salvando vidas. ¿Cómo? Pues detectan a personas que se quieren autolesionar y las rescatan para entregarlas a la línea amarilla. Mire, elementos de la policía municipal y policía estatal atendieron un llamado de una persona que reportó a un joven con intenciones de autolesionarse, por lo que se trasladó a la calle San Salvador y Boulevard Francisco Villa de la ciudad de Durango, allá a la altura del fragmento Guadalupe, los que encontraron en medio de una crisis emocional a Aarón, de 18 años. Lo controlaron y enseguida llamaron al personal de la línea amarilla que arribó para llevárselo con el fin de iniciar la atención correspondiente. Qué bueno que se atiendan estos jóvenes. Las personas que sufren depresión y tienen el deseo de autolesionarse, a él lo rescataron, pero hay otros que no los pueden rescatar porque no solicitan ayuda. Las personas que sufren depresión y tienen deseos de autolesionarse, pues deben llamar al número de emergencias 911,
1: sí.
0: Pedir que los comuniquen con la línea amarilla para que los atienda el personal altamente capacitado en el tema de la contención del suicidio. Y en el municipio de Durango, pues pueden llamar a la línea AMA 075. Ahí también hay personal que los pueden ayudar.
1: Muy bien. Pilar, nos están preguntando si hay... alerta de viaje a Zacatecas. No han dicho nada, ¿verdad?
0: Pues no hay alerta de viaje, pero...
1: Pero de todos modos tenga cuidado.
0: Tenga cuidado.
1: De todos modos tenga cuidado. Sí, después de estos cuerpos que fueron colgados, entre ellos lamentablemente pues un duranguense, ahorita está algo medio turbio en Zacatecas.
0: Hay un operativo impresionante.
1: Sí. Es que hubo un video, no lo vamos a compartir, por supuesto, es un video supuestamente de un grupo criminal.
0: Sí.
1: Ellos dicen que son del cártel de Sinaloa, incluso amenazan al gobernador David Monreal.
0: Al comandante de la zona.
1: Sí, al comandante también, al general.
0: Militar.
1: E incluso le dicen a David Monreal, al gobernador, que cumpla con lo
0: sus
1: pactado,
0: acuerdos.
1: Con los acuerdos, y que si no, pues incluso hay una amenaza que van contra él y contra su propia familia.
0: Su familia. Y con la familia de los que fallecieron también.
1: Sí, ¿cómo no?
0: No, está muy duro ese, está muy fuerte ese video.
1: Sí, no, es un video que incluso usan algunas palabras. No sé qué tan real sea el video, ya el gobierno de Zacatecas está investigándolo, dicen que puede ser apócrifo, no sé, pero también algún mensaje del secretario de Seguridad.
0: También.
1: Donde dice, soy un general del ejército y voy a ir por ustedes.
0: Van por ellos, ya agarraron a tres.
1: Ya agarraron a tres.
0: A tres presuntos involucrados en ese
1: entonces,
0: en ese
1: hecho. En sí no hay una alerta de viaje, pero...
0: Pero pues...
1: ¿De día?
0: Yo creo que yo no iría.
1: ¿Usted no iría a Zacatecas tampoco?
0: No, ni a
1: ¿Usted
0: Mazatlán.
1: ¿Usted tampoco a Mazatlán?
0: Oiga, pues no ve cómo está Mazatlán ahorita. todos los días persecuciones, balaceras, despojo de vehículos.
1: Oiga, que entraron al fraccionamiento del CID.
0: Sí.
1: ¿Sabe que hay un hotel el CID y hay un fraccionamiento del CID?
0: Están aclarando que no fue dentro del fraccionamiento.
1: No fue dentro del CID.
0: Pero pues ahí entre el hotel y el fraccionamiento.
1: Por ahí, tas.
0: Sí. Quitan vehículos, intentan quitar vehículos, a veces lo logran, a veces no. Hay persecuciones con balaceras, con lesionados, con ejecutados en Mazatlán.
1: Entonces, ni Zacatecas ni Mazatlán.
0: Mejor quédense a Durango a disfrutar de la feria.
1: De la feria.
0: Sí, tan bonita feria.
1: A un pueblo mágico. Yo ahora.
0: Pueblo mágico.
1: No me fui a nombre de Dios. Sí. Me eché una hamburguesa Angus. Deliciosa.
0: Pues a eso va usted.
1: A eso. Yo voy a comer.
0: Cuando se va aquí al campo, lo invitan a comer ahí.
1: Voy a comer. Yo me encanta comer. Entonces, no hay alerta, pero mejor.
0: Alértese usted solo.
1: Alértese usted solo. Muy bien. ¿Qué más tenemos, Pilar?
0: Bueno, pues fíjese que la Dirección Municipal de Seguridad Pública informó que durante la semana anterior, el personal de la Subdirección de la Policía Vial realizó 721 infracciones a conductores de vehículos, por cometer obviamente algunas faltas al reglamento de vialidad de tránsito, de las cuales 237 fue por pasarse la luz roja del semáforo, 46 por no utilizar el cinturón de seguridad al manejar y 33 por usar el teléfono celular. Bueno, quiero decirle que pasarse la luz roja es una de las principales causas de accidentes. Pero a pesar de esto, pues 237 personas dijeron, no, ya, ¿qué le hace? ¡Qué choque! Bueno, 46 por utilizar el cinturón de seguridad. ¿Sabe para qué marca el reglamento de vialidad? El ponerse el cinturón de seguridad para que en caso de que usted choque,
1: claro,
0: no se resulte con lesiones graves. Pero algunos les valió y fueron 46. Y 33 por usar el teléfono celular y conducir. También es una de las principales causas de accidentes. Es sí, que, no. Pues, un llamado a todas aquellas personas que suelen violentar el reglamento de vialidad, pues para que no lo hagan porque se pueden accidentar.
1: Muy bien, Pilar. Pues muchísimas gracias, Pilar.
0: Gracias,
1: me dicen que pase bien el dato de dónde me comí esa hamburguesa. Se llama Restaurante El Mestizo.
0: El Mestizo.
1: Así se llama. Ya luego que les manden la factura ahí a los del restaurante por el gol. Pero así se llama. Es que ya de gorditas, pues sabe que hay muchas. Hay muchas.
0: Oiga, ahí venden platillos también.
1: Ay, sí, ya no meta más gol.
0: Bueno, yo estoy hablando
1: y venden visto y todo.
0: ¿Qué tal que es que nos llega el descuento ahí en nuestro salario por andar?
1: Sí, por andar nos van a hacer un descuento.
0: ¿Usted tiene la culpa?
1: Por andar diciendo la hamburguesa, ¿no? Buenos días, dice Luis Linares. Acabo de ir a Mazatlán y a pesar de los hechos que han salido, sí hay mucha seguridad, dice Luis Linares. Tanto en carretera como en la zona dorada. Fuimos y regresamos muy tranquilos. Gracias, Luis Linares. Pues sí.
0: Gracias. Hay una y otros que no regresan.
1: No, usted también no es padre.
0: Muchos. Ay, no es cierto que no hay muchos que no han regresado.
1: Sí, pero Carlos muchos Emilio, van y se divierten.
0: Carlos Emilio y muchos durangueses que han ido y no han regresado.
1: Pero es que también está.
0: Bueno, es que hay que hablar de lo bueno y de lo malo.
1: Sí, claro.
0: Hay mucha gente que va y regresa con bien. Qué
1: sí,
0: bueno.
1: Sí, sí.
0: Hay otros que van y ya no regresan. Qué mal.
1: Hay que cuidarse.
0: Así es.
1: Bueno, pues muy bien, Pilar. Vámonos al obituario.
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0: Falleció María Dolores Herrera Medrano, se despidió en el Panteón Jardín. Falleció Manuela Vázquez Valles, se despidió en el Panteón de en el Salto Pueblo Nuevo. Falleció la niña Brittany Carelli Ramos López, tenía 4 años, se despidió en el Panteón de Oriente. Falleció María Irene González Gámez, tenía 67 años. Se despide en el Parque Residencial Las Flores, se está velando en la calle Araucarías, número 316 del Ciprés. Falleció Francisca Luna Díaz, tenía 45 años, se vela en Capilla de Amantes, sucursal desde el río, honras pendientes. Falleció José Luis Valenzuela Rodríguez, tenía 72 años, se vela en Juan B. de Ceballos.
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2: Regresamos. 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
1: Continuamos. Son las 8 con 22 minutos. Temperatura 20 grados.

0: En comentarios, Margarita Durán reporta una fuga de agua en la José Revueltas. Ya tiene semanas, dice ese reporte, y no vienen a arreglar. Ya el agua llega desde la calle 5 de Mayo hasta las vías. Es un chorro que está como si fuera llave abierta. Miren, el Huizache 2 no tienen, y acá en la revuelta la están tirando, ¿no? Entonces, pues no. Repito el dato, aguas del municipio, José Revueltas. Ahí la van a ubicar muy bien, pues ya por lo que nos comenta Margarita Durán, es por la calle 5 de Mayo hasta las vías. Así de grave el asunto con esa fuga. Me preguntan que si yo iría a Mazatlán. Por supuesto que sí, pero por supuesto, mire, yo estoy como el mensaje que nos envía Luis Linares. Yo he viajado a Mazatlán y la verdad me lo he pasado muy bien. Sí tengo mis precauciones. Esto, de viajar en México, pues uno toma sus precauciones. Viajo de día, una hora temprana, me voy con calma, voy a lugares públicos, no me meto en circunstancias, me la paso muy bien. Mazatlán es hermoso, tiene una playa divina, divina. Y la gente es muy bonita. Luego ahí, mucha comida. Ya sabe que ese es mi talón de Aquiles. Mucha comida. Vámonos mejor a los deportes. ¿Ya fuiste a Mazatlán tú, mi Jenny?
1: Dice que nunca he ido a Mazatlán.
0: ¿No has ido a Mazatlán?
1: Nunca he ido a Mazatlán.
0: ¡Dios mío! ¡Vámonos!
1: Vámonos. Es que, mire, sinceramente, las playas no son mi lugar favorito. Entonces, cuando quería conocer otros lugares de la República, me iba a Guadalajara, a Ciudad de México, a Monterrey. Pero ahorita que estoy aquí, pues sí es algo muy común porque está más cerquita. Es que cuando venía a visitar Durango, yo quería estar en Durango, quería estar con la familia, quería conocer Durango. Entonces, ahorita que ya vivo aquí, chance y... No, ya que esté más seguro, chance y sí voy.
0: Está seguro, ¿eh?
1: Sí, en la carretera.
0: Sí, no, el otro día hubo, fíjate, en el carnaval de este año, más de 1,000,000 de personas.
1: Sí, hubieron muchísima afluencia.
0: Ya, pues, si andas, entonces hay que tener cuidado, ¿no? Exacto. Tener cuidado. Pero ¿por qué no te gusta la playa? ¿Por qué no es lo tuyo?
1: Pues es que en Tijuana tenía una, iba cada rato y como que no me encantaba.
0: No, compadre.
1: Eso de estar abajo del sol... No
0: con todo respeto a Tijuana, es diferente la playa.
1: No, pero es que sí, la playa de Tijuana es muy diferente a comparación de lo que he visto en Mazatlán. Y pues incluso diferente ahí cerquita, La Paz tiene una playa preciosa que es mucho mejor que la de Tijuana.
0: Sí, ahí está. Entonces, hoy que el destino me trajo hasta esta tierra. ¡Ay! Vamos a ponernos de acuerdo y no vamos de gira, ¿eh?
1: Va.
0: Bueno, avéntate los deportes.
1: Bueno, empezamos con los deportes e iniciamos con lo que les platiqué del día de ayer. Y es que Cruz Azul y Pumas fueron los grandes protagonistas de este arranque de la jornada 2 de la apertura. La máquina volvió a venir de atrás para derrotar 2-1 al Puebla, mientras que los universitarios remontaron con el mismo marcador al Toluca en el Nemesio 10. En el Estadio Azteca primero, Puebla abrió el marcador con un gol de Monarres al minuto 28, pero antes del descanso, Luca Romero igualó el encuentro tras una asistencia de Jeremy Márquez. Ya en la segunda mitad, Cruz Azul tomó el control del partido y Everest selló la remontada al minuto 82 con una gran definición tras una jugada colectiva. Por su parte, Toluca se adelantó con un tanto de Jorge Díaz, pero Pumas reaccionó en el complemento con goles de Víctor Arteaga y Sebastián Córdoba, ambos exjugadores escarlatas, para consumar una remontada con doble ley del ex y sumar sus primeros puntos, sus primeros 3 puntos en este torneo. Entonces, como decía, apenas va iniciando, apenas están agarrando viada, vemos cómo les va a través del torneo.
0: Muy bien, muy bien, apenas está arrancando.
1: Así es, apenas está arrancando, apenas está viendo...
0: Yo traigo el chip del mundial, volteo a la Liga Mexicana y digo...
1: Híjole, sí, le hacemos el feo todavía por el nivel que nos dejó el mundial y la expectativa que nos dejó.
0: Sí, cómo no.
1: Pero miren, vamos a cambiar de deporte. Ahora les traigo una noticia lamentable y es que la lucha libre mexicana está de luto. El Consejo Mundial de Lucha Libre confirmó el fallecimiento de Heriberto Ruiz, mejor conocido como Rizado Ruiz, una de las figuras más representativas de la época dorada de Pancracio Nacional. Como homenaje, la Arena México le dedicó un minuto de aplausos, mientras que hasta el momento no se han dado a conocer conocer las causas de su fallecimiento. Originario de Sombrerete, Zacatecas, Rizado Ruiz construyó una destacada trayectoria dentro de la entonces empresa mexicana de lucha libre. Su mayor logro llegó en 1964, cuando conquistó el Campeonato Nacional de Peso Welter tras derrotar al Halcón Dorado y defendió con éxito el cinturón ante rivales como Huracán Ramírez y Raúl Reyes. Su legado permanecerá como parte de una generación que marcó la historia de la lucha libre y dejó una huella imborrable en la arena México y en la afición mexicana.
0: Fíjate que me encantan esas imágenes de los luchadores de antes, ¿verdad?
1: De hecho, ahorita las estaba viendo y yo recuerdo, miren, los monitos que estaban así.
0: Exactamente.
1: Exacto, y yo dije, ya sé de dónde salieron.
0: Eso me acordé también.
1: Efectivamente, pues se marcó historia en la lucha, entonces se le agradeció mucho.
0: Se le recuerda con cariño,
1: claro. Así es.
0: Claro.
1: Y bueno, ahora nos vamos otra vez a otro deporte y a lo local, y es que Caliente de Durango comenzó con el pie derecho su serie ante Dorados de Chihuahua al imponerse 6-1 en el estadio Héctor Espino, resultado en el que destacó la sólida actuación del abridor Spencer Turnbull, quien consiguió su primera victoria de la temporada en la Liga Mexicana de Béisbol. La ofensiva duranguense marcó diferencia desde los primeros innings, con cuadrangulares de Daniel Johnson, Elier Hernández y Leo Piña, además de un imparable productor de Esteban Florial. Dorados evitó la blanqueada con una carrera impulsada por Juan Yepes, pero no pudo reaccionar ante el dominio del picheo visitante. De esa manera, Caliente tomó ventaja en este primer duelo de esta nueva confrontación y sigue de visita, sigue jugando pues no como local.
0: Pues muy bien por Caliente.
1: Así es, y muy bien por Caliente, y miren, el
0: ya
1: béisbol
0: lleva varias buenas, muy buenas.
1: El béisbol es un deporte que a muchos se nos olvida el peligro que se corre, y el día de ayer se dio a conocer una noticia pues que causó bastante impacto hasta cierto punto, y es que Joshua Kuroda Grauer pasó de vivir una noche soñada a sufrir una de las lesiones más inusuales de esta temporada. ¿Mande?
0: ¿Qué pasó?
1: Pues lo que pasó fue que durante el picheo de la noche tuvo una herida y al momento de batear, después de hacer su primer jonrón en la vida, ajá, se golpeó él mismo en un testículo y terminó rompiéndoselo. A pesar de que pues pudo terminar las carreras y pudo terminar su participación, ya cuando estaba en las gradas dijo, ¿saben qué? No puedo más. Tuvo que irse al hospital de emergencia y terminó operado. Le dieron pues baja al menos por 10 días, pero de acuerdo con el doctor va a estar entre 4 y 6 semanas fuera del campo en lo que se recupera.
0: Se reventó un testículo.
1: Él solo. Porque sí le dieron la bola muy baja y el momento en el que él quiere batearla, pues la pelota da para abajo, se pega en lo que parece el pantalón, pero no, resultó que sí se lesionó más grave de lo que parecía.
0: Denle un año de incapacidad a ese hombre. No, en serio. Sí,
1: no, pues aparte tuvo que ser operado. O sea, mínimo es lo que les dije.
0: Si a veces cruzando la pierna te das un llegue y ¡oh, su mancha! Me acuerdo del Rocha, hablando del Rocha, ¿se acuerdan el video ese? Donde cruza la pierna y ¡uy! Él solo se...
1: Imagínese él.
0: No se rían, no se rían. Está gacho.
1: Imagínese él.
0: No me quiero ni imaginar. No, a veces reventado un testículo, no.
1: Y lo más impresionante es que siguió en el campo, porque le faltaban todavía bolas, entonces siguió en el campo y fue hasta que terminó que dijo, ¿saben qué? No puedo con este dolor.
0: Jamás voy a jugar béisbol. En mi vida jugaré béisbol.
1: Pues eso fue lo que le pasó a él y por eso se volvió a viral el día de ayer.
0: Así es. Y me inviten. Qué terrible, ¿eh?
1: Sí, qué terrible noticia, les digo, fue algo muy impactante el día de ayer, y más porque es una joven estrella, acaba de debutar hace poquito.
0: Se va a recuperar.
1: Exacto, se va a recuperar, pero pues ahora sí que va a pasar en el hospital bastante tiempo.
0: Sí, ya le va a tener ahí un espacio, pero bueno, está bien, ni modo, así las cosas.
1: Ni modo. Bueno, eso fue todo, ahorita nos vemos con el pilón que me pidió ayer.
0: Qué noticia acabas de dar al final. Qué bárbara, Saludos, gracias, Jenny. Vamos con más información, vamos con otros temas. Mire, Fundación Garza Limón, qué bonito. Fundación Garza Limón está apoyando a una bebé prematura en su tratamiento para recuperar la vista.
2: Una bebé que nació a las 26 semanas de gestación enfrenta un proceso médico para recuperar su visión luego de ser diagnosticada con retinopatía del prematuro, una condición que puede presentarse en menores que requieren oxígeno durante los primeros días de vida. Ante la falta de especialistas disponibles en Durango, su familia inició una búsqueda de atención médica en otros estados, un camino que representó gastos de traslados, consultas y tratamientos.
3: Bueno, mi bebé le detectaron un problema que es retinopatía de prematuro. Se lo detectaron Ya después de que me la dieron, mi bebé nació de 26 semanas. Los pediatras del hospital materno infantil ya me habían dicho que tenía que tener un oftalmólogo para que le revisaran sus ojos, porque como fue muy chiquita y tuvo oxígeno mucho tiempo, era probable que no se le haya desarrollado bien sus retinas. Y sí, lamentablemente, hace unos meses nos dimos cuenta de que pues no veía, no nos perseguía, y nos contactó un oftalmólogo de aquí, y sí, nos dio el diagnóstico de retinopatía de prematuro. Lamentablemente nos dijo que aquí en Durango no había doctores que nos pudieran ayudar, porque era una pediatra oftalmóloga y aquí en Durango no había ningún doctor. Uh-huh. Entonces nos mandó con una doctora Zacatecas. Esa doctora de Zacatecas pues sí nos dijo que prácticamente no se podía hacer nada. Pues sí, fue costosa, tanto porque como yo no soy de Durango, soy de un rancho más para allá en Oya, pues ya prácticamente el hecho del viaje de aquí hasta allá, pues es gasto. La operación nos salía entre 50 y 80 mil.
2: Con el apoyo de Fundación Garza Limón, la menor pudo acceder al procedimiento necesario y actualmente continúa bajo seguimiento médico, mientras sus padres mantienen la esperanza de conocer una evolución favorable durante los próximos meses.
3: Y ya cuando anduvimos con los trámites, una compañera de la universidad me dijo que Fundación Garza Limón nos podía ayudar, porque ya habían ayudado a un familiar de una compañera. Y sí, los contacté y ellos se pusieron en contacto con la clínica que iba a operar a la niña, y recibimos el apoyo, la atención de Fundación Garza Limón para que nos ayudara. Y hasta ahorita la niña todavía está en proceso con lo de su ojito. El doctor dijo que hay que esperar de 6 meses a 1 año para poder ver resultados, pero esperemos que pueda recuperar la vista.
2: Reportó para Notigram, Sara Valenzuela.
0: Bien, pues ahí está Fundación Garza Limón, y Dios todo lo puede Dios, pues va, bebé, estará bien. Hay un reclamo de la presidenta Claudia Sheinbaum, incluso le pidió al empresario Ricardo Salinas y al tuitero José Díaz que dieran unas disculpas. ¿Qué sucedió? Ahora que viaja la presidenta a los Estados Unidos, un grupo de mexicanos va y la saluda saliendo del hotel. Y este tuitero, José Díaz, escribió un mensaje a ICE. Su mensaje fue: hagan lo suyo, ¿no? Miren, cuando hablamos del paisano, cuando hablamos del migrante, si usted ya tiene familiares allá, si usted ha sido paisano, sin papeles, sabe el sacrificio y lo difícil que es estar allá haciendo un trabajo para ayudar a la familia en México. Sabe lo que es. A veces viven muchos en una sola vivienda, ahorran en comida para poder enviar a su familia, a sus hijos, a sus hijas. Cuando la migra representa para ellos una situación de persecución, de incertidumbre. El ICE ha separado familias, ha causado un gran dolor, ha causado la muerte, 17 mexicanos recientemente. Por eso son temas con los cuales no se debe jugar o no debe tomarse para hacer una broma en ningún sentido. Yo entiendo por eso el reclamo de la presidenta. Cuando dijo ella, presidenta, y ella se nota que estaba molesta. No por lo que le dijeran a ella, dijo, no, yo estoy muy lejos de eso ya, de estos tipos. Dijo, por lo que a la gente, a mi gente, a los paisanos, ahí se vio que estaba muy molesta. La reacción de Ricardo Salinas no fue disculparse, ya sabe cómo es este empresario. Su reacción fue en las redes poner ineptos, corruptos, mentirosos de otro nivel, van por la censura, ya comenzaron con Rufo. ¿Usted cree que se iba a disculpar? Pero bueno, la presidenta salió en defensa de los paisanos.
4: Es lamentable, y lo voy a poner, porque es muy lamentable. Entre otros, es la publicación de Salinas Pliego, la verdad. Porque yo dije el día que ganó México, el primer partido, que jugamos, bueno, jugamos, es un decir, que jugó la selección, pero con la selección estuvimos todos y todas contra Sudáfrica en la inauguración. Y al otro día dije, quien apueste en contra de México, quien no quiera a México, le va a ir mal. Le va mal en la vida, le va mal en la política, en todos sentidos. Y la verdad es muy triste, muy, muy triste, que haya habido, con la recepción que tuve de mexicanos en Nueva York, que la verdad increíble, esperaron horas y horas con el retraso del vuelo para poderme recibir algo muy, muy emotivo, muy hermoso. El servicio secreto estaba muy alterado de cómo una presidenta iba a estar tan cerca de la gente, pero yo no podía dejar de abrazar y saludar a todos, porque en la medida de lo posible, pues porque imagínense haber esperado tanto tiempo y con tanta alegría recibirnos, pues fue un momento muy, muy emotivo. Pero hubo alguien que subió a la red social, a ver si lo pones, muy, muy triste y doloroso que alguien se atreva a decir algo así. O sea, este señor José Díaz, que se dedica, por cierto, a criticarnos mañana, tarde, noche, que supuestamente es mexicano, sube una publicación que dice, ICE, haz lo tuyo. Es una cosa inaudita, inaudita, inaudita, inaudita, de un mexicano que habla en contra de los mexicanos en Estados Unidos. Es inaudito, doloroso, increíble. Pero es increíble que Ricardo Salinas Pliego, un empresario mexicano, lo suba a su red como reivindicando esta publicación y que diga, junta más gente que un gatito atropellado, más allá de la crítica hacia nosotros. O sea, y para que lo vea el pueblo de México, ¿quiénes son los que no quieren a las y los mexicanos? Yo puse en mi red, a ver si ahí pones la publicación, la mía, de esa noche.
5: Hasta parece que este empresario está celebrando a los mexicanos que murieron a manos del ICE, ¿no?
4: ¿No? Bueno, que cada quien tome sus conclusiones. Pero a mí me...
0: Bien, pues ahí está, ¿no? El reclamo de la presidenta, dijo, ojalá se disculpara. Obviamente no se va a disculpar. Vamos a hacer una pausa, ya regresamos. Tengo la información de la protesta ahorita de los vecinos. Hay dos situaciones, una acá en Villas de San Francisco, la electricidad, y otra acá en el Sal Ángel, el miedo a la inundación. Después de la pausa.
6: Regresamos.
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7: Son las 8:46. Temperatura 22 grados.

0: Habitantes de Villa de San Francisco denuncian que la Comisión Federal de Electricidad está dando un pésimo servicio. Hace aire, apagón. Llueve, apagón. Un pajarillo, se para un alambre, apagón. Y si luego, ¿quién se hace responsable de todas las fallas que tienen?
1: Hasta 3 apagones por semana y nadie les responde. Vecinos de Villas de San Francisco dicen estar cansados. Denuncian que un transformador lleva alrededor de un año presentando fallas constantes y que la situación ya afecta su vida diaria. El más reciente apagón, aseguran, duró desde el sábado por la tarde hasta el domingo por la noche. Las consecuencias: alimentos echados a perder, medicamentos inservibles, refrigeradores y mini split dañados. Mayela, una de las vecinas, afirma que ya pagó 2 reparaciones de su refrigerador, además de daños en su aire acondicionado.
2: 2 veces el refrigerador.
3: ¿Cuánto le ha salido esto?
2: 1,500 cada arreglada. 1,500 llevan 2 veces y ahorita tengo el mini split, pues ese ya no lo he arreglado, así se me acaba de... No, yo nada más hablé a CFE y me dijeron que si tenía los comprobantes de domicilio del refrigerador, de compra, pues obvio, pues no los tengo. Pues. Sí. No, pues el refrigerador me costó más o menos como 27. Ajá. 27, el mini split, pues no sé, algunos 7,000. Ahora que el año pasado se me descompuso una vez el refrigerador y ahora que se estuvo yendo, otra vez, y ahora el mini split.
1: El presidente del Comité de Vecinos, Arturo Salas Pacheco, acusa a la Comisión Federal de Electricidad de no resolver el problema de fondo.
4: Ha habido poca responsabilidad en la solución de problemas de nuestro fraccionamiento. Hace un año trajimos un escrito como comité porque la luz haga de cuenta con que se pare un pajarito ahí en un alambre o cualquier ráfaga de aire, pero sin chiste, truena un transformador. Y haga de cuenta que ya es muy recurrente este problema.
0: Desde hace un año y no les hacen caso. Ah, eso sí, el recibo llega, ¿eh? El recibo llega. Uy, si no lo pagas, no va a ser apagón, te lo cortan. Y si no, válgame. También hay una queja ahorita de ciudadanos, pero esos son de allá del San Ángel. Y es que aseguran que las inundaciones persisten. Hace un año una inundación muy fuerte. Hoy piden a las autoridades una solución también definitiva.
5: Las inundaciones continúan siendo una de las principales preocupaciones para los habitantes del fraccionamiento San Ángel, quienes aseguran que pese a los llamados a las autoridades, el problema persiste cada temporada de lluvias. La situación vuelve a cobrar relevancia luego de que el pasado 20 de julio, los vecinos bloquearan la carretera Durango-Mazatlán para exigir obras que eviten nuevas afectaciones en la zona, donde año con año, las precipitaciones provocan el ingreso de agua a viviendas y comercios. Los habitantes recuerdan que durante las intensas lluvias registradas en septiembre de 2025, el agua alcanzó hasta 60 centímetros en algunos domicilios, ocasionando daños considerables. Varios vecinos perdieron muebles, electrodomésticos y otras pertenencias al no poder contener el ingreso del agua. Además de las pérdidas materiales, las inundaciones dificultan la movilidad, afectan la actividad comercial y generan incertidumbre entre las familias, las cuales temen que cada temporal de lluvias se vuelva a poner en riesgo su patrimonio. Aunque tras la manifestación las autoridades atendieron las demandas de los vecinos, los habitantes consideran que aún se requieren obras de infraestructura que solucionen de fondo el problema. Señalan además que esta situación no es exclusiva de San Ángel, ya que colonias de distintos puntos de la ciudad enfrentan afectaciones similares durante las lluvias. Reportó para Notigram, Sara Valenzuela.
0: En la Feria Nacional Villista 2026 se presentó anoche el cantante Josh Favela. Echó ganas, una gran presentación. El gobernador Esteban Villegas le entregó un reconocimiento a este cantautor.
6: Josh Favela hizo vibrar la velaria de la Feria Nacional Francisco Villa Durango 2026 con una noche llena de música, emoción y cercanía con el público. Al concluir su presentación, el gobernador Esteban Villegas Villarreal le entregó un reconocimiento por su trayectoria y destacó su talento al asegurar que será el nuevo Joan Sebastián.
7: Buenas noches. ¿Quieren que siga cantando, Josh?
3: Queremos entregarle un reconocimiento a nuestro equipo de transparente de parte de toda esta gente de Durango, mi querido Dios.
7: Muchas gracias, Esteban. Muchas gracias.
3: Un escalito y todo lo que viene aquí.
7: Algo muy, muy agradecido.
3: Nos une mucho y la verdad que muy agradecido de que estés con nosotros. Yo siempre he dicho que este hombre va a ser el nuevo Joan Sebastián de México. Es un gran cantante, es un gran compositor y aparte es casi duranguense este hombre.
7: Oigan, primero que nada, muchas gracias. Para mí significa mucho que se tomen la molestia, el atrevimiento, el cariño de darme esto. Sin embargo, quiero decir que lo que me llevo más en el corazón es su amistad y el cariño que me han demostrado desde siempre y la oportunidad que me dieron de cantarle al público aquí en Durango.
6: Previo al concierto, Jos Favela reiteró el afecto que siente por Durango al recordar sus constantes visitas al estado, su gusto por la gastronomía y sus paisajes. Además, aseguró que llegó a La Villista con la intención de entregar el corazón en el escenario, un sentimiento que quedó reflejado en una noche que conectó de principio a fin con el público.
0: ¡Ya nos vamos y nos vamos con los pilones!
8: Le traje el pilón que me pidió ayer. Aquí bonito. Tenemos a Kane, el hermanito de Yamal. Y miren, yo ya sé por qué nos cae también. Siempre anda bailando el niño. Siempre anda bailando. Vea, le pone perfume, baila. Y luego... La Minji gana, baila. Sí. Le pone lentes, baila. Le pone la sudadera de Spider-Man, baila. Vea, vea.
0: Qué padrísimo.
8: Y se la pasa bailando. A él le encanta. Y algo que ha declarado la Min es que él está muy feliz de que pues su hermanito tenga la niñez que él no pudo tener. Y véalo.
0: Sí, es una historia difícil.
8: El principal fanático de la Minji Yamal y de España.
0: Hablando de los migrantes, es una historia bien difícil.
8: Así es.
0: Cómo llegaron a Europa y hoy son generaciones que están viviendo lo que ellos no vivieron, ¿no?
8: Exacto, sí, porque de hecho la Minji Yamal, los papás, ambos son marroquíes. Sí. Entonces él un tiempo jugó para la selección de Marruecos porque era la selección de sus padres, a pesar de que pues él ya es español.
0: Es español.
8: Y su hermano pues también. Entonces sí, sí, una situación y una historia de una familia migrante, claro, que pues terminó muy bien.
0: Me encanta ese niño, tiene sangre muy ligerita, qué bonito. Muy bonito pilón. Ya nos vamos, Pilar.
9: Oiga, bueno, pues tenemos, se perdió Molly. Molly, una gatita.
8: Ah.
9: Una gatita, miren. Dice, podría poner, disculpen, el pilón podría poner esta foto. Mi sobrina Luzbi salió fuera de la ciudad y le encargó a su gatita una amiga.
0: Sí, pero
9: y esa se le salió. Antier en la colonia Sarro.
0: Claro.
9: La gatita se llama Molly. Con mucho gusto, Lupita, delgado paisana.
0: Claro.
9: Dice que le voy a invitar unos taquitos.
0: Dicen que cuando andes buscando un gato, si te topas otro gato, le digas.
9: Le pregunte.
0: Si le dices, oye, si ves a Molly, dile que la ando buscando, que regrese a la casa.
9: ¿Y aparece?
0: Sí.
9: Ah, qué bien.
0: Eso es un tema chino, ¿eh?
9: Okay.
0: Entonces, es que los gatos son muy inteligentes.
8: Sí.
0: Muy inteligentes. Sí. Igual no se entienden y entonces el gato va y corre la voz. Andan buscando a Molly.
9: Yeah.
0: ¿Dónde está Molly?
8: Que le enseñe la foto. Pues,
9: ojalá y no.
0: Y le enseñe la foto.
8: Sí, sí.
9: Encuentren a Molly. Y luego traigo un pilón preventivo.
0: A ver, bien.
9: Preventivo, a ver, ahí está el video. Video. Está.
0: Video.
10: Es el de la de Luz.
0: Ah, ahí está.
9: ¿Eh?
0: Ahí
9: está. El mensaje.
0: Es falso, claro.
9: Falso, sí.
0: Sí.
9: Ahí está.
0: Qué bueno que va a hacer su podcast.
9: Podcast.
0: De este tema, Pila.
9: Sí.
0: Para que no se lo vayan a perder. Próximo sábado lo graba y luego ya nos avisa cuándo está en las redes para poder verlo. Muy bien. 8 de la mañana, 56 minutos. Gracias. Que tengan un excelente
8: miércoles. Ya.
0: Casi.
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suena la Calandria Ramona Yalo, ya. ¡Véale! ¡Buenos días! ¡Buenos días a toda la raza! ¿Qué dice ya? ¿Cómo andan? ¿Cómo nacieron, mis hijos? ¡Los extraño! ¡Los extraño bien mucho! ¡Oiga, buenos días! ¿Cómo están? Yo soy la Rax y lo voy a acompañar hasta que... hasta las 2 de la tarde. Así es, ¿eh? Hasta las 2 de la tarde lo voy a acompañar con buena música, con puro trencazo musical. Oiga, y es que sí, ¿eh? La neta, andamos con toditito el flow. Con toditita, qué actitud. Ay, yo estaba dormido, oiga. Yo aquí dormida a las 6 de la mañana. No, ahorita ya me activé, dije, no me va a hacer como el lunes, oiga, que no sé ni lo que hablaba a las 9 de la mañana. Oigan, los medios de comunicación, WhatsAppito 683-965-965. Y también línea telefónica directita aquí en la cabina, es el 813-8040, para que me marque saludaxo, felicitación o lo que usted quiera, ¿eh? La neta, ahí está, pues. Ahí está. Ay, como que de rola no congenió con mi actitud. Mejor un guapangón, el tradicionalón. Ay, tenemos mucho mensajito para acá, ¿eh? Ya tenemos mucho mensajito. Ramón, ahorita leí el mensaje que me mandó ayer cuando entré al aire allá. Y es que la neta en la computadora ya no le hallo. Y luego aparte me dio galillo. Ya estando no me podía rajar, Ramón. Ay, no, qué bonito. Oiga, solo estoy con 3 minutitos. Miércoles, ya mitad de semana. ¡Al gobierno! Por eso les digo que julio está igual que diciembre. Todos los días es un fin de semana. Yo neta no sé qué siento. No sé si siento alegría, no sé si siento nostalgia, agradecimiento. ¡Entonces! Oye, es que la neta sí, ¿eh? Todos los días de julio son fin de semana, más porque andamos de vacaciones, más porque andamos con la feria. Y ay, qué chido, ¿eh? Qué chido, totote. Oiga, pero bueno, ya entrando y dándole, ahora sí que información importante. ¿Ya vieron que Gas Imperial es ahora Okidoki Gas? 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Ah, tenemos mucho mensajito, ¿eh? Ahorita le damos lectura. Por mientras vamos con algo de Remy Valenzuela con este perfecto y guapo. Mentiras. Y no más. Algo bien. Mándeme su WhatsApp. Y ando bien prepotente porque ayer me tomé una foto con Jos Favela. ¡Ay! Ando bien presumidota. Ahí se lo dijo, ¿eh? Son 9:15. Muy buenos días.

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hechizando paletones de la sierra. ¿Para qué le hago daño? Si yo sé que no valgo ni 3 centavos, hombre. Así deberían de pensar todos los hombres. No se crean, ¿eh? No todos son iguales. Mugrosos. Oiga, solo tengo 29. Vamos a la lectura, que no los ven seguidos. Sí. Porque estamos totalmente en vivo. A todo volumen, a toda viva voz. Con los trenquesos musicales de la tremenda 96.5. Desde bien temprano, mis hijos. Desde bien temprano con la buena música. Para que usted le chambee, para que usted le cocine, para que usted almuerce acompañándolo. Ahora sí que en su día a día, ¿eh? Creo que sí. Si usted no me conoce, si llegó hasta aquí, dice, bueno, ¿quién es esa? ¿Quién es esa? Que no entonen las canciones. Yo soy la Rox. Soy Rox, solo lo texuno. Y va como yo un buen ratillo, ¿eh? Oigan, ese miércolitos, ¿qué se antoja? ¿Qué hay que hacer? ¿A dónde vamos? Si no es a la feria, ¿para dónde apunta la brújula? Usted dígame, ¿a dónde apunta la brújula? Si no es para la feria, ¿para dónde? ¿Para el pueblito? ¿Para dónde? ¿Para la presa hacer un picnic? ¿O para dónde? O nomás allí apacicuadito en su casa, guardadito. Ay, no, qué maracán, nos llegó un mensajito de Miguel. Buenos días, Muñe, excelente día. ¡Ale, Miguel! ¡Qué padrísimo! ¡Quédate en la sintonía tempranito, eh! Buenos días, Miguel. Igual de aquí para allá, eh. Excelente día, Miguel, para usted y para toda la Rosita allá de Chicago. Para que José Segundo dice: hola, Roxana, buen día. Saludos desde Delaware. Ya andamos en sintonía y al 100 con la Rosa. ¡Eso, José! ¡Échale ganotas, eh! ¡Échale ganotas, José! Por acá dice, un saludo para el compa Virulo, que anda herido de muerte, extraña mucho a su arroz. ¡Au! Con la canción de maquillaje a granel, usaba diario. A ver, déjese la pongo un pedacillo, nomás para que no digan que soy malota, hombre. A ver, maquillaje a granel. ¿Sí se llama así? Se hace que no, sí. Ah, el pajarillo, se llama el pajarillo. Con el cartero de Nuevo León. A ver, vamos a poner un pedacillo porque solo no hay con 31 minutos. Me está marcando cortes, que a veces los cortes no me dejan ser feliz. Eso es el único problema que tengo con los cortes. Estoy peleada con los cortes yo. A ver, ahí le baila.

¿Pero quién es su arroz o qué? Yo soy chismosa y quiero saber quién es su arroz. ¿Por qué se dejaron? ¿Por qué le extrañan? ¿Quién tuvo la culpa? Si se puede solucionar algo, mande el WhatsApp de la morrona y ahorita hacemos un encuentro. Un encuentro. No, yo no me hago responsable si se hace una riña colectiva, ¿eh? Yo nomás era mi chamba.

0: raza vendedora de amor, raza. El pajarillo. A ver, que tenemos un mensajito del Gory Boy. ¿Qué dice Gory Boy? Buenos días.
1: Buenos días, buenos días, buenos días, mi Rose.
0: Ese Gory.
1: Mi Rose, ¿cómo está? Aquí un saludeto muy bonito de parte del Gory Boy. El Gory Boy de las casitas 13 desde 1973.
0: ¡Hala, saluditos, chistosa!
1: Besos y abrazos. Y aquí estamos a la orden. Pal desorden.
0: Como
1: saluditos.
0: Ese Gory. Andamos a la orden para el desorden, haciendo yo. Siempre para el desorden, nada para el orden. Todo para afuera, nada para adentro. Ando bien filosófica, oye. Ahora ando bien racatataca, ¿eh? Lo que me pregunten lo sé. Y si no me lo invento, a ver de dónde me lo saco, la neta. Oigan, voy con música. Vale ambiente. Mande su WhatsApp, 618-3965. Que somos de La Tremenda. Al 100 con la raza. Le voy a mandar 96.000.5 de tremendazos, ¿eh? ¡Ay! ¡Ay, voy con eso! ¡Que se cumbia, Kicks! ¡Fuiste mala, Calvica! ¡Mira, son! Es esa. Es esa. La favorita de toda la raza. Porque Cumbia Kings se carga un ritmo, se carga unas letras. ¿Qué más que le digo? Ahí escuche la 09 con 33. Estamos en los trancazos musicales.

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0: agradezco el original Van de Limón. Aquí, aquí es.
1: Y de aquí.
0: Así se llama. Así se llama. Así pasó. Y aquí es. Andrés Buen, solo 9:58 minutos. Oigan, sí, ya son 9:58 minutos. Y me voy a leer saluditos. Dice para acá Juan Durango y Usa. Buenos días, Rox. Ya se la sabe. Acá andamos. Ese Juan, échale ganas. Échale ganotas por acá, dice Fercho. ¿Qué onda, Fercho? Dice, saludo mi hermosa Rox. Desde Ensenada, Baja California. A ver si nos pones una rolita. ¿Cuál quiere, Fercho? ¿Cuál le agrada? ¿Cuál le agrada? Dígame, dígame. De una vez, dígame, Fercho.

Miles, que me dijo primero: hola, buen día, buen día, ánimo rocks. A veces en la vida hay altibajos, pero yo pienso que son más las cosas buenas que malas. No para todo es igual. Así es, a veces hay buenos, hay días buenos, hay días malos, hay días difíciles, hay días más fáciles, hay días que se disfrutan más, hay días más difíciles. Pero pues bueno, las cosas malas quedan marcadas en la mente para transformarlas en experiencia positiva. Todo bien, así es, estoy totalmente de acuerdo con usted, Manuel, ¿eh? Totalmente de acuerdo. De lo malo también se aprende, de lo bueno también está chido. No, sí, está mejor vivir bien, ¿verdad? Pero pues si nos pasa algo malo, pues ¿qué tiene, la neta? ¿Qué tiene esa experiencia? Bien diría mi buen amigo Manuel. Saludos al Alfredo Abi Ávila. Saludos por acá, dice Alejandra. ¡Bendiciones! ¡Qué un abrazo, dice! Bueno, dice bonita, bendiciones. Un abrazo, ya está. Saludos, Alejandro. Ahora que tenemos a Martín. ¿Qué onda, Martín? ¿Cómo anda? Dice mi Rox. La de al deber que te vas con el cártel de Nuevo León. ¿Al deber que te vas? ¡Ájale! ¡Ájale! Muy bien, excelente. Ahorita se la pongo, Percho, ¿eh? Oiga, pero déjeme presumirle. Nomás déjeme encuentro el fondito perfecto para eso. A ver, fondo. Ay, no lo tengo. Se me hace que no lo tengo esto. Permítame un momento. Ay, no lo tengo esta rolita, pero bueno. Es que, oiga, yo quería hacerle más ameno, antojarle, sacarle el antojo. 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Oiga, voy con música. Necesito hacer mis calentamientos de vocales. Porque la neta ando, pero si bien mal, la neta, ¿eh? Bien mal. Pero todavía tenemos un mensajito, pero voy a ir con algo de horóscopos Durango. Mi rola. Antes muerta que sencilla. Por eso todos los días vengo bien racatataca. ¡Ay, se lo venga! ¡Cántela! ¡Súbela a su radio que está escuchando! Los Rencasos.

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0: los que sí saben. A ver, los que sí traen el ritmo. 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

0: banda, pequeño musical. El reencuentro. Te perdí por mi error. ¡Ay, Jesús de Veracruz! ¿Pero quién comete errores siempre en el 2026? ¿Quién? ¿Quién? Solo ustedes. Yo soy perfecta. ¡Ay, 10:26! ¡Oiga, no manches! Seguimos en los trancazos, seguimos transmitiendo desde la cabina de la 96.5, ¿eh? ¡Ay, ay, ay! Buenos días a los que apenas se van despertando, los que apenas tienen un ojo abierto, ¿eh? Los que todos siguen entumidos. No manchen, ¿eh? No manchen, ya para arriba, mis hijos. Miren, el sol, ni sé si hay sol, ¿eh? Para empezar, no sé si hay sol. Yo que sí, yo digo que sí, porque yo cuando venía vi el cielo muy limpio. Dije, como que ahora sí se nos va a dejar descansar la agüita. Apenas llovió ayer, ya quiero que nos deje descansar. No, hombre, mis hijos, ya está en su pleno punto el sol. Ahorita ya cala, neta, ahorita ya el que ande afuera ya llega a su destino bien asoleado. Bien asoleado. Así que ya levántense, por Dios, ¿eh? Y ese día es miércoles. ¿Miércoles de qué? De ir por las primeronas, heladonas, al gobierno. ¡Ay, no! Pues sí, oiga, seguimos aquí en los rencazos. Es ahorita de las 10. La neta, está bien perrona la música, ¿eh? Ya me chequé. No, hombre, vienen exponentes del regional. Que para qué le digo, que para qué le cuento. Mejor escúchenlos, ¿eh? Oiga, mándenme su mensajito. 618-3965-965. Línea telefónica es el 813-8040. Me voy a ir directamente a leer saluditos, a escuchar audiecitos, a ver qué dice la raza. ¿Qué ocupa? ¿Qué hacer o qué? Ese Martín.
1: Ese es mi Roxana, la Tejana.
0: ¿Qué pasa, Martín?
1: Le mando saludos a su compa el Cubo. Póngame la de piquete de hormiga con el coyote. Y arriba la tremenda.
0: Como debe de, mi Cubo. Como debe de. Y dice una del coyote. Y efectivamente es una. Bueno, ya no sigue. Sí, una de los caminantes. Pero si viene una de del coyote. Por acá tenemos a Robert.
2: Hola, buenos días, Rock. ¿Qué buenos pasa? Buenos días, buena la mañana. Oye, Rock.
0: Sí.
2: Ay, a ver si me puedes complacer con una rolita de laberinto.
0: ¿Cuál quiere?
2: Saludotes de parte del Robert de Juaritos. Ahí saludos al mandibulín y la tía marihuana.
0: Ya está, Robert. Saludos al mandibulín y a la tía marihuana. Que la tía ni se reporta, ¿eh? Bueno, es que también como quiero. Así estoy un día sí y un día no. Esa tía, ¿quién sabe quién está haciendo ahorita? Ay, no, por acá tenemos Albercho, dice Albert, ¿qué te vas? Excelente, excelente. Por acá tenemos a Ramón. ¿Qué pasa, Ramón? A ver.
3: No. Ale, mi Roxana Texana. ¿Cómo le fue con su novio, Dios Favela?
0: Me fue excelente.
3: Se su besillo. Hay un saludito para el buen Raúl, para el Johnny Bravo, la tía marihuana, el George, y para toda la bandera, para que no se sienta nadie.
4: ¡Chau, chau!
0: Ya está, Ramón. Salud para toda la racita, para el diablo, para la tía, para el Johnny Bravo. Y Johnny Bravo ya ni se reporta, quién sabe también. Uy, el que ya tiene un chorro es el Bucanas. Sabrá mi padre Dios qué andan haciendo. Ay, no. Oiga, por acá dice Fercho, mi Rox, no te olvides de los de Ensenada, ¿eh? No, claro que no me olvido, claro que no. Saludos para la Rosa de Ensenada, Baja California. Échale ganas, buenos amigos. A Nacho, que también anda por ahí. Ese, ya tiene también tiempo. Es que le digo, también como quiero. Si soy un día sí y un día no. Y a la hora que mandaban su mensajito en la noche o a las 12. ¡Ay, no! Por acá dice Antonio de Chicago. ¡Brillas como el sol, mi Rox! Saluditos desde Laredo, Texas. ¡Ájale! ¡Eso cómo debe ser! Gracias, Antonio. Muchas gracias. Saludos a toda la raza que nos sintoniza por allá en Laredo, Texas. Y todo el Texas, ¿eh? Toditito el estado de Texas. Saludos para todos los condados, para toda la gente que nos sintoniza por allá en Denver. A toda la gente que nos sintoniza por allá en Georgia. En Kansas. ¿Dónde más? ¿En dónde más? ¿Qué más estados tiene Estados Unidos? En Colorado. No, hombre, toda la gente que nos sintoniza por aquí en lugares a través de la aplicación de la tremenda. ya sabe, para que la descargue, ya sabe, para que la descargue. 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Oiga, voy con música. Llega una agrupación perrona. Una agrupación, todo que ver. Amor sin palabras. Ese sí es amor del bueno. Hay que le caiga el saco a quien le tenga que caer. Al que dé un amor sin palabras. Estamos, por supuesto, por la 96.5.

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1: Oigan, el fenómeno de los corridos tumbados ahora sí traspasó fronteras, llegando a Italia. Así es, hoy tenemos al grupo 3XBM, este grupo de corridos tumbados en italiano. ¿Pueden creerlo? Búsquenos en redes y cuéntame qué te pareció el corrido en italiano.
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Ahí saben ya los morenos de Durango. Se llama Lloro una pena. Algo viene. Hoy ya son los 10:57. Así es, así es. Ya miren, ya casi, casi se termina en la mañana. 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Está súper padrísimo eso, la neta. Me encanta mi bocina. Hoy ya son las 10:58. Mándeme su WhatsApp 6839-65965. Por aquí vamos a poner un pedacito en la rolita que me estaba solicitando Fercho, que es la de Al ver que te vas. ¡Ay! ¡Ah, qué perrona rola, eh! Con la pura intro ya supe de qué se trata.

0: ¡Ay! ¡Mire qué buena rolita! Algo viene.
1: Los mariachis se despiden.
0: Es que el Cartel de Nuevo León la canta bien chidote, la neta, no es por nada, pero sí la canta chido. Oigamos que un rola llega Van del Regalo y nos canta un corrida.

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11: Y volvemos.

0: Volví a agarrar la peda, eso que apenas es martes.
1: Y volví a agarrar la pedota y eso que apenas es miércoles. Al fin de cuentas, miércoles de frescura, pues óigame. Y anda bien pedote, bien loco. Ay, no. 11 con 21, seguimos aquí en los trencazos musicales. En este miércoles, ya mitad de semanita, ¿eh? Ay, el sol está bien potente. Aguas, ¿eh? Póngase su chamarrona, póngase su manga larga, póngase su bloqueador. Y cuando llegue a la casa, le voy a dar un consejo, ¿eh? Cuando usted antes de que sepa de que viene al centro, vaya por una de vidrio, una cocona, ¿eh? Ya cuando llegue, iré. Y vámonos, glu glu. ¡Qué padrísimo! Oiga, buenos días. Estamos de regreso con los trencazos musicales. ¿Cómo andamos? Mándeme su WhatsApp: 618-3965-965. ¡Ay, ay, ay! Gracias a los que nos sintonizan por la 965, por las ondas radiales. Y los que nos sintonizan por la app, por la esa, por el internet. De algo tenía que servir el internet, la neta, Ay, no, muchas gracias, A todos los amigos paisanos, los que van, los que vienen, los que ya se terminaron sus vacaciones. Oye, porque yo ayer estaba pensando, dije, Dios mío, Ya la próxima semana entramos a agosto. Dije, no manches, neta, o sea, ¿cómo que ya vamos a entrar a agosto? Sí, ya después septiembre, octubre, noviembre, diciembre y a la chica es el año. A su pin fluye el año, la neta. Ay, no, pero así pasa cuando sucede. Oiga, por acá me llegó un mensajito, dice, quiero felicitar a María Magdalena, hoy es su cumpleaños de parte de su hijo Uriel y compadre el Güero, y arriba la Angostura. ¡Ay! ¡Ay! ¡Arriba la Angostura! ¡Ándale, pues! ¿Y arriba qué? ¡Arriba qué, tía! ¡Ay, no! ¡Saludos para María Magdalena! ¡Felicidades para ustedes! ¿Qué es, señora? ¿O qué onda? Señora, niña, muchacha, ¿qué es? Pero vamos a poner un pedacito y una rolita. ¿Cómo se llama esta? ¿Cómo se llama la de primavera, oigan? La de los cumpleaños. ¿Cómo se llama? Ahí me fue. Déjale, pongo conjunto primavera. Ahí me va a salir de todos modos. De todas maneras. Conjunto primavera. Ahí está. Aquí me va a salir. Ay, hoy en tu día, mis hijos. Así se llaman. Y yo sabía. Vamos a buscar el santoral de hoy. Para andar felicitando a la raza.

¿Hoy qué es? Hoy qué es, 22 de julio. A ver, 22 de julio. Poderte robar. Ah, sí, cierto. Es día de todas las Magdalenas, de todas las nenas, ¿eh? Ay, así se, me abuel- así se llamaba mi abuelita. Ay, mi abuelita. Saqué la guapura de ella. Ay, mi abuelita. Magdalena Huerta, mi abue.

0: coger mi abue, la neta, no es por tirar flores. Pero bueno, ya no está con nosotros, ¿verdad? Está en el cielo. Pero una gran mujer, mi abue. Saludos para todas las nenas, neta. Para todas las Magdas, para todas las Magdalenas, en especial para María Magdalena. Por aquí de parte de su hijo Uriel y su compadre el Güero. Y arruba la angustura, dijo. ¡Ay, le besón, sin tanta crema porque no son tacos! Dijo el Uriel. Bueno, oiga, por acá dice, a ver. Buenos días, mi Rox. ¿Cómo amaneció? Dice, ¿cómo se está poniendo la feria? Saludos y que pase un bonito día. Ese Jerónimo, pero sé que cortamos una flor de su jardín a esta hora, Jerónimo, ¿eh? Andamos llenote, ¿no? Se está poniendo súper increíble. Hay mucha raza, mucho ambiente, mucha música, mucha dinámica. Mucha racita ahí que de verdad sí visita esta feria nacional, esta feria estatal de aquí de Durango, que es una de las más grandes, una de las más padrísimas a nivel país, ¿eh? Pero llegaría tarde. Y maybe puedo hacer que una de las más perronas internacionalmente. No, pero sí está muy padre, muy padre. Hay mucho juego, mucho juego mecánico, muchos artistas, muchos exponentes del regional. Y ahora sí, como lo dijo el gober, hay muchos artistas para toda la, para que toda la gente pueda asistir. Hay para niños, hay para gente a lo mejor que gusta el rap, hay para gente que nos gusta, por ejemplo, el regional. También hay artistas cristianos. Ahora sí que abarcamos todo, Jerónimo, ¿eh? Usted es una escapadona. Al cabo quedan 2 semanas. Traiga toda su familia, Jerónimo. ¿Cómo ve? Oiga, ¿para qué dice? A ver, ese Mao, ¿qué onda, Mao? Dice, saludos desde el norte, Carolina. Acá les saludos, pero ¿quién nos habla? ¿Quién nos manda el saludito? Ese Torres. Saludos para la Rosa del Norte, Carolina, ¿eh? Esa tía, Dios mío, o sea que también cortamos una flor de su jardín, tía. A ver, tía.
1: ¡Este de mi vez!
0: Casi me revienta el tímpano usted. No manche. Mire, el estribito, el que tengo aquí en la oreja, por poquito sale explotado. Ay, no. Oiga, pues sí, felicidades para todas las Magdalenas, ¿eh? También para los Anastasios, para los Cirilos. Para... ¡Ah! También dice que San Jerónimo, Felicidades para ustedes. También para los Agustines, para los Jacobos. Mira nomás. Ay, qué padricio, ¿eh? Pero principalmente a todas las Magdalenas. Mari María, María Elena. Mari María, Linda Morena. Ay, no, oiga, voy con Rola, voy con Rolita después de haberle hecho una intervención. Y es que llega Sergio Vega, o sea, el Chaga, con su tema. Necesito dueña. ¡Ay! Dijo Ramón. Buenos días, mi Rox. Ah, no, esa no. Aquí estoy listo para el desorden, mi Rox. Como diga, ¿qué hay que hacer o qué? Pues ya llegó la tía, Ramón. Hay que la tía ponga plan. ¡Ay! Hoy vamos a poner pura rola de rompe y rasga. Ahí se lo dije, 11:28.

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0: felicidades a mi novio, oiga. Mi precioso Gerardo Ortiz. ¡Ay! Regresa hermosa. ¡Ájale! Oigan, son 2:56 minutos. ¡Ay, ay, ay! Oigamos directamente al WhatsApp, ¿eh? Directamente al WhatsApp, porque tenemos mensajitos. Tenemos mensajitos, ¿eh? 618-3965-965. Así es. Oiga, también línea telefónica, ¿eh? Por si me quiere echar el fonazo. Y me decir que tranza, Rax. Y yo decirle que tranza. Lo que me quiero decir, la neta, es a 813-8040. El WhatsApp es para que me mande un mensaje, para que me diga, oiga, Rox, saludos. Andamos de manteles largos. Lo que usted me quiera decir, la neta, la neta. Ahora que tenemos un audio del George. ¿Qué onda, George? ¿Cómo anda?
1: Buenos días, mi Rox.
0: ¿Qué pasa, qué pasa?
1: ¿Cómo andas por allá? ¿Todo bien?
0: Todo bien, George.
1: Saludos para ti, mi Rox. Mando un besito acá para toda la raza de acá de Limington, Canadá, Ontario.
0: Limington, Canadá, Ontario.
1: Saludos acá para toda la raza que andamos acá chambeando. Saludos al Johnny Bravo, la tía marihuana. ¿Qué onda? Qué milagro que se reporta la tía marihuana. Al Johnny Bravo, al Don Raymond, al Diablo y a toda la raza que se está comunicando ahí contigo. Bendiciones. Mi Rox.
0: ¿Qué pasó?
1: Ya mero me voy para allá, para Duranguito, mi Rox. Ya nomás me queda como un mes.
0: ¡Ah! ¡Mire nomás! ¡Qué padrísimo! Venía a respirar aires duranguenses, aires alacraneros, al gobierno, ¿eh? Así que échale ganos, mi George. Ahí saludo para toda la raza, para todo el escuadrón, para la tía, para el Johnny, para el Diablo y para Raymond. Vámonos a Raymond. Oye, ¿para qué dice Manuel? Dice, entramos agosto, para mí el mes más perrón por el hecho de ese mes es mi cumple, totalmente Leo. Acepto tarjetas cumpleañeras, ¿eh, mis hijos? No quiero regalillos baratos, dice Manuel, que quiere puro depósito, el 14 de agosto. Dice, le encargo mis mañanitas para ese día. Ya está, Manuel. Ahí le vamos a hacer una transferencia, ¿de cuánto ocupa? ¡Ande, no! Y también viene el mío. Yo también acepto transferencias, ¿eh? De unos 50 pesos para alivianarme. Entre toda la gente que tenemos aquí agregada. ¡Sí, me ando! Yendo de vacaciones a Dubái. Allá en los Emiratos Árabes, Estados Unidos. ¿Dónde están? ¡Ay, no, la neta! ¡Ay, no, la neta! A ver. Oiga, mira que tenemos otro audio de ¿cómo se llama? De la tía.
2: Saludos, mi Rox, para bandera. Saludos, Johnny Bravo. Saludos, Ramón. Saludos, George. Saludos, Mandibulín. Repórtate, Mandibulín.
0: Sí, ya lo extraña, tía. A ver, ¿qué dice acá?
3: Quiere puras de a 500 como en la feria.
0: La neta, quiero puros de 500. Y pasadito, ¿eh? No quiero mis ruñeces, por favor. Quiero pura transferencia de 500 pesos. Darme un buen alivianón, ¿eh? A ver, ¿ahora qué dice? Hola, buenos días. Quiero dedicarle la canción. Quiero dedicar esta canción sin despedir de Carla Morrison. A una persona que tiene mucho trabajo y además trabaja en la calle Hidalgo. Es sargento policía militar. Ya salió el peine. Sin despedir a una persona que tiene mucho trabajo, dice. Esa Valeria. Bueno, pues, yo sé dónde está ese militar, ¿eh? Yo sé, bueno, el lugar de ese de militar. En calle Hidalgo.

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0: una rola bien chidota. Me acuerdo que esa rola salió cuando estaba en la primaria. Y de repente hacemos una disco y poníamos esa para bailar. Imagínese usted, ¿cómo íbamos a mover el botellón con esa rola? Si está más truste y romántica que yo. Ay, no. Oiga, me voy con mensaje, estoy bien enchiladota. Apenas ando en el diente y en el pendiente, la neta. No, unas gorditas de cebrada con su respectivo repollo, con su salsona. ¡Uy, una delicia! Por eso si me escucho medio agitadona es porque estoy bien enchilada, ¿eh? Estoy bien enchilada. Oiga, por acá dice un mensajito. ¿Qué nos decía la racita? A ver, vamos a ver. Y dice el mandibulín ya se reportó, ¿eh? Yo no sé, pero el mandibulín ya se reportó.
1: Aquí andamos, tía, aquí andamos. No se preocupe, aquí andamos trabajando a la vuelta y vuelta, ¿verdad? ¿De quién, chon? Nomás diga, tía. Ah, no se crea. Échale ganas, tía, aquí andamos. Chambeando. Bueno, según eso.
0: Ah. Usted solito se echa de cabeza, mandibulín, ¿eh? Usted solito se echa de cabeza, la neta. Bueno, tía, ahí están los primeros reportes de su amiguirri, de su compirri o de su amorri, el mandibulín. Ay, no. Oiga, por aquí también nos mandó un mensajito. Manuel dice: transferencia de 5, de 10 y de 15 pesos. Ay, ¿no quiere 50? ¿De 100? ¿De dólares, Manuel? Usted atásquese, Manuel. Pida de 500, de 200, de 100. Ya que si caen dolarcillos, pues ya nos rezonga. Oiga, para allá, dice González: yo también aquí estoy. El mandibulín le gustan los hombres. ¿Para qué se hace? Y lo vi. Ese González, la neta. No más. Pues difamando a la gente, la neta. No más así. Diciendo a ver qué.
2: Oye, mi Rox, imagínate hacer una tanda de puros cumpleañeros, toda la bandera de la tremenda. Qué chido sería, ¿no?
0: Ay, sí.
2: Una pelota bien a todo dar. ¡Ese es todo, Mandibulín! Estaba preocupada, dije, no, ya se lo llevaron al Exar. Así que, Mandibulín, ponte a trabajar, huevón.
0: Ya sabía.
2: Ese González, calma, porque se lo regaña la señora Mora.
0: ¿Quién es la señora Mora, tía? Yo no, usted no lo regaña, usted lo defiende. Ay, no, la neta. Oiga, son las 12:51. Ya estamos al mediodía. Estamos en la fase number one ahora. Estamos ahora sí que en la segunda etapa del día, ¿eh? Así que déjeme decirle, déjeme platicarle, déjeme informarle, porque está listo para llevar su pasión al siguiente nivel. 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Oiga, para yo también, ¿qué dice? ¿Qué, González? Y me balconea. Ándeles, lo balconea. Usted lo balconea, se me olvidó esa palabra. Es que cuando... Todavía me sigue poniendo nervioso el micrófono. Dicen que si a uno le sigue poniendo nervioso algo, es porque todavía le gusta. Eso. O sea, a mí el micrófono, me gusta mucho y me intimida de repente. Oiga, son las 12:33. Ya me exhibiste. Pues sí, González, usted está diciendo que el mandibulín le gustan los hombres. Y usted está bien, González, ¿eh? No canta tan mal las rancheras. Ya me lo tanteé. Oiga, voy con algo de la fiera de Ajinaga. Llega, no es cierto, voy al corte. Ahorita regresamos, ¿eh? No le cambies en los rencazos musicales. Ahorita vamos a tener una sorpresilla para que usted no se despegue de la sintonía de la 96.5. Porque aparte de que andamos al 100 con la raza, andamos al 100 con las entrevistas. Así es. Tenemos mucha música, ¿eh? Tenemos mucho ambiente, tenemos mucha actitud, tenemos de tocho moracho. Así que usted no le cambie, siga aquí y dígame un chistecillo. Si nos vamos a reír, vamos a reírnos de todos contra todos. Aquí se hace bullying a todos, la neta. Aquí vamos, aquí tenemos para todos, ¿eh? Así que mándame su WhatsApp, 618-3965-965. André, pues, al regreso. Y no le cambie, no le mueva, no le rasgue, porque está en la estación lo más tremenda. Yo soy la Rox. Y nos va a acompañar hasta las 2 de la tarde. Ya tengo aquí desde las 9, pero igual es importante reafirmar mi horario. Ahí regreso.
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4: Oigan, el fenómeno de los corridos tumbados ahora sí traspasó fronteras llegando a Italia. 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

sin anillo ni flores de azar. ¡Au! Oiga, son las 12:56 y en ese mismo instante me voy con el siguiente trancazote. Trancazo chévere, trancazo bien, llega. ¡Ay! La gran señora, la diva de la banda, la mera vena, la mera trompa del tren, la mera bestia. La Cherny Rueda.

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0: La ganadera, así es, un centro de exposición increíble. Mi querida Chiquis, ¿cómo andas?
1: Oye, estamos felices, contentos de darle la bienvenida a usted, señora, señor. Ponga mucha atención porque el día de hoy traemos información, traemos sorpresas, traemos, pues ahora sí que información que usted necesita escuchar, pero también para eso le damos la bienvenida a nuestra querida presidenta del DIF estatal, Marisol Rosso.
2: Oigan, creo que ya alteramos a las vacas, a los toros, a los caballos que tenemos aquí.
1: ¿Qué pasó?
2: ¿Pero qué pasó? ¿Quién llegó?
1: Efectivamente.
2: Oiga, gracias, gracias. Qué bonita bienvenida.
1: Ay, faltó. Yo
2: y faltó. Porque luego tenemos público y nos tenemos que portar bien.
0: Claro. Exactamente, mi querida Marisol, pues sí. Qué gusto por la invitación, primeramente. Te hemos visto de arriba para abajo el día de hoy, ayer, antier, toda la semana.
2: Este es nuestro tercer día aquí en la Feria de Corazón. Hemos recibido más de 600 niños diarios. Diarios de diferentes comunidades. Hasta ahorita llevamos 34 comunidades. De las más de 156 comunidades que tiene Durango, llevamos ya 34 en estos primeros tres días.
0: Oye, maravilloso, que es una feria social, como lo acabas de mencionar. Niños de todas las comunidades, pues bueno, vienen a presenciar lo que es esta feria La Villista, que bueno, bastante maravillosa.
2: Oye, está increíble, increíble. Ya has tenido sus estragos. Si ven esta voz de Diablirri, es porque no lo trajo Fossi.
0: Entonces, ¿qué tal? ¿Cómo estamos, mi querida Marisol?
2: Hoy lo extrañamos. Pero es que después iba a causar aquí sensación, imagínate.
0: Déjate una sensación, iba a ser una cosa pero bárbara, mi querida Chiquis.
1: Sí. Oye, sí, sobre todo que mencionan de los pequeños. Yo estaba viendo unas fotos ahí en las redes sociales que hacen los jueguitos.
2: Así
1: andaba en los jueguitos y yo, mira qué cosa.
2: No, ha estado bien bonito. La verdad es que este es nuestro tercer año que hacemos la Feria de Corazón y es una experiencia súper bonita porque aparte son niños de comunidades, solamente de comunidades que llegan aquí en camiones gratuitos, les ponemos los transportes, vienen desde las comunidades, ellos llegan con algunas mamás o papás, incluso hasta en familia, se vienen muchos en familia, llegan aquí a las 9:30 de la mañana, a las 10 de la mañana ingresan un espectáculo que este año en La Villista está el circo sobre hielo, entonces les hacen un espectáculo increíble solamente para los niños en la mañana, pueden patinar, algunos se van a un rally que les organiza el Instituto de la Juventud, también estatal, y los demás pues nos venimos a la tirolesa, a las lanchas, estamos en el lago, y a las 11 de la mañana se abren los juegos de Espectaculares García, que nos abre algunos juegos, pero se pueden subir las veces que ellos quieran, las veces, y una y otra vez, tenemos niños que me dicen, ¿y cuánto nos va a salir esto? Y le digo, no, es gratis, mi amor, es gratis. Disfrutan, se bajan, se suben. Digo, tenemos historias hasta de abuelitas que vienen con los nietos y que dicen, es mi primera vez, señora Marisol, que vengo a las instalaciones de la FENADU, pero es la primera vez en mi vida que me subo a un juego mecánico. ¡Ay, esas historias! No. Subirlas a la rueda de la fortuna, al carrusel. Es algo precioso lo que vivimos aquí diariamente en la Feria de Corazón.
0: Que eso me encanta y me gusta. Siempre la participación, pero sobre todo que siempre es el lado humano que se te caracteriza. Ay, y sobre todo, pues bueno, que el traer a niños de comunidades, hacerlos pasar esta gran fiesta que se vive en Durango, y pues bueno, de la mano del DIF, de la mano contigo y de la mano de todo tu equipo, bueno, es maravilloso.
2: Es increíble, es súper agotador, no lo puedo negar, digo, aquí está gran parte de DIF estatal, de parte también del gobernador, que todos los secretarios apadrinan un día a todos los niños, porque aparte, después de que los subimos a todos los juegos, pues salen con un hambre, salen con una sed. Ay, la paletería Don Neto nos regala todos los días paletas gratis para los niños, después no los llevamos, ahorita de hecho ya están ahí en la velaria, los tenemos a todos sentaditos en la velaria y les entregamos un box lunch que hacemos en Cocina Central, pero los padrinos pagan diariamente, entonces se van súper comidos, súper cansados, pero como les digo a las mamás, señora, le tengo que regresar a su criatura. No me la puedo quedar. Usted quisiera que los dejara aquí un curso de verano en la FENADU, pero no. Se tiene que regresar con su criatura.
0: Oye, decirle a la gente y sobre todo al camarógrafo que es para la comunidad, porque él luego ve que es gratis alguna cosa.
2: Ya se quiere subir.
0: Ya se quiere meter, mi compadre.
2: Pero no se preocupen ahorita o si no mañana, aquí los esperamos.
0: Muy bien, ¿no? Todos los días estamos nosotros aquí. Aquí, claro. Entonces nos vamos a dar la vuelta. Pero Pero mi querida presidenta, cuéntanos, porque ya es esta subasta ganadera, la número 58.
2: Oye, sí, estamos en un lugar muy especial. La verdad es que quiero agradecerles este espacio, porque en este lugar, que precisamente estamos en la velaria de la ganadera,
0: ¿sí?,
2: donde, pues aparte de tener estas exhibiciones preciosas que tenemos desde el día uno, ustedes pueden ver estos animales increíbles, increíbles de registro. Tenemos la exhibición ecuestre también, que muchos están a la venta, si es que no se lo pueden perder, de que vengan en familia. Pero este sábado, ¿sí?, a las 3 de la tarde va a ser algo increíble en este espacio. Nos encontramos donde va a ser la subasta ganadera 2026, que es la número 58 que se organiza.
0: Exactamente, ya, que es súper increíble, ya 58,
2: 58 años.
0: Año tras año, una cosa maravillosa.
2: Nos vemos más jóvenes.
0: No, claro, claro. Pero que de verdad siempre la participación ciudadana se hace importante, sí, pero sobre todo de toda la gente. Ahorita nos platicabas fuera del aire acerca de cómo, sí, la gente llega, dice, oye, pues aquí va una donación de esto, de aquello, y bueno, se hace más grande y más grande, porque la meta son 9 millones.
2: 9 millones, Fossi, que se dice fácil, y que muchos dijeran, ay, bueno, con un toro. No, a ver, esto va sumando, sí, día con día, porque ya hemos recibido donaciones, como se los comentaba ahorita fuera del aire, el día de ayer, aquí estuvimos con varios presidentes de junta, con jueces de cuartel, que se reúnen entre todos, y que dicen, señora, sabemos que viene la subasta ganadera, usted está trayendo a nuestros niños de las comunidades gratis, se divierten, es algo espectacular lo que hace con ellos, y pues en una forma de agradecimiento también, ellos dicen, en mi comunidad, entre todos nos reunimos y le vamos a donar un becerrito, o le vamos a donar un chivo, o un marranito, o llegan con una silla de montar, y todo eso se agradece, porque los primeros años nos decían, es que es bien poquito, y yo, a ver, es que todo suma, desde el patito, desde el conejo, porque déjenles platico que la subasta ganadera no es como muchos estábamos acostumbrados, que decían, es que es la subasta ganadera, ¿yo a qué compro un becerro? ¿Dónde lo voy a poner al becerro? A ver, es que no es nada más comprar el becerro. Ya la Unión Ganadera, ya año con año, nos ha permitido pues abrir una serie de oportunidades también para toda la familia. A las 3 de la tarde arranca la subasta ganadera, pero a las 5 de la tarde la cortamos un poquito porque entra la subasta Kids.
0: Eso.
2: No, los niños es algo increíble, son los mejores compradores del mundo mundial. Oye, se pelean, Fossi. No, hemos tenido aquí niños que de plano los papás los tienen que abrazar, así como camisa de fuerza. Ya no pujes, ya no levantes la mano, porque se están peleando por el cuyo, por el pato, por el perro. Durante esta hora subastamos todo lo de los niños. Los conejitos, los pollos, los gallitos, también videojuegos, consolas, juguetes se están subastando. Entonces,
3: De 5 a 6, ¿verdad?
2: De 5 a 6 es la subasta Kids y después continuamos ya con la subasta tradicional.
3: Ok, entonces este año pues también tenemos la meta que ya lo comentábamos ahorita, son 9 millones y sabemos que se van a...
2: ¡9 millones!
3: Que yo...
2: Pero lo vamos a lograr.
3: Pero se va a lograr, exacto. Claro. Porque ya vamos a superar el año pasado, y este año pues yo creo que no va a ser la excepción, sino hasta vamos a llegar a más.
2: Primero Dios, estoy segura que sí, porque cada aportación que se hace, digo, no solamente es lo que vienen a comprar, hay muchas formas de poder aportar durante la subasta ganadera. No hay costo en las entradas de la subasta ganadera, la entrada es completamente gratuita y las bebidas también son completamente gratuitas.
3: Yo es a lo que...
2: Pero, ahí va el pero. Ahí va el pero. ¿Qué dijeron? ¡Ay, todo es gratis de la subasta! No, ahí va el pero. Pero es un pero muy bonito, es un pero de corazón. Aquí estamos viendo estos vasitos, claro, ya los viste, pero estamos viendo 4 modelos, 3 que son plateados todavía, pero son los 4 modelos que vamos a vender durante la subasta 2026. El año pasado ya vendimos un modelo anterior, este año es un modelo nuevo, que de hecho cambió un color. El año pasado había uno naranja, este año no hay naranjas, hay azules y hay otros 3 colores distintos. ¿Sí? Que quiero que me ayuden a descubrirlos. ¿Están listos?
0: ¡Ay!
2: ¡Ay, no! ¡Fossi!
3: Yo, espérate,
2: a ver,
3: con este
2: a ver, chiquis.
3: A ver.
2: Mira.
3: A ver. ¿Cuál? El que sea.
2: Este ya es azul.
3: ¡Ay, ay, qué!
2: ¡Ándale! Tenemos una mariposa.
0: Lo voy a donar.
2: ¡Agarre la mariposa!
0: A ver.
2: A ver, Fossi. Tú tienes este.
0: Ok.
2: La chiquis tiene este. Este ya vimos que es azul. Y este vamos a descubrir de qué color es.
0: Ok.
2: ¿Estamos listos?
0: Listo.
2: ¿Lo hacemos a las 3?
0: Ok, a las 3.
2: ¿Sí? A ver. Pero vamos a abrirle. Déjame. Es que no nos abre. Yo te ayudo, chiquis. No te preocupes.
3: Ahí está.
2: A ver.
3: Ahí está, listo. Estamos listos.
2: ¿Estamos listos? Dos, tres. ¡Ah! ¡Este es el Ben!
4: El amarillo tremenda, ¿cómo no?
2: ¡Tremenda!
3: Y el rojo tremenda también, mira.
2: Aquí están los cuatro modelos. Rojo, verde, azul, amarillo. Son los cuatro modelos que tenemos para esta subasta. Y este tiene un costo de 300 pesos. Este vaso lo van a comprar aquí en la subasta ganadera y se va a estar refiliando todo el día. Todo el día las bebidas son gratis, se refila las veces que ustedes quieran y tiene un costo de 300 pesos.
0: Oye, es que de verdad es maravilloso, mi querida Chiquis.
2: La Chiquis sobre... sigue viendo, mira.
0: Sorprendida.
2: Oye, pero chécate el nivel de calor tenemos aquí en la ganadera. Vean, ya volvió a su estado original.
0: Exactamente, pero están maravillosos, los colores están increíbles. Me parece fantástico, pero sobre todo los diseños, porque bueno, el que teníamos ahorita aquí activado trae un corazón con una vaquita, que está maravilloso, este con sombrero, bueno, son bastante hermosos,
2: son bonitos.
0: Hasta para los adultos les va a fascinar.
2: Claro, para los niños es la sensación, lo tenemos todavía desde el año pasado, los que se vendieron el año pasado son súper duraderos y lo padre es que, como dice aquí el nombre, los van a personalizar, tenemos ahí los plumones, le pones tu nombre, le pones Fossi y vas las veces que tú quieras, aquí a espaldas tuya vamos a tener la barra donde las veces que tú quieras puedes venir y refiliar tu bebida. Las veces que tú quieras, siempre y cuando traigan su vasito.
0: Pero, oye, es que eso me encanta, me gusta. ¡Yupi! Así que reafirmamos, presidenta, abrimos las puertas este sábado.
2: Sábado, aquí en la Velaria Ganadera, a las 3 de la tarde, arranca la subasta ganadera.
0: Sabemos que son todos los pequeños son felices. Ahorita nos comentabas acerca de que, pues bueno, ya están estos pequeños de la comunidad, pero así, pues bueno, es como DIP apoya a todos los pequeños, a todos los niños de Durango.
2: Así es, no, estamos muy contentos, no solamente de estar recibiendo a todos los pequeñitos de las comunidades, sino también tener la posibilidad de que esta ganadera haga historia en Durango y también terminar este proyecto que desde la primer subasta ganadera dijimos, todo va destinado para Casa Hogar, para terminar esta área de adolescentes, claro. Que ya vamos casi en más de un 60% ya de culminar la obra, pero todavía nos falta el equipamiento, que es otros 10 millones más, así es que estoy segura que lo vamos a lograr con esta subasta ganadera.
0: Eso es maravilloso, presidente, ya estamos a punto de irnos.
2: ¡Ay,
0: pero
2: no!
0: Quiero que...
2: ¡Queremos más magia! ¡Otra botella! Para ver si cambian de color.
0: Presidente, pero quiero que ahorita que estamos totalmente en vivo a toda la gente que nos está sintonizando, ¿qué vamos a esperar este sábado y sobre todo el por qué tenemos que venir?
2: Claro, no se lo pueden perder. Digo, muchos tenemos todavía como ese estigma de que es una subasta ganadera. Yo aquí voy a ir a la subasta ganadera. Vénganse en familia, vengan a disfrutar una tarde maravillosa. Digo, quienes tenemos niños chiquitos, adolescentes, hay muchos jóvenes que no conocen qué es una subasta, que vienen y pujan y que dicen, ¿qué es eso? O sea, ¿cómo puedo comprar yo levantando la mano? Vengan a vivir esta experiencia de la subasta ganadera, es completamente familiar. A las 5 los esperamos con nuestros chiquitos y sobre todo aportar con un granito de arena para nuestras niñas y nuestros niños de DIF estatal.
0: Eso es lo que me encanta, mi querida Chiquis, ya nos vamos.
3: Oye, pues ya nos vamos con todos los, ahora sí que los datos, los pormenores, si tiene dudas ya sabe que nos puede contactar o estar ahí en las redes sociales de oficiales de con ustedes del DIF estatal. Cualquier duda que usted tenga, acérquese aquí, le resolvemos, no se preocupe. Recuerde que este sábado a partir de las 3 de la tarde pues se va a vivir esta fiesta que estábamos esperando. Pues vamos a ver con qué nos sorprenden, muchas sorpresas, ya vio usted los vasos, yo emocionada con los vasos.
2: Ay,
3: todavía.
2: Sí, ya te vi, así que se quiere quedar a hacer más experimentos.
3: Sí, quiero otra botella de agua. hago, por favor. Oye, pero nos vamos felices, no se le olvide, el sábado 3 de la tarde, aquí los esperamos en la velaria de la...
2: ¿Ganadera?
3: De la ganadera, aquí la velaria ganadera, aquí tenemos la cita y pues vamos a ver qué onda, a ver qué se vive, aquí ya saben que también vamos a estar presentes en la transmisión completamente en vivo ese día.
2: Les esperamos. Muchas gracias. Estaríamos a Diablirri.
0: Claro que sí.
2: Ay, tráetelo.
0: Claro que sí, no,
2: ¿cómo no? Ay, le mandamos un abrazo. Estamos generando ideas.
0: Exactamente.
2: También,
0: para que es más, para que venga el sábado. Aquí se lo comprometo.
2: Aquí lo vamos a esperar. A ver qué compra.
0: Exacto. A ver qué se lleva. Señoras y señores, nosotros nos vamos, nos despedimos. Aquí en Tremenda estuvo Marisol Rosso.
4: ¡Oh!

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2: Electricidad, cuando tú me miras. Ay, ¿qué pensaba? ¿Que ya me había ido? ¿Que había abandonado esas instalaciones? No, hombre, aquí seguimos. Oiga, estamos en acetatito. 15 minutitos, casi 15 minutillos y nos vamos. Así que hay que valorar este tiempo, ¿eh? Los 15 minutitos, pídame una rola. A ver si alcanzo, ¿eh? No aseguro mucho. Oiga, 6, 8, 3, 9, 6, 5, 9, 6, 5. 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Ya está, mira nomás, ¿eh? 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Oiga, por acá me estaban solicitando, José, una rolita de Moenia. Y María José, la de No importa que el sol se muera. Muy bien, dice por acá González. No se vaya, mija. Es que me tengo que ir, González. Me tengo que ir. No más ratillo. Dice una de Tafecta Cuba. La que le guste a usted. Muy bien. Muy bien. Por mientras me voy con eso. Oigan, es que sí, faltan 15 minutitos, ¿eh? Faltan 15 minutitos, falta bien poquito para que se lleguen las 2 de la tarde. Yo en ese mismo instante me voy, me marcho. Pero mejor ponemos una de sus rolitas, ¿eh? Por mientras. Nos vamos con esto que es de Moenia. No importa que el sol se muera. Una con 46 y usamos el acetato de La Tremenda 96.5.

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2: La 1:55. Y ya me voy. Nomás alcancé a poner una rolita. Les dije que a lo mejor no alcanzaba. Ay, no. Ramón, no manches. No se agüite, Ramón. Sabe que a usted se le quiere, se le aprecia, se le valora, Ramón. No se agüite. No se agüite, Ramón. Usted siga mandando mensajes. Usted siga con el mua, mua. Se le aprecia mucho, Ramón, de verdad, ¿eh? De verdad, se le aprecia muchísimo. Así que nunca se apague. Siga con esa chispa, Ramón. Ay, please, ¿eh? Es que casi no le mandé saludos a Ramón y se agüitó. Y a Ramón, no manche. Usted es el fab. Saludos a Ramón, con mucho gusto, usted ya sabe. Y si quiero animo a Rox, una más. Ah, yo sé. Es que hubo entrevistita. Entonces, pues era muy, muy, muy importante. Entonces, pues por eso no pusimos rolita en toda la horita. No pusimos rolas en toda la hora, pero mañana llega Fer. Mañana viene Fer. Recuerden que vamos a estar un día y un día y un día para que no se canse ni de una ni de otra, ¿eh? Hoy me tocó a mí, mañana me toca andar a mí en la feria. A ver qué tal se pone. Por ahí vamos a estar en la velaria, usted ya sabe. ¿A quién le gusta Código FN? Diga, ¿eh? Porque podemos andar guapos. Podemos andar guapillos. Bueno, pues ahí está. Oigan, pues que tengan un excelente ombliguito de semana. Cuídense mucho. Pues ahorita ya terminó mi jornada laboral. Ya no lo escucho ni la noche ni nada. Pero ya nomás dos semanitas y volvemos a las gruperronas, ¿eh? Porque dicen que lo extrañan mucho. ¿Será cierto? ¿No será cierto? Ay, no, bueno. Oigan, pues que tengan excelente obliquito de semana. Salud para todos, para las amas de casa. Para los que andan trabajando, para los que andan en su taxi, en su camión, en su tractor, en su tráiler, en cualquier medio de transporte, ¿ok? Y para toda la gente, obviamente, que nos sintoniza en su casita, allí en la tiendita, en la carnicería, en la tortillería, en todos los negocios, ¿eh? En toditita los negocios, a los mecánicos, a los zapateros, a toditita la gente, a toda la gente que nos sintoniza. Yo soy la Rox, la Texana. Me da nostalgia despedirme hoy, pero no sé por qué. No me quiero ir. Las mil y una noche. Che, oigan, después se quedan con la programación de La Tremenda. Pero, sin embargo, ahorita se van a quedar con Moni Aro, que es la que trae toda la información a nivel local e internacional y nacional, ¿eh? O sea, en Notigram, Canal 15, ¿eh? Adel, después, los quiero mucho, ¿eh? No sé por qué siento tanta nostalgia hoy. ¡No, no, no! No, hombre, que tengan un excelente día. Bye, bye, ¿eh? Pasadito. Mañana escuchamos en la feria. André, pues. Apago micros, apago luces. Y bye, bye. Gracias, ¿eh? Adiós.

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11: El 21 de julio de 2026 se registraron 21 homicidios dolosos en todo el país, uno de los niveles diarios más bajos registrados en los últimos años. Y habitantes de la comunidad El Gato en Tepe.

0: La creadora de ChatGPT, OpenAI, afirmó que sus modelos avanzados de inteligencia artificial se descontrolaron durante una prueba de seguridad y hackearon por su cuenta una popular plataforma para programadores.
1: Senadores de Morena solicitarán al INE investigar si el partido Somos México recibió recursos provenientes de la presunta red de huachicol fiscal, luego de la detención del exgobernador Ernesto Rufo Appel. Mientras el PAN lo califica como un preso político, Morena sostiene que existen elementos para indagar el posible financiamiento ilícito. El director de la CONADE, Rommel Pacheco, aseguró que los 698 atletas mexicanos que competirán en los Juegos Centroamericanos y del Caribe de Santo Domingo cuentan con becas, hospedaje, alimentación, atención médica, seguros y premios económicos por medalla. El canciller Roberto Velasco se reunió con el embajador de Estados Unidos en México, Ronald Johnson, para dar seguimiento a los temas prioritarios de la relación bilateral. Ambas partes reafirmaron su coordinación en materia de seguridad, migración, comercio y desarrollo regional. La dirigente nacional de Morena, Ariadna Montiel, anunció que el partido revisará los perfiles de más de 20.000 aspirantes a cargos de elección popular para 2027. La evaluación incluirá documentos, información pública y una revisión adicional por parte del Gabinete de Seguridad, con el objetivo de impedir la postulación de personas vinculadas al crimen o que no cumplan con los principios del partido.

0: Medios estadounidenses aseguran que el gobierno de Donald Trump alcanzó un acuerdo con Arabia Saudita para desarrollar un programa nuclear civil que permitiría al reino enriquecer uranio. El pacto busca fortalecer la alianza entre ambos países en medio de la creciente tensión en Medio Oriente. El secretario de Defensa de Estados Unidos, Pete Hegseth, informó que la guerra en Irán ha generado un costo estimado de $37,500 millones, cifra que incluye gastos proyectados hasta septiembre. Además, pidió al Congreso aprobar un financiamiento adicional de $67,000 millones para reforzar las capacidades militares y reponer el equipo utilizado en el conflicto. La Asamblea Nacional de Nicaragua inició el proceso para reformar las leyes y cumplir la instrucción del presidente Daniel Ortega de prohibir futuras elecciones generales. La decisión provocó críticas de Estados Unidos, Costa Rica, Panamá y grupos opositores que advirtieron sobre un mayor debilitamiento de la democracia en el país. El presidente electo de Colombia, Abelardo de la Espriella, anunció que Medellín albergará la sede nacional del Escudo de las Américas, una iniciativa impulsada junto con Estados Unidos para combatir el narcotráfico y el terrorismo. La decisión ha generado críticas del presidente saliente, Gustavo Petro, quien acusó a su sucesor de comprometer la soberanía del país.
1: Buenas tardes, los saludo con mucho gusto en este miércoles, ombliguito de semana, como siempre deseándole lo mejor. Esperemos que esté terminando sus actividades para quienes siguen disfrutando de este periodo vacacional. Esperemos que esté en familia, descansando, y bueno, si está fuera de la ciudad o del estado, pues bueno, que lo haga con mucho cuidado. Ya sabe que siempre le deseamos lo mejor. Gracias a usted por su preferencia, por su sintonía. Sabe que estamos a través del 96.5 La Tremenda. A través de este espacio nosotros le vamos acompañando mientras llega a su lugar de destino, a donde se dirija, a su casa, a hacer otras actividades. Pues bueno, nosotros le vamos llevando toda la información local, nacional e internacional. También estamos a través de las redes sociales. Nos encuentra como Notigram Durango. Órale, qué chiquito. En Notigram está la transmisión en vivo para que nos pueda acompañar a través de las redes sociales y también en las diversas plataformas. A través del 15.1 Televisión Abierta también puede seguir la señal, y a través de su sistema de cable en el 115. Y a través del 618-444-4446, el número que usted ve en pantalla, nos puede enviar sus comentarios, denuncias, sus reportes ciudadanos. Ya sabe que estamos al pendiente de ellos, vamos dándole seguimiento, también lectura, y por supuesto buscándole una solución a aquel problema que le esté afectando en su colonia o fraccionamiento, o también en los municipios. Gracias a usted que nos acompaña en esta tarde algo calurosa. Por cierto, se han mantenido así los días con algo de lluvia ligera. Vamos a estar pendientes por si hay algún cambio que informarle. Mire, vamos a arrancar con la información de la conferencia matutina del gobierno federal. Y es que, pues bueno, ya se fueron por esta tercera ronda de las

0: negociaciones del T-MEC y la presidenta Claudia Sheinbaum informó que su gobierno mantiene el diálogo con las autoridades de Estados Unidos para evitar justo esta imposición de nuevos aranceles a productos mexicanos. Además, anunció que este próximo jueves, el día de mañana, va a recibir en Palacio Nacional al representante comercial de los Estados Unidos, Jameson Greer.
1: La aplicación de aranceles tiene que ver con una nueva forma que le llaman la 301. Es el esquema de sanción, tiene que ver con aranceles que en su momento puso el presidente Trump. Si recuerdan, fue el esquema de aranceles recíprocos. En esos aranceles recíprocos México no estaba por que previamente pues se habían aplicado a todos los productos que no pasan por el tratado comercial. Entonces estamos esperando, tuvo audiencia la Secretaría de Economía la semana pasada, si mal no recuerdo, para dar todos los argumentos de por qué no debe haber mayores aranceles a México, pero vamos a esperar. El jueves voy a recibir al embajador Greer.
2: ¿En Palacio?
1: En Palacio Nacional.
2: Sí. ¿A qué hora sería, presidenta?
1: En la mañana. Todavía no tengo la hora, pero en la mañana.
0: Bueno, mire, vamos a estar pendientes de todas estas negociaciones que están relacionados a sectores muy importantes, como lo es el tema de la industria, también la industria automotriz específicamente, y pues bueno, de cómo siguen avanzando estos diálogos que se tienen para México. Y bueno, también este día se dieron a conocer algunos datos relacionados con el tema de seguridad en México. Mire, en esta administración federal la incidencia de homicidios en el Estado de México se redujo en un 56% entre lo que fue el septiembre del 2024 a junio pasado. Esto lo dio a conocer también la presidenta Claudia Sheinbaum. Y bueno, mencionó que esto implica que se pasó de un registro diario promedio de 6.6 asesinatos en esta entidad a 2.8.
1: Nada más esto, a los mexiquenses, a las y los mexiquenses. Homicidio, carpetas de investigación, ¿qué es lo que se puede medir? Víctimas de carpetas de investigación se mide desde el 2015, pero carpetas de investigación de homicidios tienen mucho más alcance en años previos. Este es 2007. Estamos hablando de que en 2026... hasta la fecha de 2026, al cierre de junio, es el año con menos homicidios desde hace 19 años. Es una cifra histórica. Repito, tenemos que seguir trabajando, pero homicidio doloso, que conlleva la disminución de otros homicidios, está en un número que no se alcanzaba desde hace 19 años. O sea, llegó a estar este, ¿qué año es? 2013, 9 homicidios diarios en el Estado de México, en promedio.
0: Bueno, mire, también hubo otra información relacionada con el Mayo Zambada que se dio a conocer esta mañana, y el secretario de Seguridad y Participación Ciudadana, Omar García Harfuch, pues bueno, sostuvo que hasta ahora no se han incautado propiedades ni tampoco las cuentas a nombre de este narcotraficante Ismael El Mayo Zambada. No obstante, pues sí menciona y dice que se ha logrado asegurar todo lo relacionado con su organización y también otros grupos criminales.
3: A su nombre, no. Se han asegurado una gran cantidad de cuentas, de propiedades, sobre todo de cuentas congeladas de WIF. WIF ha hecho un avance muy importante que podemos presentar aquí con instrucción de la señora presidenta, de todas las organizaciones criminales. Precisamente se lo acaban de presentar a la señora presidenta en gabinete, lo podemos presentar aquí. Pero a nombre de él específicamente no, sí de las organizaciones criminales, y han sido una cantidad considerable de cuentas, inmuebles, etcétera.
2: ¿Se tiene algún cálculo de la malliza, por ejemplo?
3: Lo podemos presentar, de lo que se ha hecho, de cuánto se ha congelado y cuánto se ha asegurado a cada organización criminal, con todo gusto.
2: También decía el abogado en esta entrevista, secretario, que el deseo de Ismael El Mayo Zambada es cumplir su sentencia, o parte de su sentencia en nuestro país. ¿Esto es factible?
3: Ya tendría que determinarlo la Fiscalía General de la República si solicita.
0: Bueno, y es que, pues bueno, se ha trabajado a lo largo de esta administración del gobierno federal en una estrategia de seguridad en todo el país, y la presidenta Claudia Sheinbaum Pardo destacó que gracias, pues justo a esta implementación de cuatro ejes de la estrategia en todo México, el 21 de julio de 2026 se registraron 21 homicidios dolosos, uno de los niveles de diarios más bajos en el país que se ha registrado en los últimos años.
1: El 1 de octubre del 2024. En septiembre de 2024 había 86.9, 87 homicidios dolosos cada día en promedio. Y ahora, a junio de 2026, lo que llevamos del 2026, tenemos un promedio de 45.4 homicidios. Un promedio quiere decir que hay días en que a lo mejor pasamos de 55 homicidios ahora, y hay días en que tenemos menos homicidios. En efecto, ayer fue el día de menos homicidios desde hace muchísimos años. 21 homicidios diarios. Y estos son, obviamente, son personas. Pero estos indicadores nos muestran cómo vamos avanzando.
0: Bueno, mire, ahí está parte de los datos que menciona la presidenta, incluso, pues bueno, de acuerdo a este informe oficial que se tiene, 8 entidades concentraron pues este 54% de homicidios, pero también destaca también la reducción que se está dando justamente por esa estrategia que se ha implementado a lo largo de diferentes entidades. Miren, vamos a regresar a la capital duranguense con esta información, y es que habitantes de la comunidad del Gato en Tepehuanes han denunciado que los lobos mexicanos que fueron reintroducidos en la Sierra Madre Occidental han comenzado a atacar su ganado, esta principal fuente de sustento que tienen. Ellos incluso están asegurando que incluso pues han sido vistos cerca de las viviendas y están exigiendo una respuesta de las autoridades antes de que ocurra una tragedia.
4: Que regresen los lobos, pero no queremos perder nuestro patrimonio. Esta es la preocupación de doña María de la Cruz Rodríguez, habitante de la comunidad El Gato en Tepehuanes, Durango. Asegura que desde la liberación de una manada de lobos mexicanos en la zona del Tarahumar, han visto ejemplares cerca de las viviendas, y afirma que su ganado ha sido atacado el sustento de varias familias. Los habitantes aclaran que no están en contra de la conservación del lobo mexicano, pero piden la intervención de la Secretaría de Recursos Naturales para investigar lo que está ocurriendo y encontrar una solución que proteja tanto a la especie como a quienes viven de la ganadería.
5: Porque los lobos que llevaron al rancho del Tarahumar, pues están atacando el ganado de nosotros, es de lo único que tenemos para vivir.
6: ¿Ya tuvo usted contacto, ya se acercó a Recursos Naturales con Claudia Hernández Espino, ya les hicieron saber qué es lo que está pasando?
5: No, con ellos no. Con ellos no, nada más fuimos a Tepehuanes, hablamos con el encargado que está ahí, que se llama Guadalupe, y él nos dice que pues no hay mucho que hacer, que lo único que tenían otros 4 lobos más para soltar, que no, pues no se puede hacer nada. Nosotros no estamos en contra de que haya esos animales allá, lo único que estamos en contra es que pues nos están dejando sin nuestros animales, y es de lo único que vivimos, que tenemos para vivir.
6: ¿Por qué está segura, señora, de que son los lobos los que están atacando a su ganado?
5: Porque ya los hemos visto ahí en el rancho, ya los vimos.
6: ¿Cuántos animales han sido atacados?
5: Ahorita por lo pronto ya nos encontramos 4. Tenemos perdido 3 más.
4: Recordamos que hace apenas unos meses una familia de lobos mexicanos fue reintroducida en la Sierra Madre Occidental de Durango, marcando el regreso de esta especie después de 50 años. ¿Cómo crees que se puede lograr un equilibrio entre la conservación de la fauna y la protección del patrimonio de las comunidades rurales? Déjanos tu comentario. Para Notigram reportó Víctor Salas.
0: Por supuesto, vamos a estar atentos a la respuesta de las autoridades en cuanto a este caso. Mientras tanto, pues bueno, este es el reporte de los habitantes que hacen sobre este tema. Miren, vámonos a otra información porque, bueno, continúan las actividades de la Feria Nacional Francisco Villa La Villista. Y bueno, Josué Abela hizo vibrar la velaria en esta feria, en este recinto, con una noche que estaba llena de música, emoción y también cercanía con el público. Al concluir esta presentación, el gobernador Esteban Villegas, bueno, le entregó un reconocimiento por su trayectoria y también destacó su talento al asegurar que siempre, pues he dicho que será el nuevo Joan Sebastián, así lo dijo.
7: Vela hizo vibrar la velaria de la Feria Nacional Francisco Villa Durango 2026 con una noche llena de música, emoción y cercanía con el público. Al concluir su presentación, el gobernador Esteban Villegas Villarreal le entregó un reconocimiento por su trayectoria y destacó su talento al asegurar que será el nuevo Joan Sebastián.
8: Hola, buenas noches. ¿Quieren que siga cantando, Josh? Queremos entregarle un reconocimiento a nuestro amigo Josh Paveta de parte de toda esta gente de Durango, mi querido Josh.
9: Muchas gracias, Esteban. Muchas gracias.
8: Un mezcalito y todo lo que viene aquí. Algo
9: muy, muy, muy agradecido.
8: Suene mucho y la verdad que muy agradecido de que estés con nosotros. Yo siempre he dicho que este hombre va a ser el nuevo Joan Sebastián de México. Es un gran cantante, es un gran compositor. Y aparte, es casi duranguense este hombre.
9: Oigan, primero que nada, muchas gracias. Para mí significa mucho que se tomen la molestia, el atrevimiento, el cariño de darme esto. Sin embargo, quiero decir que lo que me llevo más en el corazón es su amistad y el cariño que me han demostrado desde siempre y la oportunidad que me dieron de cantarle al público aquí en Durango.
7: Previo al concierto, Josh Favela reiteró el afecto que siente por Durango, al recordar sus constantes visitas al estado, su gusto por la gastronomía y sus paisajes. Además, aseguró que llegó a La Villista con la intención de entregar el corazón en el escenario, un sentimiento que quedó reflejado en una noche que conectó de principio a fin con el público.
0: Bueno, mira, ahí están aparte de estos espectáculos, conciertos que todavía continúan en los siguientes días para que usted acuda con la familia. Mira, antes del corte nos dicen sobre estas bodegas que están en la antigua estación del ferrocarril, incluso, pues bueno, nos mandan este video ciudadanos que dicen que, pues bueno, es un desperdicio que se estén deteriorando en vez de usarlas como oficinas. Y pues bueno, piden por ahí a la autoridad hacer alguna propuesta para que estos espacios puedan ser utilizados y que no estén abandonados en esta zona de la ciudad. Felicidades por su programa y espero lean mi comentario. Ahí está el comentario, por supuesto le agradecemos su reporte y también su comentario, su opinión sobre pues bueno lo que pasa en la ciudad y las distintas zonas. Vamos a estar pendientes y pues bueno, ahí está el llamado a las autoridades para hacer algo al respecto con estos lugares. Nosotros nos vamos al corte y ya regresamos con más información.
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Continuamos. Son las 2 con 25 minutos. Temperatura 28 grados.

0: estamos de regreso con más información, 2:25 p.m. Le agradecemos que siga con nosotros en este espacio de información. Vamos hacia otros temas porque, bueno, sabe que es temporada de lluvias, hay que tener mucho cuidado con algunos insectos, en especial con aquellos que provocan enfermedades. Y, por ejemplo, en el caso del dengue todavía hay trabajos que se están realizando, pero también se hace un llamado a la ciudadanía para evitar acumular líquido, agua en algunos botes, cubetas que de repente pues se dejan al exterior y esto puede generar la proliferación de este mosquito. Mira, la Dirección de Salud Pública Municipal informó que este programa permanente de descacharrización se mantiene activo y durante la temporada de lluvias, bueno, se ha intensificado también la acción preventiva con coordinación con servicios públicos y también el área de vectores de la Secretaría de Salud para ir disminuyendo también el riesgo de las enfermedades transmitidas por el mosquito y por supuesto también el llamado a los ciudadanos a limpiar su hogar, a deshacerse de todo aquello que ya no se usa.
1: El director de Salud Pública Municipal, Juan Esteban Aguilar, informó que el programa se mantiene de manera permanente y que durante la temporada de lluvias las acciones se intensifican para reducir la presencia del mosquito transmisor. El funcionario explicó que la descacharrización se realiza en coordinación con diversas dependencias municipales, entre ellas servicios públicos, así como el área de vectores de servicios de salud. Estas acciones permiten retirar objetos que puedan acumular agua y convertirse en criaderos de mosquito. Además de la descacharrización, se llevan a cabo recorridos de perifoneo para informar a la población sobre las colonias donde se desarrollan las jornadas de recolección de cacharros. También se distribuye información preventiva para que las familias conozcan las medidas necesarias para evitar el dengue y las manifestaciones clínicas que podrían presentarse en caso de la enfermedad.
2: Pues seguimos trabajando. Nosotros tenemos el programa permanente de descacharrización, que en esta temporada obviamente redoblamos esfuerzos en conjunto con otras áreas del municipio como servicios públicos y la misma área de vectores de servicios de salud del estado. Ellos hacen lo propio con temas de nebulización, con tema de identificación de casos probables, seguimiento de probable caso epidemiológico y nosotros pues con el tema del descacharre, con el tema de la socialización, del volanteo, perifoneo, informando los sitios a donde se van a acudir a realizar la descacharrización y claro pues también entregando información en donde damos a conocer las manifestaciones clínicas de las personas que pueden padecer esta enfermedad.
1: Juan Esteban Aguilar señaló que hasta el momento no se tiene reporte de fumigaciones generalizadas por parte del municipio. Precisó que las acciones de nebulización y fumigación corresponden al área de vectores de servicios de salud y únicamente se aplican cuando existe un caso probable de dengue. En estos casos, las autoridades sanitarias realizan un cerco epidemiológico para contener posibles contagios y aplicar las medidas correspondientes en la zona afectada. Por ello, la prevención sigue siendo la herramienta más importante para disminuir los riesgos de transmisión.
2: No se me ha reportado. Sí, en el caso de que vectores así lo determine, insistimos, los servicios de salud del estado, cuando tienen un caso probable, hacen un cerco y en ese cerco pues se utilizan este tipo de nebulizaciones y fumigaciones directas.
1: Las autoridades hicieron un llamado a la ciudadanía para participar activamente en las jornadas de descacharrización, mantener patios limpios y eliminar recipientes que acumulen agua y atender las recomendaciones emitidas por las dependencias de salud. La colaboración entre el gobierno y la sociedad ayuda a la prevención del dengue.
0: Y vamos a este llamado del Banco de Leche del Hospital Materno Infantil porque mantiene una campaña permanente para la donación de frascos de vidrio y de leche materna y pues, bueno, hace el llamado a los ciudadanos a poder donar estos frascos también para fortalecer la alimentación de bebés prematuros y recién nacidos.
1: De Leche Humana de la Secretaría de Salud, ubicado en el Hospital Materno Infantil, lanzó un llamado a la ciudadanía para apoyar la donación de frascos de vidrio y de leche materna, insumos fundamentales para alimentar a bebés prematuros y recién nacidos que permanecen hospitalizados. La nutrióloga del lactario del Banco de Leche Humana, Janet Ontiveros, explicó que el principal objetivo del banco es garantizar la nutrición de los recién nacidos ingresados en el área de neonatología, mediante leche materna pasteurizada obtenida gracias a madres donadoras. La especialista informó que existen donadores internas quienes extraen leche para sus propios bebés hospitalizados y aportan el excedente, así como donadoras externas.
3: El objetivo del Banco de Leche Humana es garantizar la nutrición de los recién nacidos ingresados aquí en el hospital, sobre todo en el área de UCIN, de neonatos. Para eso pues necesitamos leche materna, que viene ya sea de donadoras internas, son mamás que vienen, traen leche para sus propios bebés. De ahí se captan las donadoras internas. También tenemos donadoras externas. Esas donadoras externas se encuentran en casa con un bebé sano, lactándolo a libre demanda, tienen un excedente de leche y nos lo donan aquí al hospital. Pues a esos bebés que por distintas causas sus mamás no los pueden lactar, ahí se ocupa la leche pasteurizada. Si eres mamá lactante y tienes un excedente de leche, pues nos lo puedes donar aquí al Hospital Materno Infantil.
1: Además de la donación de leche materna, el Hospital Materno Infantil solicita el apoyo de la población con la entrega de frascos de vidrio de café de 46 gramos, ya que cuentan con la capacidad ideal para el proceso de pasteurización. Los frascos deben entregarse con tapa original, sin etiquetas, completamente limpios, libres de residuos de café y sin grietas o fisuras. Las donaciones se reciben en el Departamento de Trabajo Social en el Hospital Materno Infantil en un horario de 10 de la mañana a 6 de la tarde.
3: También requerimos frascos de como este, que son frascos de café de 46 gramos, que nos dan el tamaño exacto para el área de pasteurización que caben en la pasteurizadora. A las mamás que estén interesadas en la donación, pues nada más se les realiza un tamizaje para detectar factores de riesgo, que no tengan enfermedades de transmisión sexual, que no tengan transfusión de sangre y que no tengan tatuajes o perforaciones de un año a la fecha. Bueno, para ser donadora, pues nada más te tienes que comunicar con nosotros. Y nosotros te llamamos, nos organizamos y agendamos una cita. Si se pasa el tamizaje, se agenda para una muestra de sangre. En la muestra de sangre pues se lleva frasco estéril y ahí te capacita mi compañera para la conservación de la leche. Los miércoles es día de recolección de leche materna.
1: Janet Ontiveros destacó que la leche materna donada aporta importantes beneficios para los recién nacidos prematuros, ya que ayuda a disminuir su estancia hospitalaria, favorece un adecuado aumento de peso, fortalece su sistema inmunológico y reduce el riesgo de infecciones. Las autoridades de salud reiteraron la invitación a las madres lactantes con excedente de leche materna y a la ciudadanía a participar en la donación de frascos, una acción solidaria que puede marcar la diferencia en la recuperación y desarrollo de los bebés más vulnerables.
0: Bueno, mire, esperemos que pueda apoyar a más bebecitos a través de esta donación de leche para aquellas madres que tienen este excedente. Está la manera de hacerlo a través del Hospital Materno Infantil y también, pues bueno, de estos frascos que ayudan a conservar también la leche a través de un proceso de pasteurización. Nosotros vamos a otros temas porque es miércoles, vamos avanzando en la semana y es día de mesa de análisis. Ya está conmigo Benjamín Flores. Benjamín, ¿cómo estás?
4: Hola, buenas tardes. Buenas tardes. Pues a mitad de semana.
0: Mitad de semana, uh-huh. Rapidísimo, ya rápido. También se nos va otro mes del año, sí. Julio va avanzando muy rápido y también lo que parece que avanza algo rápido y de repente se tarda un poquito es este proceso de diálogo del Tratado de México, Estados Unidos y Canadá, uh-huh. Ya la tercera ronda de negociaciones. Así Marcelo es. Ebrard, pues bueno, se encargó de recibir algunas autoridades. El tema del acero, el tema de las partes automotrices es algo que pues bueno a México le está interesando y pues bueno hoy mencionaba la presidenta que siguen atentos y que bueno ellos esperan y están buscando que no se aumenten aranceles.
4: Sí, muchos esperaban que en este proceso y en estas pláticas tras esta tercera reunión ya se tuviera por lo menos un acuerdo, un avance importante. Podría decirse que sí para México, pero no como el modelo que ya veníamos manejando. Y lo que llama mucho la atención también es para Canadá, el proceso no ha sido nada terso, no ha sido agradable. Incluso en esta semana Donald Trump todavía les anunció ponerles aranceles del 50% a diferentes productos e importaciones. Entonces tensó más las reuniones, las pláticas. Evidentemente Estados Unidos va a estar puchando para conseguir lo mejor para él, pero esto no se vio con México. Entonces también hay que reconocer el trabajo que ha estado haciendo Marcelo Ebrard, sí, para controlar, para pues ir desviando los golpes y mantener la plática y no los ataques y que no se hayan generado estas pues sanciones, por así decirlo, o amenazas con el tema de los aranceles a México, que en algún momento sí se intentó hacer y después desaparecieron cuando Donald Trump parecía que se volvía loco y le ponía aranceles a todo el mundo. Bueno, no se concretó y en esos momentos que podía ser otra oportunidad para que ocurriera, no ha ocurrido, Moni. Entonces es interesante pues cómo ver si México avanza o no avanza, qué tanto le ha dado el actuar de las autoridades mexicanas y también que se demuestra en los hechos que México aun y cuando sí es cierto, depende mucho de Estados Unidos, resulta que es recíproco. Estados Unidos también requiere mucho y estas empresas que han estado trabajando con México ya tienen muy hecho su modelo de trabajo de que lo que producen en México, ellos ya lo están trabajando aquí para llevarlo a Estados Unidos. Si lo mueven de aquí o le meten un candado o le meten un arancel, se va a volver más caro y entonces el afectado es tanto el productor como el consumidor y esto afecta también a los gobiernos. Entonces creo que vamos bien, es interesante, todavía falta más, como tú dices.
0: Así es, sí, y la verdad es que como dices, yo creo que Marcelo Ebrard, pues bueno, ha tratado de que el interés por los diferentes sectores sea mutuo y que se consolide una idea fija de lo que se quiere para México, porque se ha reunido con el sector público, con empresas privadas para buscar, pues bueno, que estas negociaciones tengan un resultado positivo para todos los sectores por el tema de las exportaciones, que también, como lo comentas, el 85% de exportaciones, pues bueno, provienen de México hacia Estados Unidos. Así entonces es un intercambio comercial muy grande lo que implica. Y yo creo que, lejos de buscar que esto se vuelva un tema político, pues se tiene que ver también el beneficio de la gente, de los ciudadanos estadounidenses, porque también les podría afectar el tema de los aranceles a ellos por la mercancía que se mueve también hacia Estados Unidos de parte de México. Han sido ya tres rondas, incluso por ahí había un banco, una institución bancaria que mencionaba que tienen confianza, pero también dudas. Dicen, tenemos confianza que tal vez este tratado se mantenga por 10 años más, pero podría cambiar en cualquier momento. Y yo creo que se refieren un poco también a la volatilidad de emociones que tiene Donald Trump de repente, ¿no? No del mercado, sino de Donald Trump.
4: Sí, pero ¿sabes qué? Algo que luego se nos sale del contexto y ahorita para la gente que nos está viendo por televisión o por redes y pudo estar observando, había unos camiones ahí con unas cajas donde van transportando mercancía y uno de ellos tenía el nombre de ese personaje del que no está en la mesa, pero que se está trabajando precisamente para eliminarlo lo más posible o para controlarlo, que es China. Sí. China es realmente uno de los puntos fundamentales de estas negociaciones. México ha sido muy cauteloso y ha tratado de que se siga manteniendo un comercio, pero que ese comercio no afecte precisamente esta productividad con Estados Unidos. En cambio, Canadá, cuando se enoja con Estados Unidos, aquella vez precisamente que hablamos de poner aranceles, lo primero que hace es, como realmente, como si pareciera que estuviera enojado y un reproche, inmediatamente va con China y busca la manera de acrecentar su comercio. Y entonces esto precisamente pues pone en alerta a Estados Unidos y por lo mismo también su postura es más agresiva ya en los hechos. ¿Qué va a suceder? Pues lo vamos a ver, pero sí, uno de los puntos claves que puso sobre la mesa Estados Unidos fue hay que reducir la generación, la compra o la producción de piezas chinas o productos chinos que llegan a México y después se conviertan al utilizarlos en productos mexicanos, en productos nacionales y exportados a Estados Unidos. Entonces, no quiere nada Estados Unidos con China, o lo menos, y que le sea favorable.
0: Así es. Sí, hay analistas que dicen que no creen probable que haya una ruptura. La verdad es que no se ve en el panorama económico esta ruptura del T-MEC entre México y Estados Unidos, pero sí, pues bueno, hay mesas que se están haciendo para llegar a un acuerdo a fin y que yo creo que finalmente van a buscar el beneficio de ambos. Obviamente también hay intereses de Estados Unidos, pero vamos a ver cómo sigue avanzando este tema, así como avanzan las investigaciones en Zacatecas por el hallazgo de estos 10 cuerpos en 3 municipios de Zacatecas. Hoy daban a conocer datos autoridades de seguridad en Zacatecas y pues bueno, son datos que poco a poco han ido saliendo. Se han hecho incluso ya también aseguramientos de algunos vehículos robados. Se habla de tres personas detenidas, dos hombres y una mujer. Y también, salió un video de un grupo delictivo afirmando que ellos habían sido quienes habían realizado este ataque y hacían un llamado también al gobernador de Zacatecas no romper tratados o acuerdos, así lo decían en el video.
4: Sí, bueno, varias cosas. La primera, aparecen estas personas desafortunadamente con muestras de lesiones, de violencia, de que fueron incluso pues torturadas y asesinadas en un lapso no mayor a 2 días, 10 personas. Algunas de ellas colocadas en un puente con un mensaje, un narcomensaje, como le dicen, una manta. Uh-huh. Luego de esto, también surge este video que estás comentando. Al momento de que se da a conocer y se empieza a investigar, el ejército mexicano también hace un operativo y llega a la zona. Y de hecho en este video lo mencionan. Uh-huh. Mencionan también supuestos acuerdos con el gobernador de Zacatecas y que al parecer supuestamente no lo estaban cumpliendo. Realmente no es fácil este tipo de videos pues reconocer o confirmar su veracidad, tanto si realmente lo hizo o no un grupo delincuencial, luego la temporalidad de cuándo se hizo y además si realmente corresponde lo que se está diciendo ahí con la realidad, porque al final de cuentas es un grupo delincuencial y puede estar tratando de llamar la atención, desviarla, lo que sea, incluso afectarse entre los propios grupos. Pero se habla de que un grupo que está presente en la zona es quien está provocando estas circunstancias y también comentabas tú que ya había tres personas. Bueno, ya son cinco. Son cinco las personas detenidas precisamente relacionadas con estos hechos. Ya estamos observando en televisión, para los que nos observan, insisto, en redes y televisión, al secretario de Seguridad Pública allá de Zacatecas. Y señalaba él precisamente esta parte de no estamos seguros de la veracidad. Incluso creemos que es falso y que hay un desfase ahí entre la voz y las personas que están hablando. E incluso dice, puedo asegurar que eso es un tema político. Y no está tan alejado de la realidad, ¿por qué? Porque están cerca ya las elecciones en Zacatecas para cambiar de gobierno del estado. Y que sea un mensaje tan directo hacia el gobernador, pues también podría prestarse a estas circunstancias. El punto aquí, a final de cuentas, y más allá de si hay un tema de un ataque, es veraz o no es veraz el video, lo que sí sucedió son estas 10 personas que aparecen ahí y que hay un operativo del ejército en la zona trabajando. El mismo secretario de Seguridad Pública decía, estamos avanzando, estamos trabajando y si nos tenemos que brincar al territorio de Durango, nos vamos a brincar. Entonces, hay una zona ahí donde ha habido demasiado roce por este tipo de actividades y donde grupos han estado peleando la zona y donde desde hace muchos años, del sexenio a secciones anteriores, han estado generándose actividades que incluso han provocado ciertos disgustos entre gobiernos, porque luego se decía que de Durango iban a Zacatecas a cometer actos delictivos y luego decían que de Zacatecas venían a Durango a hacerlos y pues claro que ninguno de los gobiernos está conforme con eso porque dicen, pues si sucedió en tu tierra, pues es tu tema, no me lo avientes a mí. Sí, claro. Pero otra vez, el tema es que está sucediendo. Entonces, qué bueno que el gobierno federal está interviniendo ahí también. Y qué bueno que las autoridades ya tienen 5 detenidos, esperemos que lleguen a detener a más personas, lleguen a fondo de lo que está sucediendo y logren controlar esta zona que ha estado medianamente controlada y que sí nos dio episodios de violencia muy fuertes en el pasado.
0: Así es, sí, y es que, pues bueno, lamentablemente Durango ahorita está rodeado de algunos estados que en estos momentos, pues bueno, se encuentran en situaciones de violencia donde hay pues interés de estos grupos delictivos, enfrentamientos, confrontamientos, y sí, lo mencionaba también la autoridad en Zacatecas, pues bueno, este video proviene incluso de una página donde pues se ha difundido información falsa, no solo en este momento, sino también en ocasiones pasadas, y pudiera también tratarse pues de un tema político. Y es que hemos visto ya en diferentes ocasiones que el tema de seguridad se está dando para abordar pues temas políticos partidistas por la cercanía de las elecciones. No nos vamos lejos, también Estados Unidos tiene interés y habla del tema de seguridad de México por las elecciones que se avecinan también en aquella parte. Y entonces, pues bueno, vamos a esperar que siguen dando a conocer las autoridades en cuanto a estas investigaciones. Hay muchas versiones, incluso que una persona de estas personas que falleció, pues bueno, acudió a un lugar de manera voluntaria. Todavía no se ha concluido en su totalidad la investigación, incluso hubo un cateo a lo que era un bar, un centro nocturno también. Entonces, hay varias situaciones que seguramente también, en caso de que intervenga el gobierno federal, pues bueno, dará a conocer a través de la Fiscalía General de la República, si es que se investiga también a otras entidades o si pues se ingresa a Durango también.
4: Sí, y un dato muy importante que también que habría que aclarar es que al principio se habló de 2 duranguenses que habían sido lesionados o que habían perdido la vida ahí, y no, solo se trata de una persona de, eso sí confirmado, del municipio de Canatlán.
0: Así es, sí, se hablaba de un ganadero, pero esta persona no fue confirmada, sino la otra sí. Entonces, pues bueno, vamos a estar al pendiente. Y pues para cerrar este espacio, pues de otra manera agradable, vamos también pues a estas pues teorías conspirativas, ¿no? Sobre lo que pasa con el gobernador de Nuevo León, Samuel García, porque pues se habla que por él perdió Argentina, no sé tú qué creas, porque bueno, se estuvo editando algunas fotos, en algunos casos sí se puso la playera, en otros no, en algunos fue inteligencia artificial, pero al final se puso la playera de Argentina y perdió.
4: Sí, no, y él mismo, mira, está el video precisamente para la otra vez, que nos están siguiendo en redes y en televisión, está ahí al lado de su esposa, Y él mismo dice, bueno, ya de plano, antes de empezar el partido, ya me puse la camiseta argentina. Y si pierde Argentina, de plano sí estoy salado. Porque ya había estado apoyando a otras selecciones y selección que apoyaba, selección que era eliminada de del Mundial. Entonces lo decíamos antes, precisamente el lunes, Moni, que había mucho que hablar alrededor del Mundial, pues hasta lo chistoso, lo jocoso todavía nos toca, que también tiene que ver con lo político.
0: Así es, sí, y esta es una de ellas, y pues bueno, justo, también le decía su esposa Mariana Rodríguez, es que está salado, y él le decía, pues ¿cómo voy a estar salado si me casé contigo, no? Entonces, sí. Pues bueno, son parte de las reacciones y todavía de cosas posteriores que siguen saliendo al Mundial, entre este pues un tema también que es un político, pues bueno, que tal vez saló a una selección en el fútbol y pues bueno, ahí queda también para el recuerdo.
4: Los comentarios también son una belleza, y si tiene chance, revíselos, entre que le están pidiendo que se ponga la playera también, pero de Acción Nacional o de Morena y del PRI y etc., pues, a las próximas elecciones, y otros que le dicen tal cual, o sea, tú no estás perdiendo, tú ganas teniendo a esa mujer a tu lado, en fin, bastante entretenido.
0: Así es, sí, se vuelca y se va hacia diferentes temas y sobre todo pues más a lo político, ya estamos cerca de las elecciones y también vamos a estar al pendiente de ellas. Gracias, Benjamín, gracias, excelente miércoles, nos vamos al corte y ya regresamos con Don Pilar.
5: Regresamos. 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
3: Continuamos.
4: Son las 2 con 51 minutos. Temperatura 29 grados.

0: con más información. Son 2:52 p.m. Vamos a la nota policíaca. Don Pilar Aguilar, ¿cómo está?
1: Moni, buenas tardes. Buenas tardes a todos. Oiga, pues dígame. En estos momentos se lleva a cabo un operativo del Ejército Mexicano, la Guardia Nacional, también la Policía Estatal, la Fiscalía General del Estado y hasta la Dirección Municipal de Seguridad Pública. Esto es por calle Ángel de la Guarda. Hay una calle que se llama Vialidad Cima, que termina allá en el Boulevard José María Patón. Sí. Bueno, pues poquito antes de terminar, pues está la calle Ángel de la Guarda del fraccionamiento de Eucaliptos. Pues ahí se dieron cita elementos de la Fiscalía, de la Policía Municipal, de la Policía Estatal, Fiscalía General del Estado, Fiscalía General de la República, Ejército Mexicano y Guardia Nacional. Habían dicho que ahí operaba un punto de sustancias, pero luego nos dicen que no, que es un negocio de maquinitas. Uh-huh. Es un negocio de maquinitas, vamos a esperar la información oficial a ver lo que nos dicen. Lo que sí es cierto, pues es que hay mucho movimiento de todas las corporaciones policíacas coordinadas para pues combatir la delincuencia aquí en Durango, y eso es una muestra de lo anterior, de lo que estoy diciendo. Y todos los días hay varios cateos. Ayer les hablaba de uno acá en un negocio de préstamos, gota a gota, también en la colonia Revolución. Y bueno, pues y así están todos los días. Mucho. A veces de algunos operativos nos damos cuenta, a veces no, uh-huh. Pero de todas maneras ahí están presentes. La sociedad, lo importante es que la sociedad duranguense se está dando cuenta.
0: Así es, sí, que continúan estos operativos todavía. La gente se preguntaba si iban a continuar porque algunos elementos se retiraron de Durango, pero pues bueno, ahí vemos la muestra de que todavía los elementos están haciendo estos operativos para mantener la tranquilidad.
1: Sí, como lo he dicho, o sea, sí se fueron algunos elementos militares, los murciélagos y otros, pero aquí hay una comandancia, la décima comandancia militar, que está asentada en Durango, y aquí hay muchos militares. Está también la comandancia de la Guardia Nacional, donde hay muchos militares. Está la Fiscalía General de la República con su Policía Federal Ministerial, donde hay muchos policías. Está también pues la Secretaría de Seguridad Pública, está la Fiscalía General del Estado, la Dirección de Seguridad Pública. O sea que hay muchos militares, aunque se han ido algunos. Cuando llega otros grupos de militares especiales, de las fuerzas especiales, bueno, pues viene para reforzar nuevamente más la seguridad. Pero bueno, ahorita los hemos visto trabajar todos los días a todos, y todos los días están dando resultados. Así es. Y bueno, ahí le va otra nota. Fíjese que elementos del Ejército Mexicano y la Policía Estatal aseguraron en el municipio del Mezquital, Durango, una maleta con 3 cintas con 100 cartuchos cada una, calibre 5.56, otra cinta con 50 cartuchos del mismo calibre, 9 cartuchos calibre 50 y 760 cartuchos calibre 7.62 más 39, 110 cartuchos calibre 0.223 y 5 cargadores metálicos para fusil tipo AR-15, por lo que todo quedó a disposición de la gente del Ministerio Público de la Federación. Lo que informa la Secretaría de Seguridad Pública, pues es que estos elementos, los que mencioné, es Policía Estatal, Guardia Nacional, Ejército Mexicano y en algunos casos Policía Municipal de diferentes ayuntamientos, pues están trabajando en lo que es las bases de operaciones institucionales, que es en un grupo de elementos que trabajan coordinadamente las 24 horas del día. Pero no es un grupo de elementos, son varios grupos de elementos que cada quien trabaja en una zona. Durante el patrullaje, dice la Secretaría de Seguridad Pública, por la carretera que comunica a los estados de Zacatecas y Nayarit y que atraviesa en una parte del municipio de Mezquital, a la altura del kilómetro 80, los efectivos detectaron una maleta de color negro abandonada a un costado de la vía, por lo que procedieron a inspeccionarla y fue en donde encontraron todos más de 1.200 cartuchos. Más de 100 cartuchos, ya se los mencioné de qué calibre. Todo esto quedó a disposición de la Fiscalía General de la República. Gracias. Y bueno, pues lamentablemente hoy al amanecer otro motociclista pierde la vida en un accidente. Minutos antes de las 08 horas de este miércoles, El joven José Guadalupe Ramírez Fuentes, de 23 años de edad, vecino del poblado Amado Nervo, municipio de Nombre de Dios, Durango, circulaba por la carretera a Zacatecas en una motocicleta y al llegar al kilómetro 230 en el tramo de Vicente Guerrero a Nombre de Dios, justo en el tronque a Villa Unión Puana, Durango, fue chocado por un autobús de pasajeros color blanco que conducía Ernesto, quien tras el percance se dio en la fuga. En tanto que un testigo llamó al número de emergencias 911, llegaron paramédicos de la Cruz Roja para tratar de brindarle los primeros auxilios. La Cruz Roja de Nombre de Dios, y la Dirección Municipal también de Seguridad Pública, el mando coordinado. Y bueno, pues lamentablemente cuando los elementos de la benemérita institución trataron de brindarle los primeros auxilios, al muchacho ya había fallecido. Es por eso que avisaron a la Fiscalía General del Estado para que la Dirección de Servicios Periciales hiciera cargo del cuerpo, lo trasladara al anfiteatro y le practicara la necropsia de ley. Lamentablemente, este deceso en accidente de moto es el número 8. 8 ya en lo que va del mes de julio y el 80 en el año 2026. Hay que manejar con mucha precaución, y más si se trata de motocicletas, pero también pues quien deben de conducir con cuidado son los conductores de otro tipo de vehículos, porque normalmente pues, son otros vehículos los que los impactan, y suceden las trágicas consecuencias. Y por otro lado, la Dirección Municipal de Seguridad Pública informó que agentes de la Policía Preventiva detuvieron en la calle Andrés Arrieta, del fraccionamiento Domingo Arrieta, en la ciudad de Durango, al albañil Edwin, de 26 años de edad. ¿Por qué lo detuvieron? Bueno, pues él fue señalado por otra persona de haberle robado su máquina soldadora eléctrica, esa misma que le aseguraron los elementos de la Policía Preventiva cuando le solicitaron auxilio y llegaron. Bueno, pues este individuo, Edwin, está detenido, está a disposición del Ministerio Público por la responsabilidad que le pudiera resultar. Y luego, bueno, pues la décima zona militar nos está informando que la Secretaría de la Defensa Nacional, a través de las comandancias de la tercera región militar y de la décima zona militar, llevó a cabo la ceremonia de toma de protesta, de mando y protesta de bandera de los nuevos comandantes del 58 y 62 Batallón de Infantería, con sede en la comunidad de 5 de Mayo. Ahí está el cuartel Orestes Pereira, y ahí se llevó la ceremonia. De acuerdo con la información oficial, los actos protocolarios se realizaron los días 16 y 17 de julio de 2026 en las instalaciones del campo militar General Brigadier Orestes Pereira, y fueron presididos por el general de brigada de Estado Mayor Javier Guzmán Alvarado, comandante de la décima zona militar. Estos cambios de mandos en los batallones son frecuentes, sí. Cada determinado tiempo, o sea, son normales.
0: Son normales.
1: Si no frecuentes, sí, muy normales. Los cambian porque pues los cambian a otra plaza. Es otra comandancia regional en la política del Ejército Mexicano.
0: Sí, incluso hay algunos elementos que también van cambiando de zona, los mueven así, también de un estado a otro, es normal.
1: Y luego a veces se van, pues se van a promocionar, se van a, si son coroneles, pues van a buscar otra posición, otro grado, y por alguna causa se los movilizan, los mueven pues de las zonas militares, pero todo es normal. Y por otro lado, Tenésforo es un hombre de la tercera edad que tiene 69 años y su domicilio en el poblado Granja Morelos del municipio de Tlahualilo, Durango, ya tiene 69 años, casi 70. ¿Saben por qué lo detuvieron? Por violación, por abusar de una mujer. Afortunadamente la mujer tuvo el valor de denunciarlo. El agente del Ministerio Público integró la carpeta de investigación y solicitó al juez la orden de aprehensión por el delito de violación agravada. Una vez que la representación social solicitó la orden de aprehensión, pues el juez emitió el mandato judicial y fueron agentes de la policía investigadora de delitos los que lo detuvieron, y ya lo ingresaron al centro de reinserción social número 1 para que quedara a disposición del juez que lo estaba reclamando. Y varios accidentes más de motocicletas. Mire, la Fiscalía General del Estado informó que el pasado domingo 19 de julio del año en curso, el joven René Bustamante Ballesteros, de 18 años de edad, circulaba en una motocicleta color negro por una de las calles del rancho de Peña, del municipio de Indé Durango, cuando en un momento dado un birlo del neumático trasero se le salió, lo que provocó que derrapara y posteriormente se impactara con un árbol. Luego de resultar lesionado, lo trasladaron al Hospital General 450, donde le diagnosticaron traumatismo craneoencefálico moderado. Hasta eso no está grave, pero hay otros que sí. Mire, también la Fiscalía dice que el lunes cerca de las 20:30 horas, el señor Juan Carlos del Real Perea, de 56 años de edad, circulaba en una motocicleta marca Vento 190 color negro con verde, modelo 2026, por una de las calles de la colonia Nueva España, en la ciudad de Durango, cuando en un momento dado comenzó a llover y al tratar de frenar la motocicleta, por las condiciones de la lluvia, perdió el control de la misma y derrapó. Luego de que lo auxiliaron, también lo llevaron al hospital.

0: pero médicos y enfermeras luchan por salvarle la vida.
1: Híjole, mucho accidente en motocicleta, incluso ya veíamos autoridades de los diferentes municipios con nuestros compañeros en los enlaces que pedían justo esto, tener mucho cuidado con estos vehículos de dos ruedas y así portar el casco porque ha habido bastantes accidentes, hay que tener mucho cuidado.
0: Así es.
1: Gracias, don
0: gracias, Moni.
1: Nos vemos mañanita jueves. Nosotros no, nos vamos tardes al corte y ya regresamos con Jenny en los deportes.
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1: Oigan, el fenómeno de los corridos tumbados ahora sí traspasó fronteras llegando a Italia. Así es, hoy tenemos al grupo 3XBM, este grupo de corridos tumbados en italiano. ¿Pueden creerlo? Búsquenlos en redes y cuéntame qué te pareció el corrido en italiano.
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0: porque el día de hoy estamos preparados, nada más y nada menos, dándote la bienvenida. Ay, DJ empanado. ¿Estás bien, güey, mijo? ¿Cómo está la raza? Oiga, qué gusto saludarlos. Hoy se presenta el Tri en esta hora de la tarde. Ya estamos instalados en Belaria. ¿Cómo anda la raza? Los que vayan a venir por acá, después de muchísimo, muchísimo, pero muchísimo tiempo, vuelve y regresa el amo del rock and roll, Alex Lora, junto con el Tri, con esas buenas rolas. ¿Cómo no? Oye, se moría perro tototote. Yo recuerdo cuando iba al portal Las Palomas, hijos, escuchaba esas rolas. Una cosa maravillosa, ¿eh? Se ponía perro ahí. ¿A quién más le tocó? Por eso, a partir de ese momento, te pregunto a ti que lo estás sintonizando, ¿cuál es tu rola favorita del Tri? Yo quiero escuchar a la raza que el día de hoy me diga cuál es su rola favorita del Tri y me vaya mandando el WhatsApp al 618-3965-965. Lo que sí le digo a la raza es que solamente vamos a darle nada más y nada menos que lo que viene siendo... ¿cómo se llama? Puro texto, ¿eh? Puro texto para que la raza esté, pero súper al pendiente el día de hoy. Y sobre todo, pues bueno, lo disfrute Machín en esta hora de la tarde. Así que ya te lo sabes, ¿eh? Machín Macizo, 618-3965-965. Inmediatamente así en esta hora de la tarde. Así que tú veme diciendo, y eso es que esta rola me encanta a mí del Dream. El Dream Team está completo ya. Está mi querida Fer, mi querida Chiquis. Está Anthony. Y así, ¿eh? Sobre todo, pues bueno, la raza que está al cierazo. Pues bueno, Machiwi, Machiwi, ¿eh? Ya para que nos vayan mandando el mensaje. Yo aquí voy a estar recibiendo los mensajes. Lo que sí te digo, puro de texto, compadres. Puro de texto el día de hoy. Para que vayas mandando puro mensajito de texto y todo el rollo. Me vayas echando el showzazo. Mi querida Chiquis, ¿cómo andas? Buenas tardes, bienvenida.
1: ¿Qué onda? Good morning. Oigo, good morning. No, hija, buenas tardes. Oiga, buenas tardes. ¿Cómo está la racita hermosa, preciosa, chula que nos sintoniza en este momento? Una vez más, un día más, un miércoles. ¿Es miércoles o martes?
0: Oh, es martes, mija, apenas.
1: ¿Martes? ¿Miércoles?
0: ¡Ay, es miércoles! Hijo.
1: Así vives.
0: Ya ni sé de qué vivo yo.
1: Oye, un miércoles más aquí, completamente en vivo en nuestra cabina, aquí en el stand de Tremenda. Ya sabes que estamos subiendito las escaleras de Belaria. Aquí nos encontramos el día de hoy. Y como siempre, para llevarle a usted la mejor programación, lo que se está viviendo el día de hoy, que se presenta lo que es el Tri aquí en el Alex Lora. Pues vamos a ver qué rollo con su show, qué música, qué rolitas, los fans, a qué horas llegan, cómo va la fila. Mi querida Fer, ¿cómo te encuentras? Buenas tardes.
2: ¡Qué rollo! Buenas tardes, Chiquis, Pussy. Tardes, oye. Tardes ya, oye. Es que ya cuando empiezan las vacaciones, empieza la feria, uno no sabe ni en qué día vive, ni qué hora son, ni qué día es, la neta. Pero estamos muy emocionados de que hoy viene el Tri. Recuerda que a las 6 de la tarde cierran las puertas. Y ya traemos el WhatsApp, ya la tía nos anda mandando mensaje. El buen Ramón también anda mandando WhatsApp, 618-3965-965. ¿Qué rolas te gustan del Tri?
0: Hay buenas, ¿eh? Hay buenas, como Las Piedras Rodando se encuentran.
1: Que es la tipicona que yo creo que todos nos sabemos, ¿no?
0: Sí, ¿cómo no?
1: Ahorita yo escuchaba cuando ya hicieron soundcheck, Mifer, y ahí vimos al Alex Lora. Nos tocó verlo. Lora en directito.
2: En vivo lo vimos, sigue igualito. Ese hombre no se hace
1: nada. Lo que yo mismo dije, oye,
2: una pues que ya
1: hace la receta. Una estiradita.
2: Y canta igualito, así que ustedes al rato que vengan y se den la vuelta, se va a poner buenísimo. Traen un buen show, escuchamos que traen violín,
1: que traen, ajá,
2: que traen saxofón, que traen trompetas, traen hasta...
1: La batería, mija, yo desde que venía entrando se escuchaba la batería, Toño y Lupe, todo lo que da.
2: Se va a poner bueno y esto ya es miércolitos, mi tacita de semana. Así que aquí los esperamos. Recuerda que estamos aquí transmitiendo totalmente en vivo para que vengas, se dé la vuelta, se lleve su souvenir. Traemos gorras. Traemos gorras bien chulas, por
1: supuesto. La bolsa ecológica para que se vaya el abanico amarillo y eche la cháchara, que si el pan, que se lleve el tamalito para cenar ahí en su bolsita ecológica. Venga y pídanola y aquí se la damos completamente gratis.
0: Exactamente. 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Vaya diciéndolo pues a través de WhatsApp. ¿Cuál es su rola favorita del Tri? En esta hora ya de la tarde, así que le damos la más cordial de las bienvenidas. Son 4 de la tarde, 41 minutos. El día de hoy traemos acceso para que vayas a ver en Zona Oro al Tri de mi corazón. Así que ya te la sabes. Muy atento a las dinámicas que vamos a traer para que tú estés bien al pendiente. Toda esta semana te traemos dinámicas para que te lleves cortesías. Así que ya te la sabes. Vas a vivir la feria con nosotros, pero al cielazo, mientras tanto, la música de Alex Ojeda. Regresamos, no tardamos.

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las 5 de la tarde con 52 minutos. Trazos, pues que diga, una hora más o menos. Hoy una hora, 8 minutos. Ya para que comience el show que abrirá las puertas. Oh, no, más bien abrirá las puertas de Belaria. Muchachos, muy atentos a través de redes sociales. Porque vamos a andar por la Belaria. ¿Sabes para qué? Para que tengas acceso en Zona Oro para ver el concierto del Tri. Mi querido Fer, ya menos se van a abrir las puertas.

0: Ah, esa también está buena, ¿eh?
1: Sí, un clásico esa canción. Saludos a la tía Marihuana, que dice que ya no salga del baño.
0: ¡Hombre, qué barbaridad! Atrapada. Pero ya le mejoramos, hombre, a la Fer, Chihuahua. Ya,
1: me escuchan, yeah. Me oyen.
0: 6 de la tarde, se abren ya las puertas de Velaria para que vayan a disfrutar. El día de hoy le estamos preguntando a toda nuestra raza, nada más y nada menos, que, ¿cuál es su canción favorita de El Tri?
1: Así es, ya estamos aquí transmitiendo totalmente en vivo, así que cálense la Velaria. Si usted acaba de llegar en familia y aunque no venga a ver al Tri, pase a saludar a la raza, pase a mandar sus saludos totalmente en vivo. Se compra sus fresitas con crema, una nievecita. Y hoy estábamos viendo que por allá donde es la Expo Ganadera.
0: Ajá.
1: Para todos los, las y los tóxicos, para que se marquen la inicial de la novia. Sí lo harías, Fosy.
0: La fe, para todos los tóxicos.
1: Que se marquen.
0: ¿Pero dolerá?
1: No sé, hay que averiguarlo.
0: Lo vamos a averiguar el fin de semana que andaremos por allá por la Expo Ganadera. Ahí está, de volada. Vamos a ver si duele o no duele.
1: Yo nunca he visto que las vacas se quejen. Nada más. ¡Tas!
0: ¡Esa Fer!
1: Le vamos a preguntar a una, a ver si sí. No, yo sí. Sí, jalo, nada más para ver sí, qué se siente.
0: A ver qué se siente. Sí. Vamos a ver si ahorita en una publicación que lleguemos, si llegamos a las mil reacciones, Fer, nos ponemos la T de tremenda.
1: Arriba.
0: Ahorita vamos a hacer una publicación, si llegamos a las 1000 reacciones, nos vamos a ir a poner el sello de la T de tremenda, así que más al ratito lo vamos a subir. Mientras tanto, lo vamos a ir con música y regresamos en unos instantes. Recuerde, 6 de la tarde, se abre Velaria para que usted esté bien, pero bien al pendiente.
1: Sí, vámonos, ¿qué? ¿Con música o la
0: con música, aquí? ¿Sí? ¿Eh? ¡Grupo Laberinto!
1: Que hace poco estuvieron y no los vimos, pues sí, no, hombre, no. Ni modo, mejor súbale si no los vio.
0: ¡Ahí venimos!

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0: 5 de la tarde, ya con 13 minutitos, para ser exactos, 5 de la tarde, 13 minutos, nosotros, bueno, felices y contentos. ¿Qué tiene por allá de mensajes, mi querida Fer, que nos estaban diciendo ahí qué onda y qué rollo? Y muchas gracias, 618-3965-965, de volada ya en esta hora de la tarde. Vamos a ver qué nos dice la raza, ahí estamos platicando con nuestra raza. ¿Cuál es esa rola favorita que tienen de el tri del buen Alex Lora? Ahí para que nos vayan mandando su mensajito y ahorita más al ratito lo vamos a decir. Porque o sea, ya dijo la Fer que si llegamos a 1,000 en una publicación nos íbamos a tatuar la T de tremenda, ¿verdad?
1: ¡Ay, Miguel! Oye, pues dice la tía ¿sí? que la canción que le gusta del tri es la de la triste canción de amor.
0: Ok.
1: Pero dice, Fossi, si me pichas, me marcó tu inicial.
0: ¡Ay, ay, ay, ay! Ya está igual que el mandibulín usted, tía, ya de la neta, hombre.
1: Puras promesas, tía.
0: Póngase a trabajar, hombre, la va a visitar el DIF ahorita.
1: Dice sí, el Ramón que si me marco la R.
0: La dice R. Ramón que si te marcas la R.
1: Y el AF.
0: Ay, Ramón.
1: Ándale.
0: Capaz se le pega el
1: perdido,
0: se, le,
1: mijo.
0: Se le pega el pellejo con el hueso, Ramón. Y en una de esas tomachas, no manches, bien, Ramón, anda haciendo eso.
1: Ya hablando seriamente, ¿sí se animarían a hacerse eso?
0: Nos lo vamos a hacer, ya todos dijimos claro. Que en una pompi, ¿eh?
1: ¿En la pompi?
0: En la pompi, nos lo vamos a hacer todos en la pompi, sí. Redes sociales, ¿ya aceptaste bien?
1: No cualquiera puede ver estas carnes. Fossi en las nalgas, pero no. No, hombre, no, yo en el brazo y si quiere, como si fuera una vacuna.
0: Bien,
1: no, hombre,
0: pero
1: no,
0: no,
1: hombre.
0: Le salió del árbol a ver. Le salió del más que raza nos diga.
1: Se la rayó en esa parte.
0: En esa parte fue un titirirí. ¿Cómo no?
1: No es cierto, Fossi, que no, es cierto. No,
0: que nos diga la raza más bien en dónde quiere que...
1: ¿Dónde? No, pues, imagínate.
0: A ver, pues queremos escucharlo para saber en dónde, hombre.
1: Y manden su mensajito, ¿eh?
0: Al 618-3965-965, 45 minutos, se abren las puertas de Belaria, porque el día de hoy se presenta Alex Lora. Después de años de no estar aquí en la capital, pues bueno, ha regresado... Diríamos nosotros el hijo del rock, el buen Alex Lora.
1: Que yo estaba viendo que ya el señor 73 años.
2: Y todavía
0: no,
1: ya llovió. Y vamos a ver con cuánta energía sales y todavía trae más energía que nosotros tres. Te lo aseguro.
0: No, yo digo que sí. La neta, o sea.
1: La neta sí.
0: La neta, la verdad es que sí, Gacho. La verdad, yo creo que sí, junto con Chela Lora, que es el otro ícono. También del conjunto del Tri. Y pues bueno, muchas sorpresas más. Son 4 de la tarde y 6 minutos. El WhatsApp está activo. Aquí estamos leyendo todos los mensajes para que usted, pues bueno, si viene para acá, hacia la feria, también suba, nos salude. Se lleva un increíble souvenir. Así como los que estamos regalando el día de hoy. En esa hora de la tarde llega Banda MS. Con esto que se titula A lo mejor. Regresamos, no tardamos.

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Oigan, y 5 de la tarde con 40 y... 30, ¿cuál 40, mica? 36 minutitos. Y nosotros aquí andamos. Aquí andamos y tenemos boletos dobles para que usted se vaya a ver a El Tri. Pero ojo, porque usted ya llegó a la feria, búsquenos a nosotros. Búsquenos porque tenemos a Fossi y Chiquis que acaban de bajar ahorita y están por la entrada de la Velaria. O no sé si se van a ir por allá a la zona de comida o van a andar por ahí. Así que donde usted ande, usted vea unos con la playera roja, con la tela la tremenda. Ellos tienen boletos, pero tienen dinámica, así que se va a poner bueno, se va a poner bueno. Tenemos saluditos por el WhatsApp, recuerda 618-365-965. Recuerda que estamos transmitiendo totalmente en vivo a través de la cabina que tenemos aquí en la Velaria, en la Feria Villista. Dice por acá, saludos a González. Dice González que él quiere el tatuaje de la Chiquis. En la chichi derecha. Ay, ay, ay, González. El Ramón que sí, que era una pompi. Ay, chao, chao. Dice el Robert que se ponga la inicial atrás de la oreja. Ay, no, yo digo que ahí sí duele mucho. Ay, no, ay, no. Saludos al diablo y a todos los que andan a la vuelta y vuelta en el camión, los que andan en el taxi, los que vienen en camino a la feria. Hoy se ve que pinta el día, pero sí sabroso, la neta, no se ve que haya nubes. A lo mejor y hoy no nos llueve y nos la pasamos mejorcito. Así que vamos con más rolitas, como ves, y nos vamos con algo de Los Elegantes. Vámonos. Vámonos con esta rola de Los Elegantes.

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con muy buena música, con muy buen ambiente. Sigan mandando sus mensajes, sus saluditos al 618-3965-965. Y oigan, para recordarles que hoy viene el Tri a la feria. Ya andan Chiquis y Fossi. Allá andan en la, por la feria, por allá bajito de la Velaria, regalando boletos, regalando souvenirs. Recuerda que tenemos varias dinámicas, así que hoy es un gran día para que usted venga a la Feria Villista. Ya sea venga o no venga, venga a ver al Tri, se lo va a pasar muy bien. Aparte el clima, desde acá se ve que hoy no va a haber lluvia, así que hoy no se preocupe. 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Ahí está. Saluditos, saludos, saludotes. A ver, ¿a quién tenemos? Acá en el WhatsApp dice. Saludos a mi José Segundo. Y dice, ya andamos en sintonía. Eso. Hoy no llueve, mi Fer. Según no sabemos exactamente. Según, eso sí. Pero si estos días, nosotros que hemos estado aquí todos los días, se ven los nubarrones. Y hoy, al parecer, parece que no va a llover. Así que, jálese a la feria. Igual tráigase. Igual ya sabe que para venir a la feria es obligado traerse un paragüitas, un impermeable, una chamarrón, algo así. Por si las lluvias, por si las flies. Saludos, saludos a Cosme y al Robert también, que están acá en el WhatsApp. Saluditos a toda la bandera que nos escucha. Vámonos con algo de Lenín Ramírez, con esto que se llama Polvo Rosita. Y ahí venimos.

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0: la Molina. Oigan, estamos de regreso por acá. Ya son las 6 de la tarde y ya abrieron las puertas. Sí, ¿verdad? Ya abrieron las puertas. Ya la gente está entrando. Ya estamos viendo que la gente se va acomodando. Ya la gente está emocionada, está expectante de ver a Alex Lora y ya sus 70 y me hablas años, 70 y algo. A ver si canta todo igual, dice el diablo que lo va a venir a ver y le va a traer unos tunates. ¡Ay, no, qué cosas! Ya estamos de regreso aquí, chiquis y posi, en cabina. Que les fue increíble, la neta, la gente está súper animada, la gente está bien emocionada. Recuerda que tenemos dinámicas todos los días, tenemos boletos dobles, tenemos raspaditos a veces, tenemos souvenirs de la tremenda, así que aquí los queremos ver, pase a saludarnos. Mira, ya está llegando la gente con sus playeras del Tri, con sus playeras. Hombre, se ve que se va a poner buenísimo el ambiente. Ya algunos están acá escuchando canciones del Tri para ver si las cantan, para acordarse de los grandes éxitos. Yo creo que el Tri, la neta, pues es una banda icónica de rock mexicano. ¿Qué otras bandas recuerdas? Ya me acuerdo de, o sea, está Maná, Caifanes, El Aragán, los Duk Duks, que son de Durango. ¿Qué otra bandona? Me acuerdo. Muchas bandas, así que veamos cómo está llegando la gente. Oye, se me hace que una de esas sí llena, porque si hay una filototota. Así que recuerda que está subiendo las escaleras a mano derecha. No se te olvide pasar, ya que apartas tu lugar con tu compa, con tu pareja. 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
1: Yo vengo regresando de regalar un pase doble en Zona Oro, mi Fer. La gente se amontonó, la gente yo quiero, yo participo. Unos se pisaron, se aventaron, pero pues mira, se llevaron a los afortunados ganadores. Y todo esto lo puedes ver a través de nuestras redes sociales, La Tremenda Durango. 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
0: Oye, sí, la gente estaba muy emocionada, casi se andan agarrando del chongo y toda la cosa.
1: Pero les faltó.
0: Son boletos, familia, son boletos, tranquilos, todos van a alcanzar a ver al Tri,
1: que exactamente ahorita, mira, como dices tú, tranquilos, todavía hay muchos lugares, hay mucho asiento, tenemos pues espacio para que ustedes cojan la mejor vista que tienen, sobre todo pues ahorita que la gente ya está accesando cada 6 en punto, como lo mencionamos, se abrían las puertas y son 6:03 y la gente pues ahora sí que está buscando el mejor lugar para tener la mejor vista, mi querida Fer.
0: Oye, sí estoy sorprendida porque a diferencia de otros artistas que hemos visto en esta semana, sí, está llegando más gente, ya la zona de en medio como que ya se ve más llenona. Otras ocasiones a esta hora todavía se ve como que más vacío.
1: Ándale.
0: Pero tú que andabas ahí abajo, sí la fila estaba
1: bien. Sí hay fila larga. Sí, sí hay fila, bastante fila. Me tocó hasta la entrada, o sea, desde aquí donde inicia Velari hasta la entrada de allá de la puerta. ¡Hola! ¡Allá está Fosy! ¡Allá está Dilo Tarango! Sonia Relix hermosa, y saluditos. Oye, y pues sí, vamos a ver qué onda con el showzazo, vamos a ver qué